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7: Continúan las adhesiones al proyecto de Beatriz Mojica Morga rumbo a la definición interna de Morena en Guerrero. Luis Miguel Farías, integrante de su equipo, aseguró que en los últimos días se han sumado nuevas figuras políticas de distintas regiones del estado, como la exalcaldesa Yaneli Hernández en la Costa Grande y el empresario Bioquinto Damián Guato en Chilpancingo. Señaló que estas incorporaciones fortalecen la estructura territorial del movimiento y contribuirán a la organización de las asambleas en defensa de la soberanía nacional. Además, expresó confianza en que Beatriz Mojica estará entre los finalistas de la encuesta interna de Morena, cuyos resultados se prevé sean dados a conocer a mediados del próximo mes de agosto.
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8: 6:00 p.m. con 6 minutos.
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6: En San Marcos, el fundador de Morena en Guerrero, Iván Hernández Díaz, llamó a la militancia a defender el movimiento y preservar los principios de la Cuarta Transformación. Durante una asamblea informativa en la Costa Chica, Hernández aseguró que Morena es el resultado de años de organización y lucha de miles de militantes, por lo que dijo que el partido debe mantenerse fiel a quienes contribuyeron a su construcción. El también exdelegado federal afirmó que el movimiento no surgió con fines de obtener cargos públicos, sino para impulsar el proyecto político iniciado por el expresidente Andrés Manuel López Obrador y continuado por la presidenta Claudia Sheinbaum. Para explicar su mensaje, comparó a Morena con una casa construida poco a poco, con el esfuerzo de muchas personas. Hoy, esa casa ya está terminada. La pintamos de color vino y ahora le estamos haciendo el segundo piso, expresó. En el encuentro participaron regidoras de distintos municipios de la Costa Chica y la consejera estatal de Morena, Tariana Molina Sandoval, quien habló sobre la estrategia para la defensa de la transformación y la soberanía nacional.
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8: La temperatura es 30 grados.

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13: Estela Damián Peralta continúa sus recorridos por el estado de Guerrero y en esta ocasión visitó la comunidad de La Sabana en el municipio de Acapulco, donde caminó sus calles para escuchar de cerca las necesidades de las familias. Durante el recorrido fue evidente el aprecio y respaldo que le expresó la ciudadanía, que aprovecharon el encuentro para compartirle los problemas y dificultades que enfrentan en su vida diaria. Estela Damián señaló que, siguiendo el ejemplo de la presidenta Claudia Sheinbaum, el trabajo debe realizarse casa por casa, escuchando y aprendiendo de la gente, porque afirmó, es en el territorio donde se conocen las verdaderas necesidades del pueblo y donde se construyen soluciones de la mano de la ciudadanía.
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28: Estela Damián Peralta se encuentra cada vez más cerca del primer lugar en las preferencias rumbo al proceso interno de Morena en Guerrero, aseguró el empresario y activista Carlos Gutiérrez Farías. Afirmó que gracias al trabajo territorial y a las asambleas informativas realizadas en distintas regiones del estado, la aspirante ha registrado un crecimiento sostenido y la diferencia con otros perfiles se ha reducido a pocos puntos. Añadió que la la encuesta interna podría realizarse entre finales de julio y principios de agosto, con resultados previstos para la segunda quincena de ese mes. Gutiérrez también consideró que las denuncias contra Estela Damián forman parte del debate interno y reiteró que el proyecto continuará recorriendo Guerrero para fortalecer su presencia entre la ciudadanía.
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2: 6 de la tarde con 53 minutos.

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18: Raúl García confía en que Beatriz Mujica encabezará la encuesta interna de Morena en Guerrero. El regidor de Zihuatanejo, Raúl García Urióstegui, aseguró que la senadora con licencia Beatriz Mujica Morga mantiene una posición favorable rumbo al proceso interno de Morena para definir a la persona que coordinará los esfuerzos de la Cuarta Transformación en Guerrero, al considerar que cuenta con respaldo ciudadano, experiencia política y un amplio conocimiento de la entidad. En entrevista, García Urióstegui informó que participó junto con un grupo de simpatizantes de Zihuatanejo en la Asamblea Informativa realizada en la Alameda Granados Maldonado de Chilpancingo, donde dijo asistieron alrededor de 1,000 personas para respaldar al aspirante morenista. Explicó que estas asambleas forman parte de la estrategia nacional impulsada por Morena para difundir el mensaje en defensa de la soberanía nacional y respaldar a la presidenta Claudia Sheinbaum Pardo, además de permitir un mayor acercamiento entre los aspirantes y la militancia en las diferentes regiones del estado. Recordó que acompaña el proyecto político de Mujica desde el 2015, cuando contendió por la gubernatura de Guerrero, y consideró que esa experiencia le permitió recorrer el estado y conocer de primera mano sus principales necesidades.
19: Fíjate que ella va a realizar los fines de semana asambleas informativas. Este sábado fue en Chilpancingo. Y ayer domingo fue en Buenavista de Cuellar. Nos van a dar a conocer quién sigue este fin de semana. Hablaban de Zihuatanejo, pero después lo descartaron.
20: Ok, pero en caso de que se dé, ¿están también ustedes obligados como parte del equipo de Beatriz Mujica a tener que dar resultados, no?
19: No, nosotros estamos encantados, queremos acción, queremos actividad. Queremos que la gente la escuche, queremos que ella tenga contacto directo con la gente, porque después que la escuchas, después que convives con ella, pues te das cuenta la clase de persona que es.
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6: La temperatura es 30 grados.

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15: La dirigente política Karen Castrejón Trujillo sostuvo un encuentro con integrantes del grupo Solidaridad Acapulco, donde destacó la importancia de fortalecer el diálogo y las acciones a favor del medio ambiente. Durante su participación, subrayó la necesidad de impulsar la justicia climática y atender los riesgos que representa el calentamiento de los océanos, temas que consideró prioritarios para el presente y futuro de Guerrero. Karen Castrejón agradeció el espacio de intercambio con sus paisanas y paisanos y reafirmó su compromiso de seguir promoviendo iniciativas que contribuyan a la protección del entorno natural y al bienestar de las familias guerrerenses.
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1: 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Que no se te haga tarde. Globo 98.5 te da la hora. 7 de la noche con 49 minutos.

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13: Estela Damián Peralta continúa sus recorridos por el estado de Guerrero y en esta ocasión visitó la comunidad de La Sabana en el municipio de Acapulco, donde caminó sus calles para escuchar de cerca las necesidades de las familias. Durante el recorrido fue evidente el aprecio y respaldo que le expresó la ciudadanía, que aprovecharon el encuentro para compartirle los problemas y dificultades que enfrentan en su vida diaria. Estela Damián señaló que, siguiendo el ejemplo de la presidenta Claudia Sheinbaum, el trabajo debe realizarse casa por casa, escuchando y aprendiendo de la gente, porque afirmó, es en el territorio donde se conocen las verdaderas necesidades del pueblo y donde se construyen soluciones de la mano de la ciudadanía.
12: 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Que no se te haga tarde. Globo 98.5 te da la hora. 8:00 p.m. con 5 minutos.
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1: La Secretaría de Turismo de Guerrero dio a conocer que en la presente temporada vacacional de verano se registrará una recuperación sostenida del sector, proyecciones que son impulsadas por una mayor conectividad aérea, promoción permanente y la diversificación de la oferta turística gracias a la visión de la gobernadora Evelyn Salgado Pineda. El secretario de Turismo de Guerrero, Simón Quiñones Orozco, señaló que para esta temporada vacacional, Acapulco mantiene liderazgo como el principal destino del estado con una expectativa de 962.893 visitantes, una ocupación promedio del 63.3% y una derrama económica cercana a 7.894 millones de pesos. En Ixtapas y Huatanejo se proyecta la llegada de 404.609 turistas, una ocupación promedio del 72.1% y una derrama económica superior a 4.078 millones de pesos. Taxco de Alarcón, el pueblo mágico, estima recibir 124.200 visitantes, una ocupación hotelera del 34.5% y una derrama económica de 667.4 millones de pesos. En la Costa Grande, La Unión espera la llegada de 44.522 turistas, una ocupación promedio del 62.6% y una derrama económica superior a 614 millones de pesos. Copala, Markelia, en la Costa Chica, proyecta recibir 39.324 visitantes con una ocupación del 57.5% y una derrama económica de 157.2 millones de pesos. A partir de esta temporada, este corredor turístico se incorpora oficialmente a la medición diaria de ocupación hotelera, fortaleciendo su presencia dentro de la oferta turística estatal.
2: A partir de esta temporada vacacional, Copala y Markelia se incorporarán oficialmente a nuestra medición diaria de ocupación hotelera. No solamente es un nuevo indicador, es la confirmación de que nuestra joya de la Costa Chica forma parte ya del presente y del futuro turístico del Hogar del Sol.
1: Guerrero se perfila para vivir una temporada de verano con alta afluencia turística, mayor ocupación hotelera y una importante derrama económica que beneficiará a prestadores de servicios, comercios y miles de familias que dependen del turismo en las 7 regiones del estado.
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4: La temperatura es 29 grados.

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2: La Secretaría de Turismo de Guerrero dio a conocer que en la presente temporada vacacional de verano se registrará una recuperación sostenida del sector, proyecciones que son impulsadas por una mayor conectividad aérea, promoción permanente y la diversificación de la oferta turística gracias a la visión de la gobernadora Evelyn Salgado Pineda. El secretario de Turismo de Guerrero, Simón Quiñones Orozco, señaló que para esta temporada vacacional, Acapulco mantiene el liderazgo como el principal destino del estado con una expectativa de 962.893 visitantes, una ocupación promedio del 63.3% y una derrama económica cercana a 7.894 millones de pesos. En Ixtapas y Huatanejo se proyecta la llegada de 404.609 turistas, una ocupación promedio del 72.1% y una derrama económica superior a 4.078 millones de pesos. Taxco de Alarcón, el pueblo mágico, estima recibir 124.200 visitantes, una ocupación hotelera del 34.5% y una derrama económica de 667.4 millones de pesos. En la Costa Grande, La Unión espera la llegada de 44.522 turistas, una ocupación promedio del 62.6% y una derrama económica superior a 614 millones de pesos. Copala, Markelia, en la Costa Chica, proyecta recibir 39.324 visitantes con una ocupación del 57.5% y una derrama económica de 157.2 millones de pesos. A partir de esta temporada, este corredor turístico se incorpora oficialmente a la medición diaria de ocupación hotelera, fortaleciendo su presencia dentro de la oferta turística estatal.
3: A partir de esta temporada vacacional, Copala y Markelia se incorporarán oficialmente a nuestra medición diaria de ocupación hotelera. No solamente es un nuevo indicador, es la confirmación de que nuestra joya de la Costa Chica forma parte ya del presente y del futuro turístico del Hogar del Sol.
2: Guerrero se perfila para vivir una temporada de verano con alta afluencia turística, mayor ocupación hotelera y una importante derrama económica que beneficiará a prestadores de servicios, comercios y miles de familias que dependen del turismo en las siete regiones del estado.
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17: Que en el Congreso del Estado de Guerrero, en la jornada de sesiones extraordinarias desarrolladas este jueves, las diputadas y diputados aprobaron temas muy relevantes. Uno de ellos es que tiene que ver con la ley para prevenir, investigar, sancionar la desaparición de personas del Estado de Guerrero. Esta fue resultado de una intensa labor de diálogo y consenso. La 64ª legislatura da este paso trascendental en materia de derechos humanos, saldando una deuda histórica con las familias de las víctimas. En esta larga jornada legislativa, un dictamen emitido por la Comisión de Derechos Humanos del Congreso Local, que fue producto de una iniciativa presentada por la diputada Araceli Ocampo Manzanares, se señala que Guerrero ha sido históricamente uno de los estados más afectados por el impacto de la desaparición de personas, y bueno, finalmente se realiza lo que es la aprobación de este ordenamiento. Otro tema que se propone el Congreso Local es una serie de reformas a la Constitución en materia de disciplina presupuestaria, sub y sobre representación en la asignación de diputaciones del Congreso, la no reelección legislativa, el nepotismo electoral, la paridad sustantiva e integración de los ayuntamientos. Fue un dictamen que fundamentó la diputada Citlali Calixto Jiménez, que deriva de iniciativas presentadas por la propia gobernadora Evelyn Cecia Salgado Pineda, las diputadas Diana Bernabé Vega y Marisol Bazán Fernández, así como los diputados Jorge Iván Ortega Jiménez, Rafael Martínez Ramírez y también Carlos Eduardo Bello Solano. Nombramientos de los magistrados del Tribunal Superior de Justicia en la entidad. Isis Peralta Salvador, María Luisa Nava Gregorio y Saúl Montoya.

0: dictamen elaborado por la Comisión de Asuntos Políticos y Gobernación para cada uno de los magistrados y que derivan de propuestas remitidas por la gobernadora Evelyn Salgado Pineda. Se realizó este exhaustivo análisis y se destacan que cumplen con aptitudes y capacidades necesarias para desarrollar los cargos.
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Que no se te haga tarde. Globo 98.5 te da la hora. 8 de la noche con 58 minutos.

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6: Como parte de la política turística que impulsa la gobernadora Evelyn Salgado Pineda para fortalecer el desarrollo de los destinos del estado, el gobierno de Guerrero continúa realizando acciones de promoción, coordinación institucional y trabajo territorial para impulsar el turismo en todas las regiones de la entidad. En seguimiento a esta estrategia, el secretario de Turismo del estado, Simón Quiñones Orozco, desarrolló una agenda de trabajo en la región Costa Grande, enfocada en fortalecer la promoción de los atractivos turísticos de Tecpan de Galeana, así como en coordinar acciones para la presente temporada vacacional de verano.
7: Ayer en la región de la Costa Grande, en el municipio de Tecpan de Galeana, donde estuvimos en Bahías de Papanoa, estuvimos en Puerto Vicente Guerrero, en la Piedra del Tlacoyún, que este santuario tortuguero que la Comisión Nacional de Áreas Protegidas emitió una declaratoria como santuario, y pues tuvimos diversos acuerdos que tienen que ver con la promoción de los destinos, pero también tienen que ver con la capacitación de las prestadoras y prestadores de servicios y la incorporación al Registro Nacional de Turismo.
6: También el funcionario estatal sostuvo una reunión de trabajo en Puerto Vicente Guerrero con el subsecretario de Desarrollo Político y Social del Gobierno del Estado, Francisco Rodríguez Cisneros, y la presidenta municipal, Alba Sobranis Hernández, en la que se revisaron las acciones que forman parte del operativo vacacional de verano 2026. Además de compartir los alcances de la campaña de promoción turística Algo Nuevo Bajo el Sol, mediante la cual se impulsa la difusión de los diversos destinos de Guerrero durante esta presente temporada. Con estas acciones, el gobierno de Guerrero refrenda su compromiso de fortalecer la promoción turística de la Costa Grande, impulsando el desarrollo de sus destinos mediante el trabajo coordinado con los municipios y consolidando a El Hogar del Sol como una de las principales opciones turísticas de todo el país.
5: 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Que no se te haga tarde. Globo 98.5 te da la hora. 9:04 p.m.
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6: La temperatura es 29 grados.
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0: 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Que no se te haga tarde. Globo 98.5 te da la hora.
2: 9 de la noche con 51 minutos.

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2: 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Que no se te haga tarde. Globo 98.5 te da la hora. 10 de la noche, con 3 minutos.
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4: La temperatura es 28 grados.

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Que no se te haga tarde. Globo 98.5 te da la hora. 10 de la noche con 49 minutos.

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3: La temperatura es 28 grados.
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0: La temperatura es 28 grados.
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2: La temperatura es 28 grados.

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2: La temperatura es 27 grados.

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1: La temperatura es 25 grados.
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6: La Secretaría de Turismo de Guerrero dio a conocer que en la presente temporada vacacional de verano se registrará una recuperación sostenida del sector, proyecciones que son impulsadas por una mayor conectividad aérea, promoción permanente y la diversificación de la oferta turística gracias a la visión de la gobernadora Evelyn Salgado Pineda. El secretario de Turismo de Guerrero, Simón Quiñones Orozco, señaló que para esta temporada vacacional, Acapulco mantiene liderazgo como el principal destino del estado con una expectativa de 962.893 visitantes, una ocupación promedio del 63.3% y una derrama económica cercana a 7.894 millones de pesos. En Ixtapas y Zihuatanejo se proyecta la llegada de 404.609 turistas, una ocupación promedio del 72.1% y una derrama económica superior a 4.078 millones de pesos. Taxco de Alarcón, el pueblo mágico, estima recibir 124.200 visitantes, una ocupación hotelera del 34.5% y una derrama económica de 667.4 millones de pesos. En la Costa Grande, La Unión espera la llegada de 44.522 turistas, una ocupación promedio del 62.6% y una derrama económica superior a 614 millones de pesos. Copala, Markelia, en la Costa Chica, proyecta recibir 39.324 visitantes con una ocupación del 57.5% y una derrama económica de 157.2 millones de pesos. A partir de esta temporada, este corredor turístico se incorpora oficialmente a la medición diaria de ocupación hotelera, fortaleciendo su presencia dentro de la oferta turística estatal.
7: A partir de esta temporada vacacional, Copala y Markelia se incorporarán oficialmente a nuestra medición diaria de ocupación hotelera. No solamente es un nuevo indicador, es la confirmación de que nuestra joya de la Costa Chica forma parte ya del presente y del futuro turístico del Hogar del Sol.
6: Guerrero se perfila para vivir una temporada de verano con alta afluencia turística, mayor ocupación hotelera y una importante derrama económica que beneficiará a prestadores de servicios, comercios y miles de familias que dependen del turismo en las 7 regiones del estado.
5: 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Que no se te haga tarde. Globo 98.5 te da la hora. 5:32 p.m.
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1: 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Globo 98.5 te da la hora.
4: 6 de la mañana, con 4 minutos.
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6:07. Estamos escuchando All Sheep del gran Elvis Presley. A lo mejor no es tan conocida esta canción como otras del rey, pero déjeme contarle el porqué. Ay, aquí ya me está patrocinando un... Patrocínenme, por favor. Los amigos de YouTube, ya hice el comercial, ¿no? Perdón, es que dejé aquí mi yogur para todos los que no nos están escuchando, para los que solo nos escuchan, dejé aquí mi yogur y ya se estaba viendo aquí bien bonito como publicidad integrada en MBS Noticias. En fin, le cuento, estamos escuchando a Elvis Presley porque la rola All Sheep es porque hoy es el Día Mundial del Perro. Hoy es Día del Perro, felicidades a todos los que tenemos, bueno, yo no tengo, pero a todos los que tienen un perrito, a todos los que, bueno, algunos hasta se sienten perros, a todos los que son perros, en fin, pues felicidades, hoy es Día del Perro. Hay también varias cosas el día de hoy, felicidades a Daniel, a Práxedes, a Lorenzo y a Arbogasto. Mire qué nombre tan curioso, no conozco a ningún Arbogasto, pues felicidades si hay un Arbogasto que nos esté escuchando. Escríbanos en el 5640-05125 y le mandamos un abrazo totote. 21 de julio es día de San Daniel, del profeta San Daniel también. Nos quedan a usted y a mí 163 días y se acaba el 2026. Ya vamos de gane. Hoy, además de ser día del perro, es día del gazpacho. Y mire en qué momento, siendo España el campeón de la Copa del Mundo, también es día del gazpacho. 6:09 con Elvis Presley. Nos vamos con la información más relevante aquí en MBS Noticias. Soy Luis Cárdenas. Vámonos con todo.

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1: Les agradecemos el espacio para que la Comisión Nacional del Agua, a través del Servicio Meteorológico Nacional, les informe el pronóstico del estado del tiempo. En el contexto nacional y de mayor relevancia son los efectos del monzón mexicano que, como ya sabemos, genera lluvias sobre el norte y noroeste de nuestro país. Por su parte, sobre el occidente y el centro del territorio nacional, las lluvias serán establecidas por canales de baja presión que, durante el día, junto con el aporte de humedad, pues mantendrán la probabilidad de lluvias para estas regiones. En este día se pronostican lluvias muy fuertes, de 50 a 75 milímetros, en Sonora, Chihuahua, Michoacán y Guerrero, así como lluvias puntuales fuertes de 25 a 50 milímetros en Jalisco, Colima, Estado de México y Chiapas. Prácticamente en el resto de estas zonas se pronostican chubascos de 5 a 25 milímetros, especialmente en Baja California Sur, Sinaloa, Nayarit, Durango, Zacatecas, Ciudad de México, Morelos, Tlaxcala, Puebla, Veracruz, Oaxaca, Campeche, Yucatán y Quintana Roo. Por su parte, la temperatura seguirá alta en gran parte del país. Se pronostican temperaturas máximas superiores a 45 grados Celsius en Baja California, así como temperaturas máximas de 40 a 45 grados Celsius en Baja California Sur, Sonora, Sinaloa, Chihuahua, Coahuila, Nuevo León, Tamaulipas, asimismo en Durango, San Luis Potosí, Nayarit, así como Jalisco, Colima y Michoacán, se prevén temperaturas de 35 a 40 grados Celsius, es decir, en el resto del país, las temperaturas podrían ser por debajo de los 35 grados Celsius, exceptuando la zona montañosa del interior del territorio nacional, en donde las temperaturas podrían estar por debajo de los 30 grados Celsius. Y recuerden que al momento de que se generan las lluvias, los vientos pueden alcanzar rachas cercanas a los 70 kilómetros por hora. Reciban un cordial saludo y toda esta información y más la pueden encontrar en las redes sociales oficiales del Servicio Meteorológico Nacional y en la página web también.

0: las 7:30 de la mañana, la presidenta Claudia Sheinbaum encabezará su conferencia de prensa matutina. A las 9 de la mañana, la embajada de Ucrania en México realizará un briefing online con el vocero del Ministerio de Asuntos Exteriores de Ucrania, Gyori Tikhtsky. A las 10:30 de la mañana, la presidenta nacional de Morena, Ariadna Montiel, dará una conferencia de prensa. Al mediodía se llevará a cabo la tercera reunión de autoridades federales y estudiantes en paro del IPN en la Escuela Nacional de Ciencias Biológicas del Casco de Santo Tomás. A las 12:30 horas, CAF, Banco de Desarrollo de América Latina y el Caribe, en alianza con Sonen Capital y Fondo de Fondos, realizarán la presentación de Fondo de Impacto Vela. El presidente de Estados Unidos, Donald Trump, se reunirá con su homólogo libanés, Joseph Aoun, para abordar las negociaciones de paz en Israel. El primer ministro británico, Andy Burnham, completará la lista de su nuevo gobierno. El presidente de Alemania, Frank-Walter Steinmeier, recibirá a su homólogo de Azerbaiyán, Ilham Aliyev, en la villa Borsig, situada al norte de Berlín. Y el Departamento de Estado de Estados Unidos enviará el primer cargamento de ayuda humanitaria a Cuba por valor de $100 millones.
1: El día 21 de julio, el año 2026, bienvenidas y bienvenidos, estamos en MBS Noticias. Hoy tenemos un gran programa por delante, vamos a platicar de varios temas que están en la palestra nacional. A ver, le cuento información muy relevante. Al ser sentenciado el Mayo Zambada, dice, no hay honor ni futuro en este negocio del crimen organizado. Y además, abre la posibilidad de cantar más, de tener más información. Dice, yo no he cooperado con nadie. Yo me declaro culpable, sé lo que hice, y está pidiendo también una condición, pues muchísimo más beneficiosa para su estado de salud, un hombre de 76 años de edad ya, que pueda llegar a tener atención médica, que no esté en un centro de máxima seguridad como el caso del Chapo Guzmán. Ahora, igual y tampoco se lo conceden. Pero la carta es muy interesante. Lo que no dice, dice más de lo que dice. Lo platicamos aquí en MBS en un momento. Estados Unidos señala que hay presencia de espías rusos en México. Y ya salieron los corifeos cuatroteros a decir, no es cierto. No, sí es cierto. Hay un friego. De menos se han triplicado. Y no lo estoy diciendo yo. Lo dice el Departamento de Estado norteamericano en un informe llamado Cuba, la amenaza del comunismo. Y lo han dicho varios think tanks. Y lo han señalado varios expertos de inteligencia global. México se convirtió en un centro de espionaje ruso. En Playa Holbox, creo, hace poco tenían una estación de radio, no sé si legal o ilegal, que transmitía en ruso. Ah, sí, pero los corifeos. No, sí es cierto. Y no solamente es cierto, sino que van a venir consecuencias por ello. Aguas. Pero bueno, aquí les encanta jugar con fuego, ¿no? A ver hasta dónde nos quemamos. La bronca, ojalá se quemaran ellos nada más, nos queman al país, carajo. Sheinbaum inicia foros para regular redes sociales e inteligencia artificial. Hay una amenaza latente de una tentación de censura, creo que no viene de la presidenta, creo que vendrá esa amenaza de algunos legisladores que no le acaban de entender al tema, o peor, que le entienden al tema y que por eso quieren aprovechar y meter ahí la guadaña de la información. Yo espero que no, pero vamos a ver. Américo Villarreal promete investigación exhaustiva por la muerte de Dafne, esta joven que murió asesinada al final de cuentas por una negligencia brutal en una academia militar allá en Tamaulipas. Y Daniel Ortega pierde la cabeza, ya está chocheando, está muy viejito Daniel Ortega, los dictadores también sufren. Ya, no sé por qué pensé en Chiapas. Los dictadores también sufren y sufren mucho, chochean, se hacen viejitos y ya no les llega tanta agua al cerebro. Ya como que ya no jala la ardilla. ¿Qué dijo Daniel Ortega? Que ya no va a haber elecciones en Nicaragua. Pero además los bola de changos ahí que le aplauden. ¡Ay, sí! ¡Vamos a matar gente! ¿Qué les pasa? No sé, sí, qué les pasa. Son seguidores ultranza del régimen dictatorial. ¿A eso es a lo que aspiramos? Algunos sí, ¿eh? Aguas. Dice Daniel Ortega, ya no habrá elecciones y todos le aplauden. ¡Órale! No, o sea, neta, además no habrá elecciones porque hay riesgo de que perdamos el gobierno. ¡Ah, caray! Platicamos de todo esto y mucho más aquí en MBS Noticias. Me llamo Luis Cárdenas, vámonos con todo.
2: Estados. Veracruz.
3: Al menos 5 cadáveres fueron encontrados en 2 puntos diferentes de la entidad. El primero ocurrió a un costado de la carretera Orizaba-Puebla, luego de un reporte que alertaba de un olor fétido. En el lugar fueron encontrados 4 cuerpos envueltos en bolsas de plástico en avanzado estado de descomposición. Posteriormente, las autoridades recibieron un segundo reporte de un cuerpo abandonado en el área de descanso ubicada en la altura del kilómetro 251, en el tramo de Ciudad Mendoza a Catzingo. Se iniciaron las investigaciones para determinar si existe relación entre ambos hallazgos y dar con la identidad de las víctimas. En el municipio de Escobedo, creadores de contenido descubrieron el cuerpo de un hombre al interior del motel Nueva Castilla. El inmueble es donde hace más de 4 años fue localizada sin vida Devani Escobar, tras permanecer varios días desaparecida. Este nuevo hallazgo ocurrió este lunes, cuando los influencers habían ingresado al lugar de manera clandestina, ya que permanece clausurado. El cadáver fue localizado en una de las habitaciones, por lo que arribaron las autoridades periciales para el levantamiento del cuerpo.
2: Estado de México.
3: Tras el atropellamiento ocurrido en la colonia Paseos de Chalco, donde un menor y su padre fueron embestidos presuntamente por una patrulla que circulaba en sentido contrario, la Fiscalía Estatal informó que la familia del menor firmó un acuerdo reparatorio con la Policía Municipal, por lo que la agente culpada recuperó su libertad tras permanecer 48 horas detenida. El menor, identificado como Liam, de 5 años, permanece bajo atención médica debido a las graves lesiones que sufrió, entre estas, una fisura en el pulmón. Las autoridades estatales continúan las diligencias para identificar penalmente al menor localizado sin vida en Mineral del Monte. De acuerdo con el colectivo Madres Buscadoras de Sonora, el cuerpo del menor, que ingresó al CEMEFO el pasado 9 de julio, no ha sido reclamado oficialmente. Como señas de identificación, el menor de entre 1 a 5 años vestía una sudadera roja con mangas y gorro azul marino, pantalón de mezclilla azul, tenis negros con el logotipo de Nike en rojo y blanco.
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4: Joaquín Guzmán López, el Chapo's son.
5: Joaquín Guzmán López, hijo de El Chapo, al declararse culpable, admitió y afirmó que había orquestado el secuestro de El Mayo. Estados Unidos dejó perfectamente claro que no consentimos el secuestro y que no recibirá ningún reconocimiento por nada de lo que hubiera hecho en ese sentido.
4: No credit for anything that he did along those lines.
6: Los agentes estadounidenses de distintas agencias son alrededor de, no solamente de Estados Unidos, sino en general, alrededor de 250, que el otro día preguntaron. Todos tienen que cumplir con la Constitución y la Ley de Seguridad Nacional.
7: Por supuesto, Ernesto Rufo es un preso político. Forjó nuestra democracia. Él fue por primera vez el mexicano que ganó una elección en todo nuestro país y lo ganó en Baja California.
8: A mí sí me llama poderosamente la atención es el trato indigno de un gobierno que se dice humanista, que le llaman el humanismo mexicano, y que fue maltratado, que fue vejado y que fue exhibido sin mostrar una prueba.
9: México debe negociar con firmeza, defendiendo su soberanía y los intereses nacionales, pero también con inteligencia estratégica.
10: Quienes hayan ordenado y realizado esta barbarie pagarán por ello. Habrá justicia, no impunidad, como lo hemos hecho ya en otros casos. Lo sucedido no solo enlutó a las familias de las víctimas, se agravió al pueblo de Zacatecas y al gobierno mismo.
11: Pero formalmente iniciamos una discusión, un debate nacional sobre el uso de las redes sociales en las niñas, los niños y los jóvenes. Tendremos la perspectiva de la UNESCO, foros que queremos llevar a cabo en el país.
12: Gracias a ustedes, el Mundial será recordado por una increíble energía colectiva.
13: Cuando juega nuestra selección, jugamos todos. ¿Recordáis? La vista de todo un país. Pues ahora, cuando habéis ganado, lo habéis hecho para toda España.
14: Hubo otro fraude electoral en Colombia. Y ese fraude electoral tiene muchas consecuencias. El próximo presidente de Colombia será un...

0: Lo único que tenían que hacer era simplemente acatar las indicaciones de las autoridades. Si no te gusta lo que hicieron las autoridades, entonces ve a los tribunales, demanda o haz lo que quieras hacer. Pero siempre debes acatar a las autoridades. Si lo hubieran hecho, hoy seguirían vivos.
1: Seis de la mañana con 22 minutos. Bienvenidas y bienvenidos. Estamos en MBS Noticias. Me llamo Luis Cárdenas y me escucho a través de un podcast. Estamos en todos lados, cualquier momento, cualquier lugar, rompiendo la barrera del tiempo y el espacio, la plataforma que prefiera. 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Hoy es 21 de julio. Ya nos falta poquito para acabar el mes. Y no sabe el gusto que me da poder compartir unos minutos con usted aquí en MBS Noticias. Me llamo Luis Cárdenas. Vámonos con todo. Ismael El Mayo Zambada, quien fuera uno de los capos más escurridizos e influyentes de México, rompió su histórico silencio durante la audiencia en la Corte de Distrito del Este de Brooklyn, en Nueva York, donde escuchó su sentencia de cadena perpetua. El ex líder del cártel de Sinaloa sorprendió al leer una carta de su puño y letra, donde se dijo arrepentido de su carrera criminal y lanzó un fuerte llamado a frenar la violencia en México. La violencia debe de acabar en México y en otros lugares, dijo. Se pierden demasiadas vidas, se destruyen familias, nadie gana en este tipo de guerras. A las próximas generaciones se los digo, elijan un camino distinto a la violencia. No hay honor ni futuro en este negocio del crimen, dijo Ismael El Mayo Zambada, condenado a cadena perpetua. Morirá en una cárcel en los Estados Unidos de Norteamérica. Pero también en la carta dijo, no estoy cooperando. No he cooperado, no tengo ningún trato con fiscales. Esto no necesariamente es verdad, pero sí abre la puerta a algo que hace temblar a los políticos mexicanos. ¿Qué es? Pues que quizá El Mayo puede cantar más. A lo mejor puede cantar para que le den un chocolate. A lo mejor puede cantar para que le pongan otra cobija. A lo mejor puede cantar para que tenga la posibilidad de tener alguna visita. Todavía puede cantar mucho más. Al menos es lo que da a entender por varios especialistas la carta del Mayo Zambada. Él dijo, yo me declaro culpable, le ahorro al Estado norteamericano una brutalidad de dinero y de tiempo, y todavía hay más. Hay parque. ¿Contra quién cantará si es que canta? Edgardo Moreno, cuéntanos, buen día.
2: Buenos días, Luis. Tras la sentencia del Mayo, Estados Unidos advierte que ahora va por el resto del cártel y sus redes de protección. Asimismo, dejó claro que ellos no autorizaron el secuestro del capo. Tras conocerse la sentencia de una Corte Federal de Brooklyn, representantes del Departamento de Justicia, la DEA, el FBI y Seguridad Nacional aseguraron que ningún líder criminal está fuera del alcance de los Estados Unidos. Joseph Nocella, fiscal del Distrito Este de Nueva York, fue el encargado de expresar la satisfacción de las autoridades ante la condena del Mayo. Novela también fue el encargado de enviar un mensaje al gobierno de México y a todos los que preguntan por la participación del FBI o de cualquier otra agencia de Estados Unidos sobre el secuestro y entrega del Mayo a las autoridades norteamericanas. Él afirmó, nosotros no autorizamos ese secuestro. Los detalles más adelante.
1: La voz del fiscal federal de Distrito Este de Nueva York, Joseph Nocella.
3: Joaquín Guzmán López, el Chapo's son.
4: Joaquín Guzmán López, hijo de El Chapo, al declararse culpable, admitió y afirmó que había orquestado el secuestro de El Mayo, y también declaró que esperaba ganarse el favor del gobierno de Estados Unidos por haberlo hecho. Estados Unidos dejó perfectamente claro que no consentimos el secuestro y que no recibirá ningún reconocimiento por nada de lo que hubiera hecho en ese sentido.
3: No credit for anything that he did along those lines.
1: En otros temas, el Departamento de Estado, con Marco Rubio como el secretario de Estado, uno de los hombres más poderosos del planeta, con ascendencia cubana, ha lanzado un documento oficial. No son chismes, es un documento oficial que dice Cuba, la capital del comunismo del siglo XXI. Es un documento oficial, no es un panfleto, no es ahí una postura política, no es una columna, es un documento oficial.

0: oficial, en donde señala que existen presencias de agentes rusos en México. Y también, de alguna u otra manera, abre investigación en torno a cómo pudo Rusia, Irán, Venezuela en su momento, enemigos de los Estados Unidos, influir en elecciones en Latinoamérica para afectar la presencia de los Estados Unidos, para afectar los intereses del tío Sam. Cuéntanos, Pepe Díaz Briseño, desde Washington.
1: Buenos días. Una vez más, el gobierno de Estados Unidos alerta por lo que ha ubicado desde al menos 2022 como el alto número y jerarquía del espionaje ruso en México. Y es que desde que Estados Unidos y varios países en Europa expulsaban a múltiples espías rusos tras la invasión rusa de Ucrania, muchos de estos han estado desembarcando en países como Japón, pero también en México. Ayer, el Departamento de Estado aseguró que la vasta presencia de altos funcionarios de espionaje ruso desplegados en territorio mexicano ha sido incluso un tema de fricción con Estados Unidos. ¿Qué exactamente está ocurriendo? Todos los detalles los tendremos más adelante desde Washington.
0: Nadita menor lo que pone en la mesa el Departamento de Estado. Y allá en Cuba, en la dictadura, ¿qué dice Díaz-Canel? No es cierto. Ella. A ver quién le crea a la dictadura. Pues obviamente algunas personas ahí un poco ciegas, pues le creen a la dictadura, aún muchos ciegas. Canel dice, cree ladrón que todos son de su condición, nada más acertado para caracterizar el informe del Departamento de Estado contra Cuba, que lo que promueve uno de los funcionarios más corruptos de la actual administración, bla, bla, bla, bla, bla. Tienes a tu gente muerta de hambre, metes a la cárcel a cualquier disidente, hay torturas, sigue habiendo desapariciones. Es una dictadura que prefiere matar a su gente antes que abrirse a la democracia. Entonces, tómelo con tiento. Yo me quedo un tanto con la información que no es menor, publicada por el Departamento de Estado, que incluye información de la CIA, del Homeland Security, del Pentágono, y que habla no solamente de Cuba en la presencia y relación con, pues, Rusia, sino también de lo que ha estado pasando en países como Japón. Va a ser interesante la reacción que tenga Japón, que yo estoy seguro será muy diferente a la de Díaz-Canel. Japón es una democracia. En Japón también están llegando espías rusos. Es un asunto de geopolítica, ¿no? No es menor el tema. La presidenta de la República, antes de que se publicara este informe, por cierto, reveló que actualmente operan alrededor de 250 agentes de inteligencia extranjeros en México. Y no todos pueden ser publicados. O sea, no es que tengas así la lista de estos, se llaman tal y tal, deberías de, pero no, porque son agentes de inteligencia. Justamente el trabajo de un espía es que no detectes que es espía. En fin, dice la presidenta, hay 250. De esos 250 que dice la presidenta, de lo que tenemos publicado, de lo que podemos saber, sería interesante conocer la cantidad de rusos, la cantidad de iraníes, la cantidad de chinos y la cantidad de norteamericanos. Esto dice la presidenta Sheinbaum.
2: Los agentes estadounidenses de distintas agencias son alrededor de, no solamente de Estados Unidos, sino en general, son alrededor de 250, que el otro día preguntaron. Todos tienen que cumplir con la Constitución y la Ley de Seguridad Nacional. Eso quiere decir que primero pues tienen que ser aprobados por un comité del Gabinete de Seguridad. Ese comité revisa las solicitudes por parte de la embajada de que vengan agentes, sea de migración o relacionados con algunas agencias de inteligencia o de seguridad en México.
0: En otros temas, Kenia López Rabadán, la todavía presidenta de la Cámara de Diputados, sostiene que Ernesto Rufo Apple es un preso político.
3: Por supuesto, Ernesto Rufo es un preso político. Forjó nuestra democracia. Él fue por primera vez el mexicano que ganó una elección en todo nuestro país y lo ganó en Baja California de manera leal, de frente, con trabajo, con los ciudadanos de Baja California apoyándolo.
0: Y la presidenta de la República, pues, tiene otros datos.
2: y esta empresa importaba de las dos maneras, con las dos irregularidades, reportando menos o reportando que traía otro combustible o otro producto que no era combustible. Se dan cuenta tanto aduanas como las autoridades de seguridad del gobierno de México de que vienen estos ferrotanques hace un año prácticamente, los abandonan en Coahuila y a partir de ahí se hace toda la investigación. Y la empresa que los importa pues es Ingemar, o sea, no tiene, es directo.
0: Sí y no, porque Ingemar no maneja el transporte. Ese es el pequeño detalle. Ingemar lo que hace es el trámite para importar el huachicol. En este caso, así en la narrativa de la Fiscalía General de la República. Del huachicol, así tal cual como se lo dije. Eso es lo que tendrían que probar. No el ferrotanque en sí mismo, porque esa es la transportación. Y resulta ser que la Fiscalía no puede probar hasta el momento, de acuerdo a lo que dice la defensa de Rufo, que estén importando huachicol porque declararon lo que importaron. ¿Me explico? O sea, tú estás importando algo y pues de pronto llega otra cosa. Tú no tienes, a ver, más claro, tú cuando pides algo en Mercado Libre o en Amazon o en cualquiera de esas cosas, pues lo pediste y ya, san se acabó, te debe de llegar lo que pediste. Pero ¿qué pasa si te llega otra cosa? ¿Qué ha sucedido? ¿Es culpa tuya o es culpa de la empresa que te está llevando ese producto? Por ejemplo, pides una cámara y te llega un juguete. Hay un video viral de TikTok en donde pasó eso. ¿Es culpa tuya o es culpa de la empresa que en este caso te trajo un producto equivocado? Y no estoy defendiendo a nadie. Lo que sí es que si la tesis de la Fiscalía General de la República está basada en el tema de los carrotanques, pues ya tronó el asunto. Porque los carrotanques no pertenecen a Ingemar. Que puede haber corrupción, por supuesto, pero hay que probarla. Y mientras eso no suceda, fuera del sector 4T, la detención de Rufo, pues se ve de menos sospechosa porque el eco cala. ¿Y Rochamoya pa' cuándo? En el Congreso hubo un acuerdo, cosa rarísima, pero tanto el PAN como Morena, como el PRI, como todo mundo, celebraron que la presidenta hubiera acudido a la final de la Copa del Mundo. Angélica Melín, buen día.
4: Hola Luis, buenos días. En el recinto parlamentario de San Lázaro causó reacciones la decisión de la presidenta de México, Claudia Sheinbaum, de acudir a la final del Mundial de Fútbol 2026 en los Estados Unidos por invitación del presidente Donald Trump. Para legisladores del bloque mayoritario e incluso la presidenta de la Cámara, la mandataria federal hizo lo adecuado. El líder parlamentario de Morena, Ricardo Monreal, así lo reconoció. Fue correcto que la jefa del Ejecutivo Federal asistiera a la clausura de la justicia mundialista y mostrará que México es un país estable y confiable. Por su parte, la presidenta del recinto parlamentario, Kenia López, indicó que no era opcional decirle no al presidente de los Estados Unidos, por lo que la mandataria mexicana tenía que acudir al último juego del mundial. La diputada López Rabadán agregó que el encuentro debió haber sido aprovechado para reconstruir la relación bilateral en unos momentos más detalles.
0: Yo creo que hay muchas maromas, declaraciones, dimes, diretes por un encuentro que a lo sumo que le gusta habrá sido de 15 minutos con Donald Trump. Y me estoy yendo ya muy... porque Donald Trump no es que estuvieran ahí platicando. Donald Trump andaba viendo el juego, pensando en 5,000 cosas. Infantino estaba al lado. Entre la presidenta y Trump estaba Melania Trump. O sea... Qué bueno que fue, la neta, qué bueno que fue. De ahí a que fue y salvó la patria, que no, bueno, no estoy tan seguro. Fue muy poquito tiempo. Oye, también platicó con Marco Rubio, sí, como 10 minutos. Porque además se regresó rápidamente la presidenta, lo cual pues, está bien. Y tenemos pues, el otro lado de la moneda. Viene ya James Greer, el representante comercial de los Estados Unidos, a ver cómo nos va en la renegociación del T-MEC. Y por cierto, también estuvo ahí Mark Carney y hoy amanecieron con aranceles los canadienses. Entonces, vamos a ver qué tanto funcionó o no funcionó que fuera. Creo que muy bien que haya ido, que no dejen esos lugares vacíos, pero se está hablando mucho más de esa visita que lo que duró la misma visita. 6:36, vámonos a una pausa, regreso con más. Esto es MBS Noticias, me llamo Luis Cárdenas, seguimos.
5: Titulares del mundo, New York Times. Unidos.
6: Trump acorrala al Partido Republicano en el tema de la guerra con Irán.
5: The Washington Post.
6: Aumento de las lesiones entre las tropas estadounidenses.
5: El País.
6: Julio Martínez implica ahora a Zapatero en el rescate de Plus Ultra.
5: Le Monde.
6: En Israel, una juventud marcada por las guerras.
5: The Guardian.
6: Burnham llega como primer ministro con la promesa de devolver la esperanza.
5: Der Spiegel.
6: El exorcismo de Brunau.
5: Corriere della Sera.
6: Escudo criminal para agentes.
5: Folha de São Paulo.
6: El gobierno de Lula flexibiliza las normas y libera 536 millones de reales para el estado de Alcolumbre.
5: El Clarín de Argentina.
6: La gente le agradeció a la selección y tratan de retener a Scaloni.
5: Al Jazeera.
6: Irán ataca Bahrein, Kuwait y Jordania. Afirma que dos petroleros se incendiaron en el estrecho de Hormuz.
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19: La temperatura es 26 grados.
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0: Presunta red de tráfico de hidrocarburos encabezada por Ernesto Rufo Abel, de acuerdo con investigaciones de la FGR. Una vez que Ingemar ingresó los petrolíferos no declarados, procedió a su enajenación y distribución en favor de empresas participantes en el esquema. Mayo pide alto a la violencia porque no hay honor ni futuro. Sentencian al ex capo a cadena perpetua por 2 cargos de crimen organizado y él vaticina que nadie ganará esta guerra entre bandas. En carta entregada a Milenio, declara aceptar su destino. Reforma. Sobornan en dólares para importar granos. Sentencian a agente aduanal en Texas para pagar a funcionarios. Durante 10 años, un estadounidense logró evadir inspecciones. Excelsior. Estados Unidos fija arancel de 50% a bienes canadienses. Se viola el T-MEC. Carney. El gobierno de Donald Trump impuso gravámenes a productos lácteos, alcohol y a la industria automotriz al considerar que existen ventajas desleales en dichos sectores.
1: Animal político.
0: Embajador de México en Estados Unidos se reúne con el director de la Agencia de Alcohol, Armas de Fuego y Explosivos. Abordan tráfico de armas.
1: La Jornada.
0: Cuba, pretexto de Rubio para reprimir a la izquierda en Estados Unidos. Cultiva terrorismo, infiltra y recluta, sostiene. El Departamento de Estado acusa a la isla de promover subversión en Estados Unidos.
1: El Financiero.
0: Caen importaciones mexicanas de Asia. Economía. Los aranceles impuestos provocan una contracción de 23.2% en las compras desde países sin TLC.
1: El Economista.
0: Trump impuso a Canadá arancel de 50% al cemento, vinos y otros bienes. El presidente de Estados Unidos considera que Canadá impone una carga discriminatoria a los productos de origen estadounidense.
1: Reporte Índigo.
0: Violencia sexual persiste en escuelas. La CNDH dio por cumplida su recomendación después de 14 años el caso del jardín de niños maestro Andrés Oscoy Rodríguez, aunque organizaciones que representan a las víctimas advierten que las medidas nunca garantizaron la prevención de nuevos abusos en las escuelas.
1: El Sol de México.
0: Nadie gana este tipo de guerra. Mayo. Confirman cadena perpetua en Estados Unidos. Breves declaraciones ante el tribunal. Zambada dijo que asume su responsabilidad.
1: La Prensa.
0: Bandidos. Una pandilla de 12 presuntos delincuentes azota la carretera México-Puebla. Lleva por lo menos 50 asaltos y 6 homicidios.
1: La Crónica.
0: Marina deja tecnología extranjera, diseña su propio equipo y suma 575 sistemas. El Instituto de Investigación y Desarrollo Tecnológico de la CEMAR crea y usa sus radares, radios, sistemas antidrones.

dicen que cuando Dios quiere hacer a una persona poderosa, no le pone una corona, no lo llena de lujos y de comodidades, sino al contrario. Dicen que cuando Dios quiere formar a una persona poderosa, realmente lo que hace es quebrarlo. Vaya, ¿cómo está usted? Mire, más allá de la radicalización quizá de esta frase, yo lo que le quiero decir es que a veces todo tiene un motivo. A veces no entendemos el por qué sucedió tal o cual cosa, pero pareciera, aunque suene a frase trillada de abuelita, que todo pasa por algo. Y la aceptación nos lleva a lugares muy, muy bonitos. Al final de cuentas, la aceptación te hace crecer y la negativa pues termina por quebrarte más y más y más. Es la frase de hoy. Cuando Dios quiere formar a un hombre poderoso, no lo corona, lo quiebra. Soy Luis Cárdenas, estamos en MBS Noticias. Recuerda, quiérete mucho, vive mucho, date un gran abrazo y todo pasa. Esto también pasará. 6:45, regreso.

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1: Como parte de los compromisos del Plan de Justicia del Pueblo Purépecha, INS Bienestar construirá el Hospital de Santo Tomás y fortalecerá los servicios de salud en la meseta Purépecha mediante la instalación de un módulo de hemodiálisis en el Hospital General de Cherán, así como acciones de conservación, equipamiento y modernización hospitalaria mediante una inversión superior a los 200 millones de pesos. La Secretaría de Turismo y la Concanaco Servitur informaron que la Gran Escapada 2026, el Buen Fin del Turismo, generó una derrama económica superior a los 44 mil millones de pesos, un incremento del 10% respecto al año anterior, colocándola como la estrategia nacional más importante para impulsar el turismo interno. La edición 2026 reunió a 6.577 establecimientos de las 32 entidades federativas, poniendo a disposición de los viajeros más de 114 mil experiencias, promoviendo que más mexicanos conocieran la riqueza cultural, gastronómica, natural e histórica del país. La Secretaría de Infraestructura, Comunicaciones y Transportes impulsa el uso del sargazo en la fabricación de materiales para la construcción y la elaboración de mezclas asfálticas para pavimentos, con el objetivo de contar con materiales más resistentes y de alta durabilidad, y al mismo tiempo atender el impacto ambiental que provoca esta macroalga en playas del Caribe mexicano. La dependencia destacó que en el Instituto de Investigaciones de Materiales de la UNAM se desarrolló un proyecto tecnológico con el apoyo del sector privado para elaborar adoquines, blocks, celosías, ladrillos y hasta postes de luz con sargazo, considerando que el siguiente paso sea procesar dicha alga a nivel industrial para utilizarla en obras públicas como banquetas y guarniciones. Para MBS Noticias, Paola Hinojosa Mira.

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0: trascendió en la prensa. Reforma.
1: Menos mal que la visita relámpago de la presidenta Claudia Sheinbaum y del primer ministro canadiense Mark Carney para ver la final del Mundial tenía un propósito de buena voluntad, porque si no hubieran acudido a la invitación del presidente Donald Trump, quizás las consecuencias hubieran sido peores. La presidenta Sheinbaum hizo ayer un balance positivo del encuentro en el palco del estadio neoyorquino y dijo que se platicó de temas de libre comercio dentro de un buen ánimo permeado por el festejo deportivo. Pero apenas aterrizaron de regreso en sus respectivos países y ambos dirigentes recibieron los regalitos de su anfitrión en Nueva York. A Canadá, el gobierno de Trump le impuso aranceles adicionales de 50% a sus productos. Y a México, el jefe de la DEA, Terry Cole, le advirtió que tras la sentencia de cadena perpetua contra Ismael El Mayo Zambada, viene la persecución de los funcionarios corruptos del gobierno mexicano. Tarjeta roja por partida doble.
0: Bajo reserva del Universal.
2: Nos comentan que en varias oficinas del Palacio Legislativo de San Lázaro, las telarañas ya alcanzan niveles históricos, pues algunos diputados federales no han pisado sus oficinas desde el pasado 30 de abril. El pretexto institucional es el ya muy conocido y extendido receso veraniego, pero nos recuerdan que los diputados federales no tienen contemplado regresar a trabajar, sino hasta el próximo primero de septiembre, fecha en la que arranca el nuevo periodo ordinario de sesiones. Con más de un mes de vacaciones por delante, nos dicen que varios legisladores andan buscando qué otro evento internacional usar como distracción para justificar su total ausencia y evitar la fatiga laboral.
0: Confidencial, el financiero.
1: Vaya respiro que han de haber tenido más de un político mexicano luego de que el abogado de Ismael El Mayo Zambada hiciera una importante aclaración. Mi cliente no está cooperando con los fiscales, no está acusando a ningún funcionario, no ha hecho tratos. Les ha de haber vuelto el alma al cuerpo a quienes desde el poder público fueron cómplices por años del jefe del cártel de Sinaloa.
2: Que vaya usted a saber qué riesgos se han detectado hacia las elecciones de 2027, pero ayer la consejera presidenta del INE, Guadalupe Tadei, se reunió con Omar García Harfuch, secretario federal de Seguridad, Ernestina Godoy, titular de la FGR, y Francisco Almazán, cabeza de la inteligencia al más alto nivel, cita de la que se notificó de última hora al Consejo General por WhatsApp, y cuando alguien quiso asistir, se le cerró el paso. Un encuentro de esa jerarquía, inédito en 3 décadas de existencia del árbitro, genera dudas que, seguramente, la eficiente comunicación y transparencia institucional resolverán. ¿Apuestan?
0: Razones de la razón.
1: Dicen que el que no soportó la ola de especulaciones alrededor de su renuncia a la FGR fue el ex vocero de ese organismo y también ex fiscal de asuntos relevantes, Ulises Lara, quien tuvo que volver a la luz pública para insistir en que los motivos de su salida, apenas 6 meses después de su nombramiento, no tuvieron nada que ver con la comisión de supuestas ilegalidades en las investigaciones que él condujo. Rechazo cualquier señalamiento que pretenda atribuirme conductas contrarias a la ley, al servicio público o a las responsabilidades que tuve encomendadas, dijo, previo a advertir que no participará en discusiones públicas basadas en versiones parciales, interpretaciones personales o señalamientos formulados fuera de los cauces correspondientes. En este ánimo, lanzó un desafío a quienes lo han acusado para que presenten sus señalamientos ante las instancias correspondientes con las pruebas que los acrediten. Nos señalan que aunque puede que la molestia de Ulises sea comprensible, finalmente él también debería comprender las dificultades que pueda haber para procesar una renuncia tan repentina a un puesto clave de la Fiscalía General de la República.
0: Pepe Grillo, de Crónica.
2: El día en el que se dicta la sentencia del Mayo Zambada con acuerdo de por medio con la Fiscalía estadounidense, comenzaron a circular videos en los que personas armadas que se dicen miembros de tal o cual cartel lanzan mensajes sobre sus alianzas o de la presunta compra de políticos. En efecto, los grupos delincuenciales están explorando desde hace tiempo el uso de las redes sociales para lanzar mensajes que o bien van dirigidos hacia grupos rivales o bien buscan cohesionar a sus integrantes y civiles que malamente son llamados bases sociales de apoyo. Allí hay un camino interesante para que las estrategias federales contrarresten los efectos de estos mensajes que suelen tener una circulación masiva.
0: Rayuela de la jornada.
1: Vaya gestos amistosos de Trump con Canadá. Un día invita a su primer ministro a la final del mundial y el siguiente eleva los aranceles 50%.
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1: Muy buenos días, esta es la información vial. Norte, el avance es constante en ambos sentidos de Avenida Miguel Bernard, entre Avenida Miguel Otón de Mendizábal y Avenida Río de los Remedios. Sur, hay buena circulación en ambos sentidos de Avenida Gran Sur, entre Avenida del Imán y Periférico. Oriente, constante la circulación en ambos sentidos de Avenida Guelatao, entre Avenida Santa Cruz Mellehualco y Calzada General Ignacio Zaragoza. En breve, más información vial. 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
1: Ya estamos de regreso. MBS Noticias con Luis Cárdenas. Continuamos.
2: En el 2008, el gran Julio Scherer, el que estaba dispuesto a bajar al infierno para entrevistar al diablo si el diablo le daba una entrevista, hizo algo muy similar a eso. Entrevistó a Ismael el Mayo Zambada. Y hay muchas preguntas que hoy resuenan fuerte en los oídos de todo el mundo. Bueno, de todo el mundo que leyó esta entrevista. ¿Cómo se inició en el narco?, le preguntó Scherer al Mayo. Y el Mayo, pues así nomás. ¿Cómo se inició? ¿Así nomás? Así nomás. En una maravillosa pieza periodística en el cual pues se habla del monte, de las estrellas, de los árboles, el Mayo dice: tengo pánico, terror a que me encierren. El Mayo quería ser muerto, ser asesinado, ser abatido, antes que estar enfrentando el destino que hoy está enfrentando. El Mayo no va a volver a tomar café, ni jugos, ni fruta, ni machaca, ni requesón, ni frijolitos, ni las salsitas, ni las tortillas hechas a mano que comía diariamente ahí en la sierra. No va a volver a probar esos tamales de los cuales habló María Scherer, la hija de Julio Scherer, en la última entrevista quizá publicada con el Mayo Zambada en 2023, recordando, por cierto, la odisea de su padre, Julio Scherer. El Mayo no volverá a sentir el sol. No va a volver a dormir entre los cerros, cobijado por las estrellas de sus escondites. Va a morir justamente como nunca quiso morir, con un uniforme de preso, con comida de preso que por lo regular es fría, con la soledad del preso. Y no es ninguna víctima, es un monstruo. Es un criminal que le hizo mucho daño a nuestro país. Es un criminal que carga con decenas de miles de vidas. Es un hombre que provocó muchísimo dolor. Es uno de los narcotraficantes más poderosos del planeta, que se hizo así de poderoso gracias a los políticos que le rindieron pleitesía, que se arrodillaban para tener un poquito del poder del Mayo Zambada. El Mayo hizo y deshizo gobernantes. Quizá pronto nos enteremos que el Mayo tuvo mucho que ver con presidentes de la República. El Mayo todavía sabe mucho, ¿eh? Y por lo que dijo ayer en su última declaración pública frente a la corte, frente al juez Brian Cogan, el Mayo decidió entregarse, decidió aceptar su destino, su cadena perpetua. No habló de una entrega, ahorita hablamos del tema del secuestro. Pero el Mayo dijo: yo no tengo ningún trato, ¿eh? Todavía da a entender que carga con muchísima información. Mi pregunta: ¿a quién entregará el Mayo por unos tamalitos? Oye, te cuento de tal gobernador, pero échame unos tamalitos, ¿no? ¿A quién entregará el Mayo por un poquitito de sol? Por tener una visita. Porque le pongan otra cobijita. Porque el Mayo tiene un parque brutal de información. Así como tuvo un parque brutal de metralla que le hizo daño a tanta gente, el Mayo sabe demasiado. A mí en lo particular me hubiera gustado que el Mayo pagara sus delitos aquí en México. Pero seguramente, si lo encerraban en México, se habría fugado. Es más, quizá hasta habría salido fortalecido. Porque aquí la cárcel para los narcos no es ningún castigo. Inclusive hasta puede ser un descanso, un retiro, un año sabático. Pero claro, sí, la soberanía y la hipotenusa. Entonces, yo le quiero preguntar a usted, yo te quiero preguntar a ti hoy. ¿Confías más en México o en Estados Unidos para llevar a la justicia a gente como el Mayo Zambada? Escríbeme, te voy a estar repitiendo esta pregunta. Y quiero conocer tu opinión y voy a leer tus comentarios, porque quiero saber, pues, en quién confiamos. ¿Qué vale más, la soberanía o la justicia? ¿Confías más en Estados Unidos o confías más en México para llevar ante la justicia a gente como el Mayo Zambada? Te quiero escuchar, te quiero leer.
3: 5640-05-1025. Voy de nuevo, 5640-05-1025. Una vez más, 5640-05-1025. Mi WhatsApp está abierto absolutamente para todo el auditorio. Bienvenidas, bienvenidos. Me llamo Luis Cárdenas y estás en la primera emisión de MBS Noticias. Oye, gracias. Neta, muchas gracias por dejarme estar contigo y acompañarte un momentito de tu vida. Es un privilegio, es un honor. Te lo digo en serio, con el corazón en la mano. Esperemos estar a la altura de tus expectativas. Gracias. 7-5. Edgardo Moreno, desde los Estados Unidos, cuéntanos los últimos momentos del Mayo Zambada en la corte antes de aceptar su destino. Cadena perpetua. Buen día, Edgardo.
4: Buenos días, Luis. Efectivamente, la cadena perpetua contra Ismael el Mayo Zambada no es el final de la ofensiva estadounidense. Es una advertencia para quienes todavía dirigen, protegen o financian a los carteles mexicanos. Tras conocerse la sentencia en una corte federal de Brooklyn, representantes del Departamento de Justicia, la DEA, el FBI y Seguridad Nacional aseguraron que ningún líder criminal está fuera del alcance de Estados Unidos. Joseph Nocella Jr., fiscal del Distrito Este de Nueva York, fue encargado de expresar la satisfacción de las autoridades ante la condena del Mayo.
5: Durante más de 3 décadas, el Mayo y el Chapo construyeron el cartel de Sinaloa hasta convertirlo en la organización de tráfico de drogas más grande que el mundo haya visto. Durante el control de El Mayo sobre el cartel, decenas de miles de padres perdieron a sus hijos por la adicción, la sobredosis y la violencia relacionada con las drogas.
4: Novela fue el encargado también de enviar un mensaje al gobierno de México y a todos los que se están preguntando sobre la participación del FBI o de cualquier otra agencia de Estados Unidos sobre el secuestro y entrega del Mayo a las autoridades norteamericanas.
5: Joaquín Guzmán López, hijo del Chapo, cuando se declaró culpable, confesó y afirmó que orquestó el secuestro del Mayo y también declaró que esperaba obtener el favor del gobierno de Estados Unidos por haberlo hecho. Estados Unidos dejó perfectamente claro que no aprobamos el secuestro y que él no recibiría ningún reconocimiento por nada de lo que haya hecho en ese sentido.
4: La lectura política es clara. Estados Unidos cerró el capítulo judicial del Mayo, pero abrió una nueva etapa dirigida contra el resto del cártel, sus recursos financieros y las redes institucionales que hicieron posible que operara durante más de 4 décadas. Hasta aquí mi reporte.
3: Gracias, Edgardo. Las voces que escuchábamos, por supuesto, son doblajes de inteligencia artificial de lo que dijo originalmente el fiscal allá en los Estados Unidos, el fiscal federal del Distrito de Nueva York, Joseph Nocella. Es muy interesante el tema de que, pues, señalan que Joaquín Guzmán López, el hijo del Chapo, no tuvo nada que ver en el secuestro del Mayo. Se lavan las manos políticamente, pero hay información del mismo FBI, que no puede hacerse oficial, pero que ha sido, pues, compartida con fuentes oficiales, guardando el tema, pues, del off the record, en torno a la operación Air Kings. El avión lo están exponiendo allá en los Estados Unidos. Para el FBI, extraoficialmente, pero con información oficial, entre comillas, fue un gran secuestro y fue una gran captura que llevó al Mayo Zambada a los Estados Unidos de Norteamérica, orquestada por ellos. Y bueno, aquí para muestra un botón, ¿y dónde está Ovidio? ¿Y dónde está Joaquín Guzmán López, el hijo del Chapo? Van a tener que comparecer en algunos días, pero es muy factible que se la vayan a pasar chévere, que no tengan el mismo destino que el Chapo Guzmán o que el Mayo Zambada, que sean una especie de testigos protegidos. Lo platicamos en un momento más aquí en MBS. En otros temas, Estados Unidos señala que hay presencia de espías rusos en México. No lo dice de manera panfletaria, no lo señala como un asunto político, no, lo pone en un informe que da confirmación a lo que se viene diciendo desde hace muchos años en la Unión Americana en torno a la presencia de espías rusos en nuestro país. Nada más para darle una referencia muy rápida, fue en marzo de 2022 cuando el general Glenn Vankirk, entonces jefe del Comando Norte de Estados Unidos, declaró ante el Senado que la mayor concentración, proporción de miembros de espías rusos en el mundo estaba en México. Aguas, eso fue además en el gobierno de Biden, o sea que no es un asunto solamente de Trump. De hecho, en el año pasado, en diciembre de 2025, una investigación del New York Times, que ahora es retomada por el Departamento de Estado, habría señalado que la CIA tenía información que entregó al gobierno mexicano con una lista de más de 24 presuntos espías rusos en el territorio y que México no hizo absolutamente nada. Platicamos de esto más adelante. En otros temas, Kenia López Rabadán considera preso político a Ernesto Rufo Appel.
6: Por supuesto, Ernesto Rufo es un preso político. Forjó nuestra democracia. Él fue por primera vez el mexicano que ganó una elección en todo nuestro país y lo ganó en Baja California de manera leal, de frente, con trabajo, con los ciudadanos de Baja California apoyándolo.
3: La presidenta de la República tiene otros datos, así lo dijo en su mañanera.
7: Y esta empresa importaba de las dos maneras, con las dos irregularidades, reportando menos o reportando que traía otro combustible o otro producto que no era combustible. Se dan cuenta, tanto aduanas como las autoridades de seguridad del gobierno de México, de que vienen estos ferrotanques hace un año prácticamente, los abandonan en Coahuila y a partir de ahí se hace toda la investigación. Y la empresa que los importa pues es Ingemar, o sea, no tiene, es directo.
3: No es tan directo. Con todo el respeto, no se enoje nadie, pero no es tan directo. Si tú pides algo en una empresa, tú haces un pedido en internet, pediste una taza y de repente te llegó un iPad, pues qué padre, ¿no? Qué suertudo. Pero tendrías que reportarlo, fue un error. ¿Es error tuyo? ¿Fue una corrupción tuya? ¿O es error de la empresa que te mandó en vez de la taza el iPad? Porque eso es lo que hace Ingemar. Ingemar pide el combustible. Eso es lo que hace Ingemar. No tiene injerencia sobre los ferrotanques. De hecho, la empresa que trae en estos ferrotanques el combustible fue una empresa, pues, que tenía beneficios, recomendaciones del gobierno anterior con López Obrador. ¿Y a la empresa la están investigando? A ver, aquí, legalmente hablando, no estoy defendiendo a A o B. Lo que tiene que probar la fiscalía es justamente que Ingemar hizo todo para que en vez de la taza le llegara el iPad. Pero te pongo el ejemplo clarititito. Si tú pides una taza y te llega un iPad, ¿tú eres el culpable? ¿Tú eres el que se robó el iPad? ¿O fue un error de quien te lo mandó? Nada más lo pongo ahí porque así de complicado y de abstruso está lo que nos quieren inventar de pronto en la narrativa del gobierno, pero cuando se aterriza con este tipo de ejemplos creo que queda un poquito más claro. Ingemar, la empresa de la cual Ernesto Rufo es socio, no tenía absolutamente nada que ver con el transporte de lo que importaba, en este caso, la gasolina. ¿Hay huachicol? Sí. ¿Es responsabilidad de Ingemar? ¿Es responsabilidad de Ernesto Rufo, uno de los principales opositores en este gobierno, un símbolo de la democracia mexicana, un tipo que además estaba en el Consejo Consultivo de Somos México, y un tipo que tiene 74 años de edad y que está siendo sometido a vejaciones en el máximo penal de este país, que es Almoloya de Juárez, mientras tienes a un Rocha Moya que se la pasa bomba en Sinaloa? Ahí lo dejo. Ulises Lara rechaza señalamientos de corrupción luego de su renuncia a la Fiscalía General de la República. Lanzó ahí un comunicado en donde no deja claro por qué se fue de la FGR y solamente dice que los señalamientos en su contra son puras mentiras, igual que la canción. La presidenta de la República abre el debate para regular redes sociales e inteligencia artificial.
7: Pero formalmente iniciamos una discusión, un debate nacional sobre el uso de las redes sociales en las niñas, los niños y los jóvenes. Tendremos la perspectiva de la UNESCO, foros que queremos llevar a cabo en el país sobre este tema, el impacto de las redes sociales, con la idea de que hagamos una propuesta de orientación, regulación de las redes, y después, cuando le entreguemos al Congreso, que el propio Congreso pues haga sus foros abiertos, su debate, su discusión, y que podamos, yo diría, proteger a las niñas y los niños de esto que puede convertirse en...
3: Parte ahí de lo que dice la presidenta de la República, ojalá que no vaya a haber malos intencionados que conviertan esto en un intento de censura. Por lo que dice la presidenta, no tendría que ir por ahí. Y es cierto, hay que regular el uso de redes sociales, particularmente en menores de edad, y también el uso de inteligencias artificiales. Más tarde platicamos del tema, porque en San Luis Potosí, por ejemplo, intentaron regularlo y terminaron con 3 periodistas presos. Por cierto, periodistas a los cuales la Fiscalía en San Luis Potosí amenazó con no hablar y con no declarar absolutamente nada. Lo platicamos más adelante. Ojalá que esta buena intención no termine corrompida, no termine sucia, no termine manoseada por intereses oscuros en este país, porque vaya que los hay. Ay, los gobernadores. David Monreal, uno de los peores gobernadores que ha tenido Zacatecas, un hombre que ha manchado brutalmente de sangre el apellido Monreal. David Monreal, uno de los más ineptos, uno de los peores gobernadores en este país. David Monreal, frente a los cuerpos, 10 cuerpos que fueron encontrados en Zacatecas, dice que se va a llevar a cabo una investigación, lo de siempre. ¿Qué tiene que ver con la extorsión? Pues qué peligroso, porque no colgaron a los opositores de los cárteles, colgaron a empresarios que no estaban pagando derechos de piso. Es David Monreal.
8: Quienes hayan ordenado y realizado esta barbarie pagarán por ello. Habrá justicia, no impunidad, como lo hemos hecho ya en otros casos. Lo sucedido no solo enlutó a las familias de las víctimas, se agravió al pueblo de Zacatecas y al gobierno mismo.
3: Ah, ¿usted cree? Qué patético gobernador. Lo importante y lo peligroso es cómo llegan a esos niveles, ¿no? Ahí tiene, Zacatecas rojo. Desde que llegó David Monreal, empezaron los asesinatos, empezó la balacera, empezaron las metrallas, empezaron los cobros de derecho de piso. Ahí está, David Monreal. Y el otro, Américo Villarreal en Tamaulipas. Ni le digo, porque la violencia también ahí se ha desatado. Y el tema del huachicol fiscal, que pasa mucho por las aduanas de Tamaulipas. Pero ese es otro asunto. Hoy, por lo que sí salió a hablar el gobernador, porque por lo regular de narcos no habla. No, pues no vaya a ser, ¿no? En una de esas le quitan ya el plastiquito que tiene ahí por visa, dice él. Bueno, allá en Tamaulipas, Américo Villarreal habló del caso de Dafne. Dafne es la hija de Alejandra Quintos, con quien platicamos en este espacio el día de ayer, y mandó a su hija a una academia militarizada. ¿Por qué? Pues porque la niña quería ir, la verdad, que era un campamento de verano. En la academia la mataron y no hay detenidos. Total impunidad. Lo clásico. Es Américo Villarreal.
9: Están las investigaciones con la fiscalía, están haciendo los peritajes forenses, y yo creo que, según lo que platicamos el día de hoy con el fiscal, alrededor de un plazo de 24 a 48 horas tendremos una condición ya de saber qué fue lo que sucedió en este lamentable.
3: Para los amantes de las dictaduras, aquí en México también hay muchos, seguramente le van a poner velitas y le van a echar porras al presidente de Nicaragua, al dictador allá en Nicaragua, porque Daniel Ortega lo dice clarititito: no queremos hacer elecciones, en una de esas perdemos el gobierno. Escuche esto.
10: Ya quisieran ellos ganar elecciones, pero que se olviden. Aquí no volverán a haber elecciones. No volverán a haber elecciones para que por ahí intenten ellos atrapar el gobierno, atrapar el poder. Y vamos a trabajar con las asambleas nacionales, con las organizaciones correspondientes, las leyes, porque hay que hacer las leyes que les pongan.
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11: Cuando juega nuestra selección jugamos todos, ¿recordáis? La lista de todo un país. Pues ahora, cuando habéis ganado, lo habéis hecho para toda España.
12: Se juegan, sino que se ganan, ¿no? Son 2 de 2, y bueno, ¿por qué no en 2030 soñar con que no hay 2 sin 3? Y encima, siendo España país anfitrión.
3: ¡Que viva España! Superestrella la cantó ayer con la selección, Aitana. Felicidades a España y a la gran comunidad española que tenemos en este país. Oiga, qué bonito fue ver la Fuente de Cibeles, Reforma, varios estados de la República Mexicana, en Querétaro, en Guanajuato, en el norte de la República, en el sur también. pues, con presencia de México españoles o de españoles, porque somos una cultura, mire, que estamos así como amalgama, pegaditos. Ya, lo de la conquista ahí lo dejamos, hombre, ya. Nos vamos a pelear por algo de hace 600 años. Pero qué padre, felicidades España, que viva España. Le tengo una crónica grandiosa de lo que ocurrió allá en Madrid. 2 millones de personas, más o menos, salieron a festejar a la selección española. 7:20, no me tardo, estamos en MBS.

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0: las 7:24 es momento de la politiquería.
1: Los agentes estadounidenses de distintas agencias son alrededor de 250. Todos tienen que cumplir con la Constitución y la Ley de Seguridad Nacional. Eso quiere decir que primero pues tienen que ser aprobados por un comité del Gabinete de Seguridad.
2: Por supuesto, Ernesto Rufo es un preso político. Forjó nuestra democracia. Él fue por primera vez el mexicano que ganó una elección en todo nuestro país.
3: Ante esta alza de precios en la canasta básica, estamos delineando tres puntos: hacer más accesible el agua de riego con infraestructura y bajar la gasolina de una vez por todas a 20 pesos. Nosotros creemos que tenemos que apoyar con todo a los productores de maíz y al campo, hacerlo más accesible.
4: México debe negociar con firmeza. Hoy, más que nunca, la fortaleza del tratado depende de que la integración regional sea un instrumento de desarrollo compartido y no un mecanismo de imposición unilateral.
0: 7:25, vámonos con la politiquería de todos los días. Bueno, pues ya hubo vítores, porque la presidenta de la República fue a Nueva York, estuvo con Trump, estuvo con Melania, estuvo con Infantino, estuvo con Marco Rubio. Y no sé si usted se ha enterado un poquito de esto, pero pues entre la clase política están aplaudiéndole a la presidenta porque fue, tanto en el PAN como en el PRI, como en Morena, algunos con más tiento que otros. Y sí es importante que haya ido la presidenta de la República. A ver, la verdad, sí, qué bueno que fue. A mí me hubiera gustado también que hubiera estado en la inauguración en la Azteca. Pero no sé si eso está directamente vinculado a la negociación del Tratado México-Estados Unidos y Canadá, que ya está en la mesa. Así que le pregunto a Jorge Andrés Castañeda. ¿Cómo estás, Jorge? Qué gusto verte.
5: El gusto es todo mío, querido Luis. Un saludo y un abrazo a todos los que nos escuchan.
0: Ayer en el Congreso, ayer en el Congreso se puso buena la cosa, porque tanto el PAN como Morena, pues coincidieron que qué bueno que fueron la presidenta, y aplausos y vítores y esas cosas. Pero pues hubo quien dijo que hasta esto tenía que ver con la relación bilateral y con el Tratado México-Estados Unidos y Canadá. También fue Mark Carney y yo, y amanecieron con aranceles del 50%, creo.
5: Sí, al vino y no sé qué otros productos canadienses.
0: Ajá. ¿Cómo ves el tema?
5: Pues a ver, o sea, desde el 1 de julio sabemos que no se murió el T-MEC, pero tampoco se salvó. Uh-huh. La prórroga de 16 años que iba a firmar Estados Unidos decidió no firmarla.
0: Ok.
5: Pero el acuerdo sigue vigente, ¿no? O sea, el tratado vive hasta 2036, otros 10 años. Lo que perdimos fue un poco el adicional que venía con la ratificación de este año.
0: Ok.
5: México y Canadá obviamente sí firmaron su parte, y Estados Unidos no lo firmó. Entonces, ellos son los que traen. Pues ahora sí que, aunque yo ya estoy un poquito harto del fútbol, el balón lo traen ellos.
0: Ok.
5: Y ahora estamos en una revisión anual, ¿no? Uh-huh.
0: Que van a ser

0: ¿Todos los años ya?
1: Que van a ser todos los años ahorita. Vamos a ver si eso cambia con las elecciones en Estados Unidos, etcétera.
0: ¿Con las elecciones de noviembre o con las elecciones del 28?
1: De noviembre.
0: Ok.
1: Aquí, en Estados Unidos.
0: En Estados Unidos, ok.
1: Probablemente es casi un hecho que Trump va a perder la Cámara Baja, ajá, el definitivo. Senado no, uh-huh. Van a pasarse litigando y peleándose los próximos dos años,
0: okay.
1: Lo van a estar impeaching y él va a estar uh-huh. bloqueándolo.
0: Sí, claro, sí, que lo van a querer desaforar y juicio político, bueno, ya veremos. Oye, pero
1: esta semana viene Greer a México.
0: Te pregunto eso porque lo que han dicho muchos empresarios y cámaras es que eso de estar haciendo revisión anual está cañón, ¿no?
1: Sí, es muchísima incertidumbre.
0: Pues sí, ¿para qué le metes? Bueno, viene Greer el jueves.
1: Viene Greer el jueves. Y una ronda bilateral de conversaciones. Dice Brad que de 54 asuntos ya solo quedan 14 por resolver, uh-huh. ¿no? Y que, pues bueno, el objetivo del gobierno, dicho por las palabras del propio secretario de Economía, es no tenemos prisa, pero queremos reducir uh-huh. la incertidumbre. Todos sabemos que la economía está estancada en este país, ya lo hemos platicado tú y yo hasta el cansancio, nada más no crecemos. Uh-huh. Traen ahí a unas académicas que su vida han trabajado en ninguna empresa a darles recetas, a decirles que su plan está bien, y luego les dice que está mal.
0: Uh-huh. Sí, claro. Sí, pues ahora, es que traen más porristas que académicos, la verdad.
1: Sí, pues sí. Ahora,
0: está bueno.
1: ¿Qué es lo que ha pasado desde que empezamos con ese famoso, ¿te acuerdas el famoso Liberation Day, no?
0: Sí, cuando Trump anunció todos los aranceles hasta los pingüinos.
1: Por ejemplo, en el sector automotriz, que es uh-huh. la joya de la corona de México, los autos que cumplen las reglas que se han impuesto en T-MEC no pagan arancel, están en 0%. Los otros pagan mucho más. Ahora, del comercio mexicano antes, uh-huh. muchísimo no pasaba por T-MEC.
0: Ok.
1: Y entraba a Estados Unidos con aranceles de nación más favorecida o ciertos muy bajos. Ahora es casi el 90%. O sea, queramos o no, Estados Unidos logró su objetivo aquí, decir, uh-huh. si vas a exportar, o sea, todas las exportaciones mexicanas tienen que pasar por las reglas del T-MEC,
0: sí, claro.
1: Que antes nos volábamos un montón, antes solo era como el 40%, 45%.
0: Okay.
1: Y ahora estamos al doble, 90%, uh-huh. ¿no? Que son un montón de empresas en todos los sectores que decidieron incorporarse a T-MEC y empezar a cumplir, digamos, okay. todos los requerimientos de T-MEC. Y entonces, y México paga un arancel a Estados Unidos, pero de el más bajo del mundo, 3.7%.
0: O sea, en eso tiene razón la narrativa, digamos, del mismo Ebrard y del gobierno. Estamos mejor que el resto del mundo.
1: Estamos mejor que el
0: digo,
1: resto
0: del mundo. Para los guamazos que se ha metido y los aranceles que le ha metido a Japón, por ejemplo,
1: China
0: a la Unión Europea.
1: China trae 31% de arancel promedio, nosotros okay. estamos en 3.7. Ahí está la ventaja de México.
0: Uh-huh. ¿Mm? Si no hubiera T-MEC, ¿nos quedamos con ese arancel en general?
1: No, es que el T-MEC no se... ahí está.
0: No se va a ir.
1: No se va a ir.
0: Ajá.
1: No, el tema es enfocarnos en que más empresas exporten a través de T-MEC y tratar de cumplir las reglas de origen, que cada vez se pone más duro el gobierno americano.
0: Déjame ir a las teorías de la conspiración, que además te encantan. ¿Será cierto que Estados Unidos quiere vernos débiles económicamente porque eso le beneficia de alguna u otra manera, como de pronto dicen en estos círculos de conspiración?
1: Pues yo no veo por qué le beneficiaría a Estados Unidos. Al uh-huh. revés, ¿no?
0: Si les conviene que estamos fuertes, ¿no? Económicamente.
1: Si tú lees, uno, por el tema migratorio. Ellos, uh-huh. ellos no quieren más migración.
0: Sí, claro.
1: Y cuando hay problemas económicos en México, te sube la migración, ¿no? Esa es la válvula de escape que ha tenido uh-huh. los diferentes regímenes en México, los desastres económicos.
0: Sí, claro.
1: Vámonos a desde los ochentas para acá, uh-huh. que cada ciertos años la regamos. Uh-huh. Lo que pasa y que la válvula de escape del mercado laboral mexicano ha sido la migración.
0: Ya.
1: Entonces, ese es el primer punto por el que Estados Unidos uh-huh. no quiere un México débil, a mi okay. parecer. Y dos, porque a pesar de cierta parte de la retórica que a veces toma Trump, pero que toman algunos de sus asesores o miembros del gabinete más, uh-huh. más dura, Estados Unidos lo que le conviene es desarrollar la región norteamericana. De Canadá, uh-huh. México, el bloque económico norteamericano, que es el bloque económico más grande del mundo, por
0: sí.
1: mucho. El comercio entre México y Estados Unidos es el comercio más grande del mundo.
0: $1.5 millones por minuto, ¿no?
1: Más algo menos. Así, o sea, son 500,000 millones de dólares al año, ya más, ¿no? Y aquí el gran problema y lo que están cuestionando, que sí hay datos que parecen indicarlo, pero no de forma concluyente, uh-huh. es el fenómeno de transshipment, si lo queremos entender así.
0: ¿Qué es eso?
1: Que es, está bien, los chinos ya no exportan a Estados Unidos, pero exportan a México para luego exportar a Estados Unidos.
0: Uno de los países gorrones que dijo, creo que Greer en su
1: momento. Greer lo ha mencionado, y sí, las exportaciones chinas a México han aumentado muchísimo.
0: O sea, viene el chino y te vende en Estados Unidos el producto como si fuera mexicano.
1: Pues mira, de cuenta, traen el producto semi-terminado y lo ensamblan aquí.
0: Aquí le pones Made in Mexico.
1: Y le ponen Made in Mexico, digo, en una caricaturización. Es más complejo.
0: Sí, sí, sí, es mucho más complejo, pero digo, para entenderlo.
1: Ahora, o sea, importamos gran parte de las materias primas de los procesos industriales que después exportamos. Uh-huh. Sí, y uno de los grandes objetivos que a mi parecer no se ha cumplido y no me queda muy claro del Plan México es el empezar a sustituir esas importaciones de productos intermedios y materia prima chinas. Uh-huh. Para que las exportaciones tengan mucho más contenido nacional. Y entre un por Temec, ¿no? Ya. Libres de aranceles. Eso es mucho más suena mucho más fácil de lo que es. Uh-huh. Digo, sí, claro. China tiene la dominante. Ya hemos platicado aquí tú y yo desde que empezó a salir el tema de los minerales raros, pero uh-huh. chips, pero componentes electrónicos. Y luego hay ciertas industrias que domina por completo China, ¿no? Como es paneles solares, baterías, uh-huh. todas estas cosas, pues, fijo. Todo eso solo se hace en China, ¿no?
0: Vamos a seguir esto muy de cerca. Es un asunto que suena sumamente técnico, con muchas complejidades, claramente, pero pues, que al final de cuentas termina por ser el eje y la columna vertebral de la economía que tenemos en México, ¿no?
1: Absolutamente, o sea, y quizá la gente que nos escucha aquí en la Ciudad de México lo siente más lejano. Uh-huh. También esos...
0: A ver, ¿qué trae eso?
1: Porque la Ciudad de México es una economía que funciona más con base en servicios, uh-huh. Todo tipo. Ya. No vemos la importancia de Estados Unidos para uh-huh. la economía nacional, tanto aquí con el chilangocentrismo.
0: Sí, claro.
1: Entonces, cruzas la carretera de Tepozotlán, porque pues ahí es, y de ahí para arriba...
0: Chihuahua,
1: no, Querétaro, allá tu tierra,
0: Monterrey,
1: o sea, Monterrey, Saltillo, claro. Hermosillo, uh-huh. Tijuana, Juárez, o sea, el país entero.
0: La tendencia es brutal, pero bueno.
1: Michoacán, ¿no? El uh-huh. tema agrícola, Jalisco exporta muchísimo. O sea, Aguascalientes, Guanajuato, o sea, te sí, digo, claro. Pasando la caseta de Tepozotlán.
0: Todo.
1: Todo.
0: Jorge, ya lo platicamos aquí en este espacio, me da siempre muchísimo gusto verte y te seguimos en tu red.
1: El gusto es todo mío, Luis, verte acá. Los martes estamos en X, Jorge Acast, y el jueves en El Economista.
0: Te leemos en El Economista el jueves. Gracias, Jorge, son las 7:35.
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0: 7:35, nos enlazamos en estos momentos con Arturo Ángel allá en Nueva York. Querido Arturo, te mando un abrazo, gracias por dejarme platicar contigo aquí en MBS. ¿Cómo estás?
3: ¿Cómo estás, Luis? No, pues un gusto estar con ustedes, como siempre, platicando de estas audiencias y momentos históricos, ¿no?
0: Como sea, estamos obviamente mejor que el Mayo Zambada, pero es que me llamaron la atención muchísimas cosas. Yo pensé que iba a durar más la audiencia, pero fueron 30, 35 minutos. ¿Qué viste, Arturo? Cuéntanos.

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20: Presentado por médicos de padecimientos físicos y mentales, y algunas fuentes nos decían ayer que puede ser algún tema de inicio de demencia, ¿no? Él tiene 76 años, ¿no? Pero sí me llamó la atención cómo le costaba trabajo comprender algunas cosas y no tenía que ver con la traducción. Él pedía que se hablara más lento, y entonces creo que sí, lo que vimos por ahí certifica el tema de salud. Como sea, ¿qué tanto seguirá negociando por fuera, off the record, distinto a lo que se dijo frente al tribunal? Esas pláticas siempre existen, Luis, y lo sabemos, sí, claro, ¿no? Incluso hasta para ayudarles a buscar dónde está la lana, ¿no? Eso se habría platicado antes, y no me parece que Estados Unidos no hubiera puesto una cifra tan ambiciosa de recursos, que por cierto dice que son recursos que le corresponden al gobierno y a nadie más. Ahora sí que no vengan a husmear aquí la lana, porque es un recurso que tenemos derecho nosotros y así lo autoriza el juez.
1: Oye, déjame cerrar preguntándote con lo que señala también el fiscal en torno al secuestro del Mayo, ¿no? Cuando habla un poco en esta conferencia de prensa de que Ovidio Guzmán y también Joaquín Guzmán particularmente, pues aceptó que él usó el verbo secuestro porque fue lo que usó el mismo fiscal, que él había secuestrado al Mayo y que pensaba que podía obtener el favor del gobierno, pero que el gobierno no respaldaba nada de esto. Y bueno, pues que al final de cuentas eran procesos diferentes. ¿Qué ves ahí? Porque Joaquín Guzmán comparece pues ya en un mes, el 31 de agosto, y no sé si está en prisión, Arturo. O sea, les ha ido muy bien desde que entregaron al Mayo, entiendo, tanto a él como a su hermano Ovidio.
20: Sí, pues no están en la cárcel, aunque sí están, no significa que no estén privados de su libertad, si lo están detenidos, pero pues no están en una cárcel, por lo menos en una cárcel federal. Sabemos que están bajo este programa de testigos colaboradores que siempre acarrea otro tipo de protección. A ver, yo que veo, mira, yo veo, y lo he dicho en otros espacios, Luis, más allá del capítulo del avión y de la exhibición del avión en el museo, y de alguna comunicación ahí que se reporta que dice el FBI y eso, pero en realidad yo lo que he visto es una consistencia, que ojo, no estoy diciendo que sea cierto, pero sí veo una consistencia en la posición oficial de Estados Unidos pública respecto a que ellos ni planearon ni ejecutaron el secuestro. Ojo, que llegó la aeronave y aterrizó con el Chapo, y había gente del FBI ahí, me parece complicado, ¿no?, por los hechos de que no estuvieran enterados de algo, ¿no?
1: Sí, claro.
20: Pudo haber sido como que Ovidio se dijeron, oigan, viene mi hermano y viene con alguien más. Mi hermano se ven, a ver, también recordemos algo, los agentes del FBI pudieron haber estado ahí, ¿no? Porque ya sabían que el hermano de Ovidio se iba a entregar, no necesariamente porque supieran que traía secuestrado al Mayo. Recordemos que ahí hubo dos detenciones relevantes, la del Mayo y la del hijo del Chapo, ¿no? Pero lo que dijo ayer el fiscal ha sido consistente con la posición oficial de Estados Unidos de: nosotros no planeamos ese secuestro. No, we don't know condone. Esa es la forma elegante de decir: nosotros no estamos de acuerdo con las tácticas. Y creo que es importante porque desde México se ha hablado mucho de una contradicción, ¿no, Luis? Pero pues la verdad es que más allá del capítulo de la aeronave, y eso insisto, el discurso del ex embajador, el discurso ahora del fiscal que tuvimos ahí la oportunidad de preguntarle eso, y creo que es importante, la declaración ha sido en que el secuestro no es una operación que nosotros toleráramos, más allá de que estando en Estados Unidos.
1: Que tampoco pueden decir lo contrario, ¿no? O sí, o sea, ni modo que digan, bueno, salvo el caso de Maduro, pero, o sea, de ahí en fuera no veo como digan, sí, hicimos un operativo y lo sacamos, porque la información del FBI que se ha publicado es extraoficial, al final de cuentas. No lo pueden aceptar públicamente.
20: Pero en México han hablado mucho de una contradicción, ¿no?
1: Ajá.
20: Entonces, en ese sentido, ¿dónde está la contradicción? O sea, por supuesto, todos pensamos que sería difícil que no, y todos podemos tener que además, otra cosa es distinto haber conocido del asunto y haberlo consentido, que es una cosa que ni siquiera está afectando a Estados Unidos, pero incluso es, vamos a suponer que habían consentido, había gente operando en México que secuestraron al Mayo Zamba, ¿no? Entonces, uh-huh. Esto, que lo ayudaron a llevar, en fin. Entonces, sí creo importante en efecto, que no sería difícil que lo reconocieran, pero dado que desde México se habla de la contradicción, me parece que no tenemos suficientemente documentada en términos oficiales, claro, Luis, cuál es la contradicción. Y cuando México ha expuesto su caso, no ha hablado de ha hablado de que oficialmente Estados Unidos le niega, pero cuando quiere hablar de la otra versión se remite a lo de la avioneta, y ahí me parece que está muy delgado y muy débil el hilo.
1: Arturo Ángel, te aprecio mucho que me regales estos minutos en MBS, es un honor de verdad platicar contigo, poder aprender de ti, tener este testimonio de primera mano, con un friego de admiración. Te mandamos un abrazo, uno de los mejores periodistas de investigación que hay en este país, definitivamente. Gracias, Arturo.
20: No, yo siempre un placer platicar contigo y con tu auditorio, Luis, muy buenos días.
1: Te mando un abrazo, es Arturo Ángel. Sígalo en redes sociales, ¿sigues ahí, Arturo? No, ya se fue Arturo, consíguelo en @ Arturo Ángel, si no me equivoco es su red social, ahí en X se entera uno de muchas cosas en tiempo real. ¿Qué leyó el Mayo? ¿Qué dijo el Mayo? A ver, ahí le va, rápidamente lo tengo aquí. Su señoría, comparezco hoy ante usted consciente de que mis actos causaron daño, un daño real a personas, familias y comunidades. Asumo plena responsabilidad por lo que hice, elegí este camino y comprendo que hoy debo responder por estas decisiones. No fui a juicio porque no quería negar la verdad. Lo que hice estuvo mal. No hay justificación para ello. Entiendo que las autoridades tienen el deber de proteger a la sociedad y acepto que mis acciones me situaron en el lado opuesto a ese deber. También comprendo la gravedad de la pena a la que me enfrento. Acepto mi castigo. No estoy aquí para pedir compasión. Estoy aquí para asumir mi responsabilidad y pedir perdón por el daño que causé y por el ejemplo que di. Crecí en un entorno donde la violencia y el crimen parecían normales, pero ahora sé que eso no es excusa. Llega un momento en que cada persona debe hacerse responsable de sus decisiones. Yo no lo hice, y muchas personas pagaron las consecuencias. Si hay algo valioso que pudiera decir hoy, es esto: la violencia debe terminar, tanto en México como en otros lugares afectados por este tipo de delitos. Se pierden demasiadas vidas, se destruyen demasiadas familias y demasiados jóvenes quedan atrapados en un ciclo que solo conduce a la cárcel o a la muerte. Nadie gana en una guerra.
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24: Estela Damián Peralta se encuentra cada vez más cerca del primer lugar en las preferencias rumbo al proceso interno de Morena en Guerrero, aseguró el empresario y activista Carlos Gutiérrez Farías. Afirmó que gracias al trabajo territorial y a las asambleas informativas realizadas en distintas regiones del estado, la aspirante ha registrado un crecimiento sostenido y la diferencia con otros perfiles se ha reducido a pocos puntos. Añadió que la encuesta interna podría realizarse entre finales de julio y principios de agosto, con resultados previstos para la segunda quincena de ese mes. Gutiérrez también consideró que las denuncias contra Estela Damián forman parte del debate interno y reiteró que el proyecto continuará recorriendo Guerrero para fortalecer su presencia entre la ciudadanía.
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1: 5640-05-1025. 5640-05-1025. Me voy a una pausa. Regreso con David Faitelson

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11: Hola Luis, ¿cómo estás? Saludos, buenos días, muy buenos días para todos en MBS. Aquí estamos ya prácticamente instalados en lo que van a ser las últimas etapas del Tour de Francia en la zona de los Alpes, precisamente en Grenoble, cerca de la ciudad de Grenoble, donde se va a atacar en esta última semana tres puertos montañosos en el mismo lugar, el mítico sitio de Alpe d'Huez. Ya estaremos comentando el Tour de Francia, que ayer tuvo día de descanso y esta mañana tiene una contrarreloj individual de 26 kilómetros donde Remco Evenepoel, que está segundo lugar, justamente en medio de Tadej Pogačar y del mexicano Isaac del Toro, hoy es gran favorito porque es el campeón del mundo en esta especialidad de la contrarreloj. Pero ya platicaremos del Tour de Francia y con información todavía de la resaca de la Copa del Mundo de fútbol que terminó el domingo en Nueva York. Pues resulta que la FIFA ha abierto una investigación contra Argentina por los incidentes tras la derrota ante la selección de España. Recuerden que hubo empujones al final, algún tipo de jaloneo metido sobre todo este futbolista Paredes. La verdad a mí me parece que se exagera. Sí hubo, es verdad, algún tipo de contacto físico, hay que evitarlo, no puede ocurrir. Se tiene que aprender a perder también, pero tampoco me parece que sea para hacer todo un escándalo. Hubo cosas peores y la FIFA igual abrió una investigación y no resolvió absolutamente nada. Así que no va a pasar nada con ese tema de Argentina. Donde sí ocurre, hablando de la Confederación Sudamericana de Fútbol, pues ocurre que el presidente de la Conmebol, el señor Domínguez, ha anunciado que el Campeonato Mundial del 2030 va a contar con 64 selecciones.
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0: Prevén hoteles de Ixtapas y Huatanejo ocupación de hasta 90% en vacaciones de verano. Un joven pierde la vida en aparatoso accidente sobre Boulevard Aeropuerto en Zihuatanejo. Semarén y Federación refuerzan diálogo con pescadores de Petacalco para atender el tema ambiental de la termoeléctrica. Inician trabajos de bacheo y rehabilitación en la vialidad de La Saladita en La Unión. Como nunca antes, Guerrero recibe inversión para transformar su infraestructura. Desde así lo destaca la gobernadora Evelyn Salgado Pineda. De esto y más lo informaremos en esta mañana en Costa Grande en la Noticia.
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0: Buenos días, le damos la más cordial bienvenida a este su espacio Costa Grande en la Noticia. Es un gusto poderles saludar en esta mañana de 21 de julio. Les saludamos con muchísimo gusto y por supuesto le invitamos a que se quede, que nos acompañe con la información que, bueno, ya escuchó de adelanto. Les estaremos presentando durante esta hora de noticias. Sin embargo, hay muchos otros temas que presentarle. Marichuy Méndez y su servidora Ruth Sánchez les estaremos acompañando hoy en esta mañana. Sean todos ustedes bienvenidos.
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0: Donde el clima el día de hoy se espera una temperatura máxima de 33 grados centígrados, una mínima de 25 grados. En ese momento registramos 28 grados centígrados con una sensación térmica de 30 grados. La humedad se registra al 75%. Hoy le comento, la salida del sol fue a las 6:22, la puesta será a las 7:23 y es la condición de clima el día de hoy, que se percibe y se marca un día mayormente nublado con la probabilidad de lluvia de un 40%. Sin embargo, será por la noche, alrededor de las 11 de la noche, cuando pueda registrarse alguna ligera precipitación para este doble destino de Ixtapas y Huatanejo, de acuerdo a la actualización del clima.
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0: Turístico, la Asociación de Hoteles de Ixtapas y Huatanejo prevé que la ocupación hotelera llega hasta un 90% durante las vacaciones de verano. Tuvimos la oportunidad de entrevistar a la presidenta de la Asociación de Hoteles de Ixtapas y Huatanejo, Paola González Hernández, e informó que el sector turístico espera alcanzar una ocupación hotelera entre un 85% y 90% durante el periodo vacacional de verano 2026. Luego de la demanda comenzará a recuperarse desde el pasado fin de semana. Explicó que durante junio se registró una disminución en la ocupación debido a diversos factores, entre ellos la menor demanda, el impacto del Mundial de Fútbol, el calendario escolar. Sin embargo, aseguró que la estrategia de promoción implementada en los últimos meses ya comenzó a reflejar resultados positivos. Escuchemos.
2: Tuvimos algunas bajas, fue representativo el mes de junio, por diferentes situaciones, ¿no? Demanda, la demanda obviamente, pero también la parte del mundial, la salida de las escuelas, pero ahorita fue un cambio muy positivo que tuvimos a través de toda la red y de todos los segmentos que manejamos, que a partir de este pasado fin de semana, pues empezó a incrementar la parte de hospedaje, y todo pinta en que vamos a tener un cierre muy exitoso. Ya con esto vemos la pauta positiva para agosto, entonces vamos bien, nos vamos a recuperar, vamos teniendo mayor promoción, nos ha ayudado esto que manejamos hace dos meses en vista de los pronósticos que se veían, y esto ahorita está dando el resultado. Entonces vamos bien, agosto, septiembre como históricamente es un poquito más bajo, pero octubre, noviembre, diciembre ya pinta muy bueno. Estamos pronosticando llegar a alrededor del 85, espero pegarle al 90% en un promedio general para la parte de verano. También ya estamos recibiendo, ahorita está Morelia, está Puebla, está obviamente Ciudad de México, el AIFA, que estamos teniendo muy bueno, o sea, el de Guadalajara, está Monterrey en conexión únicamente sin bajar del avión, y sí nos están sumando, pero definitivamente sigue siendo más el carretero y el nacional. Ahorita tenemos algunos canadienses, estamos recibiendo gente menos de Estados Unidos por obvias razones, pero sí estamos teniendo gente más de Sudamérica, estamos teniendo peruanos, brasileños, colombianos, menos, pero sí va en un porcentaje, yo creo un 70-30, 65-30.
0: Tiene una expectativa bastante alta, bastante positiva, la del 90%, sobre todo porque el verano va más lento. El verano es un periodo mucho más prolongado de tiempo para aquellos quienes tienen la oportunidad de viajar, pues hay, digamos, el tiempo suficiente para saber cuándo eligen venir. Fluye más lento, fluye pues con mayor, digamos, fuerza entre jueves, viernes, sábado, domingo. Algunos llegan menos, pero sí llegan porque las tarifas, en la espera de que las tarifas sean mucho más accesibles, que pues en un periodo vacacional no necesariamente lo son, pero entre lunes, martes, miércoles. Ayer muchos han hablado acerca de este tipo de tarifas, de cómo funcionan, pero pues para verano, insisto, prácticamente es el momento en el que pues se espera recuperar lo poquito o lo mucho que se pueda en términos económicos, y las tarifas pues son cosas ya establecidas. Ayer me decían en el Azul Ixtapa que estaban al 80%, al 70% ya de ocupación hotelera, y por eso decíamos ahorita, traen una muy buena expectativa y una alta, de hecho, expectativa, porque hablar de un 90% es verdaderamente tener un movimiento muy fuerte en términos turísticos y presencia de turistas en el lugar. Hay movimiento, sí, pero no necesariamente que se sienta, pues, de, sí, son vacaciones, hay mucha derrama. Eso todavía está por verse. Vamos al primer corte comercial, son ya las 8:15. Regresamos, hay más, esto es Costa Grande en la Noticia, en su emisión matutina.
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0: Estamos de regreso en Costa Grande en la noticia y bueno, haga agenda. Ya le decíamos desde el día de ayer que hiciera agenda para esta semana porque habrá de conmemorarse el festival del Día del Pozole Guerrerense. Sí, se celebra el tercer jueves del mes de julio. Y bueno, en esta ocasión el tercer jueves del mes de julio corresponde al 23, al día 23, es decir, pasado mañana. Haga agenda porque... quienes venden pozole, por lo menos más de 20 pozolerías o 20 espacios que habrán de vender este producto tradicional guerrerense, este platillo, pues estarán teniendo algunas promociones. Y para esto, bueno, el día de ayer tuvimos por acá una entrevista, la cual por supuesto usted pudo escuchar, pero también luego de esta entrevista la canería que Ixtapas y Guatanejo convocó a una conferencia de prensa. Ruth, ahí se redobló el mensaje.
1: Así es, la invitación para este próximo 23 de julio, si Guatanejo será sede de la tercera edición del Festival del Pozole Guerrerense, una celebración que se realizará de manera simultánea en 85 municipios de Guerrero y en decenas de ciudades del país, con la participación de cientos de restaurantes que ofrecen serán promociones especiales para impulsar el consumo de uno de los platillos más representativos de esta entidad. Durante la presentación del festival, la presidenta de la CANIRAC, Indira Hernández, quien estuvo acompañada por el presidente de la CANIRAC en Guerrero, Antonio Meneses Pelayo, también la presidenta de la Asociación de Hoteles de Ixtapas y Guatanejo, Paula González Hernández, la presidenta municipal, Liz Tapia, señalaron que la meta es que este año se supere la venta alcanzada en la edición anterior, consolidando el evento como un importante impulso para la actividad restaurantera. Escuchemos.
2: Este día para nosotros es muy importante porque le damos honor a este platillo que es tan importante y también honor a quienes se dedican a cultivar y a preservar esta tradición como son las pozolerías. Este 23 de julio venimos a invitarlos a que todos los que nos escuchan, que nos ven, que vayan y prueben en la pozolería de su preferencia, no importa cuál sea, que demos el valor a este platillo tan importante.
1: También estuvo él, como le comentábamos, el presidente de la CANIRAC en Guerrero, Antonio Meneses Pelayo, informó que alrededor de 300 pozolerías de las 8 regiones del estado se han sumado a la iniciativa. Además del festival, contará con la participación de 68 delegaciones de la CANIRAC en diferentes entidades del país, así como de cadenas restauranteras como Sanborns, Casa del Tío Toño, restaurantes de las tiendas Liverpool, con el objetivo de promover pozole guerrerense a nivel nacional.

0: seguir impulsando, seguir uniendo a las 8 regiones mediante ese tipo de canales gastronómicos, seguir uniendo y dar a conocer la gastronomía de Guerrero a nivel nacional e internacional, obviamente mediante las alianzas como es la cadena de restaurantes, igual promoción de hoteles a nivel municipal y estatal y nacional también, e impulsando con las delegaciones a nivel nacional con la Cámara. Entonces, no nada más es un trabajo a nivel municipal, es un trabajo que se está haciendo. ¿Para qué? Para que a nivel nacional Guerrero siga siendo un punto de lanza en el tema gastronómico. Pues seguiremos trabajando para ello. Obviamente esto no se hace de manera única.
1: La alcaldesa en este municipio, Alicia Tapia Castro, destacó que el festival representa una oportunidad para que habitantes y turistas disfruten en familia de un platillo que forma parte de la identidad gastronómica de Guerrero y que cada vez tiene mayor reconocimiento entre visitantes nacionales y extranjeros. Añadió que esta celebración también beneficia a la economía local al incentivar el consumo en restaurantes y pozolerías. Como parte de esta jornada, se informó que los establecimientos participantes ofrecerán descuentos, cortesías, regalos y promociones especiales, además de música en vivo y diversas actividades para crear un ambiente familiar y atraer un mayor número de comensales a los negocios. Así que bueno, es una opción para que usted, pues el 23 de julio, ya en 2 días, pues elija comer pozole y elija uno de estos negocios participantes de la Canirac para consumir el rico pozole guerrerense.
2: Yo le llamaría un buen pretexto para consumir mezcal.
1: También.
2: Y para el desempance o para abrir este apetito el mezcal. Y ya de ahí el pozole. Hay promociones, ya lo escuchó usted, y es pasado mañana. Digo, los jueves son tradicionalmente de pozole, pero pasado mañana particularmente encontrará en algunos lugares promociones, rifas en algunos, regalitos, en fin, descuentos. La idea es incentivar, insisto, el consumo de pozole este 23 de julio.
1: Más información, lamentablemente el día de ayer se registró un accidente donde una persona perdió la vida, un joven de aproximadamente 25 años de edad falleció la tarde de este lunes tras un aparatoso accidente automovilístico ocurrido sobre el bulevar en dirección al aeropuerto de Zihuatanejo, en el bulevar del aeropuerto. Otras 3 personas que viajaban en la unidad resultaron lesionadas y fueron trasladadas al Hospital General IMSS Bienestar Dr. Bernardo Sepúlveda Gutiérrez, donde una de ellas fue reportada como en estado grave. De acuerdo con los primeros reportes, el percance ocurrió alrededor de las 18:30 horas cuando el conductor de un automóvil Nissan Sentra blanco con placas del Estado de México de modelo atrasado perdió el control de la unidad. El vehículo dio varias vueltas antes de salir de la carpeta asfáltica y terminar en un barranco a un costado del bulevar. A consecuencia del impacto, uno de los ocupantes perdió la vida en el lugar, mientras que los otros 3 que también ocupaban el automóvil, todos hombres, fueron expulsados del vehículo y sufrieron diversas lesiones. Paramédicos de la Dirección de Protección Civil acudieron al sitio para brindar los primeros auxilios y trasladarlos al hospital para recibir atención médica. Elementos de seguridad también llegaron al sitio para acordonar la zona y facilitar las diligencias de la Fiscalía General del Estado y CEMEFO para llevarse el cuerpo en espera de la identificación de sus familiares, que ocurrió el mismo día de ayer.
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1: La Unión, el gobierno municipal de La Unión inició trabajos de bacheo y rehabilitación de calles y de accesos al principal, esto del acceso principal a la comunidad de La Saladita, con el objetivo de mejorar las condiciones de tránsito y brindar mayor seguridad a automovilistas y peatones. Las labores se realizaron por instrucciones del presidente municipal José Francisco Suazo Espino como parte de las acciones para atender el deterioro de la vialidad y responder a la solicitud planteada por los habitantes. De acuerdo con el gobierno municipal, esta obra busca facilitar la movilidad dentro de la comunidad, mejorar la conectividad y ofrecer traslados más seguros para las familias que diariamente utilizan esta vía. Asimismo, se informó que los trabajos continuarán en otros puntos del municipio conforme al programa de mantenimiento de infraestructura vial. también ahí en el municipio de La Unión, pero nos vamos hacia Petacalco. Hubo reuniones, estuvo la

0: Semarén y la Federación, reforzando el diálogo con los pescadores de Petacalco, quienes han pedido intensamente que se regule el tema ambiental que genera la termoeléctrica. Hubo una reunión, esto en Acapulco, sin embargo, pues es un tema de Petacalco, en seguimiento a la política del diálogo coordinado institucional y atención a las comunidades que impulsa la gobernadora Evelyn Salgado Pineda. El secretario de Medio Ambiente y Recursos Naturales del estado, Ángel Almazán Juárez, encabezó una mesa de trabajo con pobladores y pescadores de la comunidad de Petacalco, del municipio de La Unión, para atender diversos planteamientos relacionados con la operación de la central termoeléctrica Plutarco Elías Calles. La reunión contó con la participación de representantes de dependencias federales, estatales y municipales, con el propósito de escuchar las inquietudes de la población y revisar en el ámbito de sus atribuciones los temas expuestos por los habitantes en esta comunidad de la Costa Grande. Durante el encuentro, pobladores y productores pesqueros expresaron su preocupación por las posibles afectaciones al medio ambiente, los cuerpos de agua y la actividad pesquera de la zona asociada a la operación de la termoeléctrica. Ante ello, la dependencia presente acordó fortalecer la coordinación institucional para revisar, dar seguimiento y atender los planteamientos presentados conforme a las facultades de cada instancia. En su intervención, el secretario Ángel Almazán Juárez reiteró la disposición de la Secretaría de Medio Ambiente y Recursos Naturales para mantener un diálogo permanente con la población, acompañar sus inquietudes y colaborar con las autoridades federales responsables de la acción que contribuye en la atención de la problemática ambiental expuesta. En esta mesa de trabajo estuvo presente la Secretaría de Gobernación en Guerrero, la Secretaría de Medio Ambiente y Recursos Naturales, la CONAGUA, la COPRISTEC, la CFE y la CONAPESCA, así como pobladores y pescadores de la comunidad.
1: Una reunión necesaria, tan solicitada definitivamente, que de alguna manera pues ya veremos cuáles son las reacciones, porque esto es lo oficial, lo que el gobierno del estado de alguna forma está informando y dando a conocer sobre los temas y la atención dada precisamente a este grupo, a esta comitiva de habitantes de la comunidad de Petacalco, allá en el municipio de La Unión. Ahora hay que esperar, vamos a buscar a don Jesús Campos Albarrán, porque parece ser que por ahí anda en la foto, ¿no? De hecho, ahí se le ve, es este, ¿no? Don Jesús. Entonces, le buscaremos para saber cuál es su impresión sobre, pues, sobre esta reunión, si quedaron satisfechos o no, porque insisto, una cosa es lo que se diga de manera institucional desde el gobierno sobre los temas atendidos, sobre la reunión con este secretario, y ahí está, ya lo acaba de escuchar. La otra es qué dicen los habitantes, los verdaderos, afectados de muchas de las múltiples circunstancias que se viven allá en Petacalco, comunidades aledañas, derivado pues de la presencia de esta termoeléctrica perteneciente a la Comisión Federal de Electricidad, la Plutarco Elías Calles, esta que le llaman una de las segundas más importantes y eficientes y con muchas cosas positivas más importantes a nivel Latinoamérica. Sí, imagínese usted, y toda la cuestión de problemáticas en términos de salud y de entornos que han tenido por años los habitantes de Petacalco. Algunos ya hasta fallecieron en la lucha y en la demanda y en el que la autoridad les escuche. Algunos otros continúan, como precisamente este comité que fue a esta reunión, y aún así sigue sin pasar absolutamente nada para ellos. Vamos al corte, regresamos.
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2: 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Globo 98.5 te da la hora. 8:33 a.m.
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3: 2:37 nos enlazamos hasta Chilpancingo con Fernanda Cabrera, quien ya tiene su reporte preparado para esta mañana.
4: Muchas gracias, me da gusto saludarles a todas y todos, y bueno, déjenme comentarles que en el Congreso del Estado de Guerrero, el diputado Aristóteles Tito Arroyo presentó una iniciativa de reforma a la Constitución Política Local, esto para garantizar la integración pluricultural del Poder Judicial, estableciendo que el 30% de sus integrantes sea de origen náhuatl, nasabi, mepán, nancué, y el 10% afromexicano. Esto con respeto a su cosmovisión y a sus sistemas normativos. Al fundamentar su propuesta, el diputado integrante del Grupo Parlamentario de Morena señaló que actualmente la Ley Orgánica del Poder Judicial establece al menos 25 magistraturas, de las cuales ninguna corresponde a personas de los pueblos originarios. Así que refirió que su iniciativa plantea incorporar criterios de paridad de género y representación de los pueblos y comunidades indígenas y afromexicanas durante los procesos de selección y elección de magistradas, magistrados, juezas y jueces, con el objetivo de garantizar una representación efectiva en la integración del Poder Judicial. Así que bueno, esta propuesta del diputado Aristóteles Tito Arroyo está en las plataformas digitales del Congreso Local para que ustedes puedan ver todos los detalles. Por el momento sería la información desde tu Congreso, Fernanda Cabrera. Muchas gracias.
3: Gracias a Fernanda Cabrera, nos enlazamos hasta, con la información de este estado de Guerrero, y es que el día de ayer la gobernadora Evelyn Salgado Pineda dio a conocer inversiones para el estado de Guerrero. Como nunca antes, Guerrero está recibiendo inversión para transformar su infraestructura. Se firmó un convenio entre el INPI y la Secretaría de Infraestructura, Comunicaciones y Transportes para fortalecer la coordinación para más caminos artesanales. Más de 4,000 millones de pesos sean destinados en 4 años a caminos artesanales. Escuchemos el reporte con Mar Horacio Ramos.
5: Como parte de la estrategia federal para impulsar la participación comunitaria, la generación de empleos y reactivar la economía de los pueblos, la gobernadora Evelyn Salgado Pineda firmó el convenio con las autoridades comunitarias de pueblos indígenas y afromexicanos del programa de caminos artesanales en el estado de Guerrero.
6: Hoy esta transformación está escribiendo un nuevo capítulo. Con los convenios que acabamos de firmar, ahorita vimos los convenios, no es un papel nada más, es un convenio muy importante porque estamos formalizando este compromiso de construir estos 7 nuevos caminos con una longitud total de 9 kilómetros y una inversión de más de 60 millones de pesos para las comunidades que ya mencioné.
5: En Chilpancingo, ante Ricardo Alarcón Abarca, director general del Centro SICT Guerrero, de la Secretaria de Desarrollo Urbano y Obras Públicas, Irene Jiménez Montiel, de Adelfo Regino Montes, director general del INPI, así como presidentas y presidentes municipales de la entidad, la jefa del Ejecutivo del Estado, señaló que habrá más caminos artesanales en las regiones más necesitadas de Guerrero.
6: Y este programa ha sido histórico, ¿por qué? Porque reconoce a la infraestructura como una herramienta de justicia social para nuestros pueblos y comunidades indígenas. Reconoce que el desarrollo solo tiene sentido cuando participan las comunidades y que el bienestar no nada más se debe quedar en las grandes ciudades o en las cabeceras.
5: Durante la actual administración de la gobernadora Evelyn Salgado Pineda, el gobierno federal ha apoyado en la construcción de al menos 900 kilómetros de caminos artesanales en la región de la montaña. Para este 2026 se ampliará a más caminos en la región de la Sierra Guerrerense. Mar Horacio Ramos en la información.
3: Ahí está la información, el reporte de esta mañana de Mar Horacio Ramos. Y bueno, otra de las cosas que también, por supuesto, es importante que usted tenga de información es otra de las actividades que encabezó la gobernadora Evelyn Salgado Pineda el día de ayer. Vamos a escuchar el reporte con Mar Horacio Ramos.
5: firmó su fortaleza como uno de los principales destinos turísticos del país al generar una derrama económica de 941 millones de pesos durante la segunda edición de la Gran Escapada 2026, iniciativa nacional que reunió a 193 establecimientos de la entidad para promover la oferta turística y fortalecer el turismo interno, informó lo anterior el secretario de Turismo de Guerrero, Simón Quiñones Orozco. Comentó que los municipios de Acapulco, Taxco y Chilpancingo destacaron por su alta participación, impulsando la promoción de servicios de hospedaje, agencias de viajes, restaurantes y experiencias turísticas que consolidan a Guerrero como un destino diverso y competitivo. La oferta turística del estado estuvo enfocada principalmente en la naturaleza y aventura, sol y playa, así como turismo familiar, mientras que el 64% de las promociones se realizaron en establecimientos físicos, reflejando la preferencia de las y los visitantes por adquirir de manera directa experiencias turísticas en los destinos guerrerenses. El funcionario dijo que lo anterior es resultado del impulso y promoción de la gobernadora Evelyn Salgado Pineda para seguir consolidando a Guerrero como uno de los destinos turísticos más importantes de México, gracias al trabajo coordinado entre los tres órdenes de gobierno, el sector empresarial y los prestadores de servicios turísticos. El gobierno de Guerrero continuará fortaleciendo la promoción del Hogar del Sol, impulsando la riqueza natural, cultural y gastronómica que distingue a la entidad suriana, además de la hospitalidad que caracteriza a sus habitantes. A nivel nacional, la Gran Escapada 2026, estrategia impulsada por el Gobierno de México y organizada por Concanaco Servitur México, en coordinación con la Secretaría de Turismo Federal y la Procuraduría Federal del Consumidor, concluyó con una derrama económica de 44 mil millones de pesos, un crecimiento del 10% respecto a 2025, la participación de 6.557 establecimientos de las 32 entidades del país, más de 114 mil experiencias turísticas ofertadas y un alcance superior a 280 millones de impactos en medios de comunicación, plataformas digitales y redes sociales. Guerrero fortalece su posicionamiento como uno de los motores del turismo nacional, contribuyendo al desarrollo económico, la generación de empleos y la consolidación de México como un destino de clase mundial. Mar Horacio Ramos en la información.
3: Otro orden de ideas, una de las actividades importantes que encabezó la gobernadora Evelyn Salgado Pineda es un encuentro, escuche usted, con colectivos y familiares de personas desaparecidas. Esto el día de ayer lo encabezó la gobernadora Evelyn Salgado Pineda en esta reunión con representantes de colectivos, asociaciones y organismos de derechos humanos, con el compromiso de mantener un espacio de atención permanente, además de total apertura y de comunicación con las familias de personas desaparecidas. En un comunicado, la mandataria estatal dio a conocer que conoció los planteamientos y les dio también a conocer las actividades que habrán de fortalecer la coordinación interinstitucional desde el diálogo, la sensibilidad y el respeto a los derechos humanos. En esta reunión, la gobernadora evidentemente no estuvo sola, estuvo acompañada de parte de su equipo, de su gabinete, para precisamente en ese momento atender y dar respuesta a los distintos planteamientos. Ahí estuvo el subsecretario de Desarrollo Político y Social en Guerrero, Francisco Rodríguez Cisneros, y la presidenta de la Comisión de los Derechos Humanos del Estado, Cecilia Narciso Gaitán. Y bueno, desde ahí la gobernadora, ante ellos, reafirmó el compromiso para seguir construyendo mecanismos que contribuyan a mejorar la atención de las demandas con respeto, empatía y la convicción de que cada voz, dijo, merece ser escuchada. Esto se llevó a cabo el día de ayer allá en la capital del estado, en Chilpancingo. Son ya las 8:45 de la mañana, vamos al corte, regresamos.
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4: 8 de la mañana, con 51 minutos.
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0: Estamos de regreso en Costa Grande en la noticia. Y mire, antes de continuar con la información, quisiera hacerles una invitación que nos emociona muchísimo, porque dentro de la barra de programación de Globo 98.5 contamos con pues diversos programas que usted escucha de lunes a sábado, que usted escucha pues en distintos horarios, principalmente a las 9 de la mañana, pero también los domingos. Déjeme decirle que tenemos un espacio el cual pues es más inclinado hacia que usted se recupere con música tranquila del fin de semana. Si andaba crudo, pues para que se recupere, así como relajadón. O si ya viene abrumado del día de playa, familia, niños, gritos y demás, en la radio de 6 a 8 de la tarde usted puede encontrar un espacio llamado Sunset Vibes, el cual, por supuesto, es comandado por nuestro querido DJ y productor Chava, Salvador Borja, quien tuvo una gran idea de este programa Sunset Vibes, que sale al aire en Globo 98.5 a las 6 de la tarde, poderlo sacar de la cabina y hacer un set en vivo con tornamesas, pero a la antigüita, como antes. Pues ahorita llegan los chavos con la compu y ahí quedó todo, la mezcla, la superfiesta, la superproducción. Acá va a ser a la antigüita, le digo, con la mejor forma. Y me da muchísimo gusto porque van a llevar discos de vinilo. Sí, darle vuelta, encontrarle con la aguja a la parte que buscan de la canción. Y van a mezclar en vivo. Viene un chico llamado Adrián Yáñez, que es de Sigua, pero viene, le digo, porque desde hace un par de años está radicando en una de las sedes de la fiesta del mundo, y me refiero a Ibiza, en España. Él actualmente se encuentra radicando en España, en Ibiza, pero está en Zihuatanejo, y entonces junto con DJ y productor Chava Borja estarán en el Partenón de Zihuatanejo este próximo jueves 23, es decir, pasado mañana, a las 6 de la tarde. Sunset Vibes sale de cabina a un gran escenario, pero sobre todo enarbolando esa parte, la del atardecer, en un gran escenario, en un gran marco como lo es el del Partenón Ixtapa-Zihuatanejo. 6 de la tarde será una sesión en vivo de 6 a 8. Si usted quiere ir, vaya como cualquier otro día que va usted al Partenón con su credencial de lector. Si se demuestra que es local, pues paga 50 pesos. Y si no, pues pagan 100 pesos. Usted va como cualquier otro día al Partenón, pero este día, jueves 23, se encontrará con Sunset Vibes ahí. Y ahí estaremos el equipo de Globo 98.5 grabando y haciendo algunas tomas de lo que ahí ocurra, porque no será solamente venir y tocar con vinilos. Se ha reunido con una serie de elementos, se ha conformado esta tarde con una serie de elementos bastante padres, porque habrá una gran iluminación, habrá un gran audio, por supuesto, para esta sesión en vivo. Vendrá también el buen Mario Miranda con percusiones en vivo, junto con la música que estarán ahí los DJs tocando, acompañando, y esto también dará un momento especial a la tarde. Y también traemos a Wilbur Sax, que también junto con su sax habrá de entrar a esta mezcla literalmente en vivo de música muy a gusto para el atardecer. Y será una tarde definitivamente especial. Así es que si usted tiene chance, dése una vuelta este próximo jueves 23 de julio, 6 de la tarde. Nosotros estaremos ahí. Si usted quiere venir, evidentemente, insisto, el Partenón, como habitualmente opera, tiene un costo de acceso. Es un tema solamente el Partenón. Nosotros vamos solamente a musicalizar esa tarde con la música de Sunset Vibes en el Partenón Zihuatanejo. Así es que le invitamos, pues, a que venga con nosotros. Ahí estaremos, DJ y productor Chava, Salvador Borja, estará con nosotros, el residente de Sunset Vibes a través de Globo 98.5, como invitado desde Ibiza, España, DJ Adrián Yáñez, en las percusiones en vivo, Mario Miranda, y Wilbur Sax, también con una presentación en vivo junto con su sax. Así es que será un atardecer que se transforme en una experiencia sensorial que vale la pena. Vaya, échese su cafecito, tómese una buena fotito. Habrá, por supuesto, una gran iluminación que definitivamente, a partir de que se vaya el atardecer y que llegue la noche, habrá una gran cantidad de luces. Esta actividad, este set en vivo que será grabado, será desde las 6 y hasta las 8 de la noche. Así es que lo invitamos a convertir su tarde, la del jueves 23, en una experiencia única de Sunset Vibes.
1: bueno, continuamos con más información en el tema de seguridad como resultado de las acciones coordinadas que realizan las instituciones que integran la Mesa de Coordinación para la Construcción de la Paz en Guerrero durante la última semana, que comprenden del 13 al 19 de noviembre. Se obtuvieron resultados relevantes en materia de seguridad, procuración de justicia y prevención del delito, informó el vocero de la mesa, Randy Suástegui Cebrero. Como parte de las acciones operativas, la Secretaría de Seguridad Pública del Estado reportó la detención de 23 personas, de las cuales una corresponden al fuero federal, 22 al fuero común. Asimismo, recuperó 4 vehículos y 7 motocicletas, además del aseguramiento de 5 vehículos y 4 motocicletas relacionadas con diversas conductas delictivas. En el mismo periodo, fueron aseguradas 2 armas cortas, cargadores, cartuchos, así como el decomiso de 202 dosis de cristal, 11 dosis de cocaína, 8 dosis de piedra y 21 gramos de marihuana, con una afectación económica estimada para la delincuencia de 57,860 pesos. También se aseguraron 38 armas blancas, 2 teléfonos celulares, una réplica de un arma de fuego, una bicicleta eléctrica y 350 pesos en efectivo. En materia de prevención y seguridad vial, la Policía Estatal levantó 287 infracciones por diversas faltas administrativas, remitió 81 motocicletas al corralón por circular sin casco, equipo de protección o documentación correspondiente, además de 7 vehículos por incumplir disposiciones administrativas. De igual forma, se brindó 12 auxilios viales a la ciudadanía. La Fiscalía General del Estado también informó que ejecutó 36 órdenes de aprehensión por diversos delitos, entre ellos contra la salud, secuestro agravado, violación equiparada, desaparición cometida por particulares, robo, violencia familiar, lesiones y amenazas. Asimismo, logró 41 vinculaciones a proceso y obtuvo 13 sentencias condenatorias con penas que van de 8 meses a 66 años de prisión. De igual forma, se realizaron 2 detenciones en flagrancia, entre las que destacan la detención de una persona por su probable responsabilidad en el delito contra la salud en el municipio de Tecuanapa, donde además fueron aseguradas armas y drogas y motocicleta. En el combate a la extorsión, la fiscalía evitó daños en patrimoniales de 430,000 pesos mediante la atención de 6 tentativas de extorsión, 6 extorsiones indirectas, 3 fraudes, además de lograr la cancelación de 30 números telefónicos y 30 equipos email utilizados para este delito.
0: Y bueno, antes de despedirnos, permítanos decirles que se activó una alerta violeta, un boletín de búsqueda acá en Zihuatanejo, para Maharay Reyes Fierro. Ella tiene 31 años de edad, es una mujer de nacionalidad mexicana, y bueno, fue vista por última vez el pasado 18 de julio de este año 2026. Tiene como características físicas complexión delgada, estatura de 1.50, tez morena clara, cara ovalada, ojos cafés oscuros, cabello largo a la cintura, color castaño ondulado, frente mediana, boca pequeña, labios delgados, cejas delgadas y nariz grande. Como señas particulares, Maharay Reyes Fierro tiene un lunar en el pómulo y en el labio del lado izquierdo. El día, la última vez que le fue vista, el pasado 18 de julio, fue vista con un vestido color lila y también portaba sandalias color negro. Se emite esta ficha de búsqueda por parte de la Fiscalía General del Estado. Y si alguien tiene algún dato acerca de esta mujer, Maharay Reyes Fierro, de 31 años de edad, la fiscalía pide se comuniquen al 911 para proporcionar datos. Por supuesto, esta imagen de esta ficha de búsqueda ya está publicada a través de nuestras plataformas digitales. Con esta información nosotros nos despedimos, no sin antes, por supuesto, agradecerles el favor de su preferencia a lo largo de esta hora de transmisión y recordarles que estaremos de vuelta en punto de las 3, en la que será la siguiente emisión de Costa Grande en la Noticia. En nombre de todo el equipo que hace posible este espacio, gracias. Buenos días.
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4: ¿Qué sería de las mujeres sin el apoyo de otras mujeres? Tenemos un peso extraordinario al mantener relaciones de parentesco, familiares, amorosas, de amistad y de trabajo. Creamos lazos, hacemos pactos, defendemos y somos cómplices de nuestra hermana, tía, prima, suegra o cuñada. Somos capaces de curarnos, de salir adelante, de cuidar todo esto juntas. Buscamos a lo largo de nuestra historia una sintonía entre nosotras. Llama mi atención una nueva palabra con significado ético, político y sanador que la Fundación del Español Urgente ha calificado como término válido. Te hablo de la palabra sororidad. Y se define como la relación de hermandad, de solidaridad que hay entre mujeres para establecer redes de apoyo y que lleven a cambios sociales. Sororidad, del latín soror, sororis, hermana e idad, relativo a calidad de, en francés sororite, en italiano sororita, en español sororidad, y se refiere a reconocimiento recíproco de la autoridad y el apoyo entre mujeres. Se refiere también a la relación entre iguales de las personas de sexo femenino. La sororidad supone un salto que se extiende, que va más allá y que apela a que las mujeres nos unamos y apoyemos en una sociedad patriarcal en la que persisten todavía discriminaciones. Ser sororaria es ser solidaria con las mujeres. No criticarlas, ni criticarte a ti misma. No crear rumores de otras mujeres, no juzgar, no desgarrarnos entre féminas. Ser sororaria es ser empáticas con nosotras mismas. Es una especie de hermandad entre mujeres en la que te reconoces en la otra y dices, está bien. Es entender que detrás de cada una hay una historia. Es ser gentil, tanto con la otra como contigo misma. Es comprenderla y comprenderte. ¿Cuántas veces, guiadas por principios inculcados en nuestra infancia, nos hemos dejado llevar y hemos sido capaces de competir con nosotras mismas, de criticar de manera severa y hasta caer en actitud machista con las de nuestro propio género? Sororidad es defender a tus hermanas. Es uno de los valores más fuertes del feminismo porque nos hace solidarias con nuestro género, nos hace crecer y nos hace crecer como individuos. A través de la sororidad eres capaz de llamar a la otra como hermana, dejarla de ver como competencia, buscar más coincidencias que diferencias e impulsarla. La sororidad es una nueva forma de encarar los problemas sociales mediante una relación más íntima y comprensiva entre nosotras las mujeres y crear así un empoderamiento de género femenino en la sociedad actual. Se trata de acordar, de sumar, de crear vínculos y asumir que cada una de nosotras es un eslabón. Este término engloba acciones de amor, de respeto y comprensión, así como de apoyo entre mujeres. El término cobra fuerza, pues de acuerdo con Marcela Legar, la alianza de las mujeres en el compromiso es tan importante como la lucha contra otros fenómenos de opresión. La amistad entre mujeres existe. Intenta hoy ser más sororaria con las mujeres de tu círculo cercano. No critiques ni juzgues, trata de ponerte en su lugar y entender. Estoy segura que esa actitud de empatía mejorará tu entorno y puede ser el primer paso para crear una red de apoyo mutuo para crecer y empoderarnos. Ser sororaria es una actitud que sin duda te llevará a entender tu fuerza interior, a vivir mejor.

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20: Hola amigos de Globo 98.5, están escuchando su programa Animalistos el día de hoy en su sección de medicina veterinaria. Soy el médico veterinario José Ángel Macías y bueno, pues vamos a estar aquí platicando acerca de las mascotas, los perros y gatos y alguna que otra. Les comento que tenemos una línea de WhatsApp. Es el 755-107-2325 para que se pongan en contacto con nosotros. Alguna pregunta, alguna duda que tengan en relación a la salud de su mascota, bueno, pues vamos a estar el día de hoy aquí para ayudarles. Tengo el gusto de que me acompañe mi amigo y mi colega, el médico veterinario Elid Romero. Hola Elid, buenos días, gracias por aceptar la invitación.
21: No, muchísimas gracias, como siempre, muy contento de estar aquí con tu audiencia. Muchas gracias a Globo también por la invitación, por permitirnos este espacio. Muchas gracias a todos, saludos.
20: Bueno, pues vamos a estar el día de hoy platicando acerca de las mascotas. El día de hoy vamos a platicar acerca del Día del Perro. Tenemos muchas fechas en todo el año para conmemorar, algunas para celebrar. Y en este caso, pues, tocó en este mes de julio celebrar o conmemorar más bien el Día del Perro, el Día Nacional, vamos a llamarlo así, del Perro, que se celebra cada tercer domingo del mes de julio. En este caso fue hace 2 días, el día 19. y el próximo, no, pues es hoy.
21: Es hoy, 21.
20: Es hoy, iba a decir el próximo 21 de julio, pero es el día de hoy, se celebra el Día Mundial del Perro. En el caso del Día del Perro a nivel nacional, pues lo estamos celebrando, conmemorando desde el año 2012. Esto es, nace para dedicarle la vida a los animales, la importancia de que tenemos con ellos, generar conciencia sobre la responsabilidad que implica tener una mascota, con el objetivo de agradecerle la compañía, el cariño, la lealtad a las familias, además de promover, sobre todo, eso es muy importante, la adopción responsable, el cuidado animal, el combatir el abandono y el maltrato. En el caso del Día Mundial del Perro, pues se celebra desde el año 2004, muchas asociaciones que se encargan, humanistas y organizaciones no gubernamentales que se dedican en cuerpo y alma a proteger a los animalitos en abandono, bueno, pues desde el año 2004 lo están haciendo de la misma forma, para promocionar lo que es la adopción, de la tenencia responsable, evitar el abandono y el maltrato, ¿no? Por ahí también dentro de las anécdotas las fechas importantes, se dice también que el día 27 de julio, también en julio, se va a celebrar el Día Mundial del Perro Callejero, y este es creado para ver la realidad de los perros que viven en situación de calle, que bueno, tenemos por ahí unos datos que siempre nos comentan nuestras amigas de la Sociedad Protectora de Animales, que México casi encabeza en lo que es Latinoamérica el abandono de animales en la vía pública. ¿Qué opinión tienes al respecto, médico Elid?
21: No, pues muy acertado, ¿no? Todo, los perros han venido a formar parte, y más en las últimas décadas, creo que la conciencia hacia su bienestar, hacia la salud, al tenerlos bien, al formar parte de la familia, ha venido siendo más destacada, ¿no? Cada vez yo lo veo también en el tema con los pacientes, propietarios que son más responsables, más preocupados. Digo, hay de todo, pero hay propietarios que son muy, muy responsables con sus mascotas. Prácticamente ahora, en la actualidad, hay parejas que prefieren, bueno, no sé si prefieren, pero tienen una mascota como prácticamente como si fuera su hijo, parte de la familia, y lo cuidan tal cual. Entonces, todo esto pues amerita también que ellos tengan un día en el cual, como tú dices, se conmemora muchas cosas, y más adelante les voy a platicar un poquito acerca de cómo llega esta especie, por qué no otra, ¿no? ¿Por qué no el caballo? ¿Por qué no un borrego? ¿Por qué no un coche, decimos de aquí, ¿no? ¿Por qué no llegas? Fue un perro el que llegó y evolucionó y se adaptó a nosotros.
20: Bueno, eso no lo vas a comentar porque tenemos unos compromisos con nuestros mensajes comerciales. Regresamos.
21: Muy bien.
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4: Amigos, regresamos a su programa Animalistos en el área de sección de medicina veterinaria. Me acompaña el médico veterinario Eli Romero. Estamos platicando acerca de las actividades que se realizan porque se conmemora el Día Mundial del Perro el día de hoy, martes 21 de julio. Médico Eli, nos querías platicar acerca sobre la domesticación, un poco de historia acerca de los perros.
5: Sí, digo, antes, cómo se alinea todo, ¿no? Estamos justo en el día. Así tocó es. En martes, ajá, tocó estar aquí contigo, acompañando para platicar de esto. Terminamos la campaña ayer, sí. Entonces todo se alineó. Sí, efectivamente, pues un poquito de lo que es la historia, ¿no? De esta relación, incluso esta simbiosis que se hace entre los perros y el ser humano, que viene pues de hace 15 mil millones, 30 mil y 2 semanas, que fue cuando yo lo leí. Entonces habla de esa evolución que hubo, ¿no? Cómo las tribus en aquel tiempo, los nómadas, cómo tenían que trasladarse. Acuérdate que al no haber ganadería,

0: se va haciendo esa simbiosis en la cual los lobos agresivos, pues a final de cuenta tenían un choque con los humanos. Después hubo lobos que no eran tan agresivos, había los que eran muy tímidos y no avanzaban, y había aquellos intermedios que eran los que no eran tan tímidos y no eran tan agresivos, y empezó a haber esa relación en la cual ellos sabían que cada vez que una tribu se movía iban a encontrar comida, porque siempre dejaban residuos de comida, de pieles, de huesos, de todo. Entonces se va haciendo esta relación y naturalmente va evolucionando, se va evolucionando de tal modo que los perros que eran menos tímidos, menos agresivos, empieza a haber una relación en la cual ya hay un acercamiento con el ser humano y los empiezan a alimentar. Con el tiempo la relación se hace tan cercana que ya empieza a haber relación en la cacería, ¿no? Entonces se dan cuenta que un perro, estando cerca de la tribu, podía avisarles cuando venían otras personas, cuando venían depredadores, se dan cuenta que pueden incluso defenderlos, y se va dando esta relación. Después de ser nómadas, pues se hacen sedentarios, empiezan con la agricultura, empiezan con ganadería, y se dan cuenta que los animales pueden ayudarles también en otras actividades, ¿no? Como estas. De ahí van surgiendo las razas, se va evolucionando hasta la fecha, ¿no? Entonces, la misma naturaleza va evolucionando de tal modo que hasta genéticamente fueron cambiando los animales. Entonces, se va dando esta evolución, pero todo parte a partir de esa relación que se da, te decía yo, no es el mejor amigo el borrego, no es el chivo, no es ninguna otra especie, fue ella, fueron los perros, y es esta relación que los fue acercando y que al final de cuentas, incluso hay estudios ahora donde cuando llega uno a casa y ve a su perro, hay incluso liberación de endorfinas, ¿no? De estas hormonas de la felicidad, etcétera, ¿no? Tanto por parte de las mascotas como... Entonces, tanta la simbiosis, por eso hablaba yo de una simbiosis que se llegó a tener, que la relación es tan fuerte y tan estrecha con esta especie, y es gracias a esa evolución, ¿no?, que se dio desde hace miles de millones de años.
1: Así es, y bueno, pues pues ahí está, ¿no?, esa historia que nos comenta el médico Elid. Y ahorita que platicabas un poco acerca de las razas, yo creo que ahorita en el mundo, a nivel mundial, debería de haber más de 400 razas, ¿no? Y cada raza fue creada con el objetivo de tener una función. En medicina veterinaria le decimos una función zootécnica, ¿no? Digamos, a qué es lo que se va, entre comillas, a dedicar, o cuál va a ser su especialidad de los perros. Uh-huh. Hay en los grupos de canófilos, hay una federación que se llama Federación Canófila Mexicana y otra que es internacional. Pues esas razas las van a dividir en grupos. El grupo de pastoreo, que pues el ejemplar de
0: Border Collie.
1: El Border Collie y el pastor alemán, creo que son los que identifican eso, los perros de trabajo, los perros de compañía. Perros de compañía, pues el canicho, el poodle, creo uh-huh. que es, ahora el pug, creo que son los más, el Yorkie, uh-huh. los Pomerania, creo que son los más significativos, emblemáticos de esa zona. Los perros lebreles son los perros flaquitos altos, uh-huh. como el afgano, los galgos. Los galgos, ya decía yo, los perros de compañía. Hay perros de pastoreo, hay perros de rastreo, uh-huh. como los beagle, los perros cobradores, como obviamente el cobrador, el labrador. Entonces, todos esos perros se van seleccionando con una finalidad y van formando parte de estos grupos, ¿no?
0: Sí, sí, sí, sí. Y actualmente, digo, también hay perros muy especializados, por ejemplo, incluso hay se adaptan y evolucionan, ¿no? Por ejemplo, con el tema del COVID, había perros que fueron entrenados para detectar COVID, ¿no? En una transición rápida, en un aeropuerto, todo. Entonces era el primer filtro como para pasarlos y hacerles prueba. Hay perros que detectan cáncer de pulmón, sí. diferentes tipos de cáncer, ¿no? Entonces están evolucionados y están adaptados. Yo creo que no hemos alcanzado a descubrir todo en lo que pueden ellos ayudarnos, y siguen siendo parte de la evolución también con uno, ¿no? Cómo evolucionan con las enfermedades y con todo lo que se nos presenta para seguir ayudándonos.
1: Así es, y como bien por eso se conmemora este día, porque sabemos que ellos están cerca de nosotros y agradecemos su compañía en los desastres naturales que acaba de ocurrir ahora, uh-huh. hace unas semanas en Venezuela. Pues cuántas historias no vimos, ¿no? De rescates caninos, que le llaman el binomio canino.
0: Sí.
1: Siempre un perro con una persona que lo tiene entrenado, en donde dan olfatean, tienen un olfato muy agudo, muy sensible, y ellos son los que detectan, en este caso,

0: donde hay vida, donde hay alguna situación en donde ellos pueden acudir, ¿no?
1: ¿Sí? Sí, increíblemente, dices tú, entrenados, pero también, fíjate, al igual que los humanos, hay perros que ya tienen estas cualidades y sin entrenamiento, llegan a ser perros que llegan a salvar bastantes vidas, ¿no? Y creo que también ahorita 2017, si no me equivoco, por ahí surgió la historia de una perrita que empezó, de Frida, que empezó y hizo, creo que no sé cuántas personas, pero rescató bastantes personas, ayudó al rescate de bastantes personas, ¿no?
0: Y bien lo comentas, ¿no? Hay perritos que ya tienen ese instinto, a lo mejor te dicen, un perro de guardia, protección o de trabajo, pues ese lo vamos a encaminar para un perro de rescate. Uh-huh. Pero hemos visto perritos también mestizos, uh-huh, que conocemos como el callejerito, sí, que son rescatados de la calle, entrenados y desatan un instinto muy, muy fuerte, ¿no?
1: Sí, y al final de cuentas eso es la evolución. Así sí se crearon los de pastoreo y los identificaron, los veían que eran buenos para pastorear. Pudiera haber 20 de la misma raza, digamos, o parecidas, y todas vienen de una misma línea, pero de esos 5 se caracterizaban por hacer algo diferente, ¿no? Uh-huh. Y es como van haciendo la selección, y dicen, a ver, estos 5 se van a seguir reproduciendo, estos pues ya para otra actividad, ¿no?
0: Así es.
1: Entonces, de acuerdo a su temperamento, cualidades, velocidad, carácter, estatura, todo, ¿no? Entonces, es como se ha ido, y por eso tenemos tanta variedad de razas, ¿no? Increíblemente.
0: Así es. Y los famosos mestizos, ¿no? Pero vamos a ir a unos mensajes comerciales porque son las 9 de la mañana con 30 minutos. Regresamos.
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0: Bien, amigos, regresamos a su programa Animalistos. Les recuerdo que tienen una línea de WhatsApp 755-107-2325 para que se pongan en contacto con nosotros. Agradezco y le mando un saludo al profesor Oscar Sosa, que nos escucha ya en la puerta, como cada martes que estamos aquí con nosotros. Muchas gracias por sus palabras que nos hace llegar. Y bueno, pues estamos aquí platicando con el médico Elida acerca de el Día Mundial del Perro, que como él bien lo menciona, se juntó y hoy 21 de julio, martes de animalistas, pues estamos platicando acerca de esto. Uh-huh. ¿Qué más comentabas, Celine?
1: Se alinearon los planetas.
0: Sí, no, decías que entre comerciales decíamos que tuvimos unas actividades en el área de bienestar animal la semana pasada. Uh-huh. Esto pues con la finalidad de celebrar o conmemorar también el Día del Perro en el área de bienestar animal. Pues se convocó a 3 días de cirugías de esterilización para perros y gatos en forma gratuita, ya que en este lugar tiene un costo representativo. Y pues se hicieron durante los 3 días de la semana pasada, miércoles, jueves y viernes. Fue tal la aceptación de los propietarios de que la presidenta municipal tuvo a bien hacer otro día más. El día todavía de ayer, el día lunes, pues se realizaron 20 cirugías en esa zona. ¿Y qué comentarios nos tienes al respecto, Dalí?
1: Pues sí, pues realmente muy contentos, ¿no? Porque se llevó a cabo la cirugía con alrededor de 82 cirugías. Fue una primera vez en el centro de bienestar nuevo que tenemos ahora. Y como tú mencionas, ¿no? A bien la presidenta municipal, pues otorgó todo lo necesario para que se pudiera dar la campaña sin limitaciones. Entonces, pues muy contentos con esta primera campaña de esterilización gratuita que tuvimos ahí. Hemos tenido otras fuera, en localidades, pero esta es la primera que se hace ahí. Creo que todo muy bien. Agradecerle mucho a la gente responsable que llevó a sus animalitos con las condiciones como se solicitaba. Entender que pues fue una campaña, la gente se dio cuenta y la gente se sorprendía, ¿no? Porque dejaban a sus animalitos, no tenían que estar todo el día ahí, sino que llegaban, se recibían. Nosotros en las instalaciones tenemos la capacidad para poder resguardarlos, tenerlos ahí hasta su recuperación, y una vez recuperados, pues iban por ellos, ¿no? Por eso es que nosotros solicitamos algunos requisitos, porque no solo son los perritos que lleguen y convivan entre ellos, porque yo creo que no te parecería bien llevar a tu perrito bien y de repente que te lo entreguemos lleno de garrapatas, ¿no? Porque el perrito de al lado tenía que, nos llegó a pasar y tuvimos que regresar algunos, pero no es porque nosotros no queramos, es porque las condiciones deben ser así.
0: Siempre se deben de cumplir ciertos requisitos, ¿no? Entonces, es que vaya limpio, ¿no?
1: Sí, que vaya limpio, la vacuna antirrábica. ¿Por qué? Porque la vacuna antirrábica es gratuita. Es gratuita todo el mundo la tiene, ¿no?
0: Además de ser gratuita, es la única vacuna obligatoria como dueño responsable que debes de aplicarle a tu mascota. Las demás, obviamente van a protegerlo de muchas enfermedades, pero esa, la antirrábica es obligatoria.
1: Sí, sí, veía yo comentarios de gente que decía, no, mejor nadota, ¿no? Uh-huh. Y yo digo, bueno, qué bueno que mucha gente dijo, sí, que sí, gracias, y llevaron a sus mascotas y los llevaban con las condiciones que tenían que ser. Porque te repito, hay que proteger también, si estamos hablando de bienestar animal, pues tenemos que proteger también la salud de los otros animalitos que van y que sí cumplen con las condiciones. Seguramente más adelante se está trabajando en un proyecto para poder hacer campañas fuera de ahí con las condiciones también adecuadas, porque también es dignificar el trabajo de los veterinarios, y creo que los compañeros veterinarios que nos estén viendo entienden de qué hablo, ¿no? De que una campaña debe ser con las condiciones adecuadas, con las condiciones estériles, con las condiciones incluso para uno, ¿no? Para poder estar cómodo operando. Entonces, creo que estamos haciendo esto con ese objetivo, ¿no? El bienestar animal, la salud animal y la dignificación de los médicos en el tema de campañas de esterilización. Con todo respeto para quien haga campañas como las hagan, pero creo que esa parte es muy importante porque también garantizamos tanto la salud posoperatoria de las mascotas al estar en un ambiente limpio, estéril, con las condiciones, a hacerlo de otra manera, ¿no? Entonces, creo que esa es la parte que queremos resaltar de la campaña, y él es el porqué de que se solicitaron algunas condiciones que a algunas personas no les pareció, pero a mucha gente sí, que es lo bueno, que desde al final de cuentas se cumplió la meta. Dijimos 20 cirugías por día, se abrieron otros 20 espacios para el día de ayer, y todas se llenaron, ¿no? Y todavía quedó gente que quería esterilizar. Seguramente van a tener más noticias adelante de las campañas de esterilización gratuita, pero se les invita, vayan a vacunar. Tenemos la vacuna nosotros ahí todos los días, excepto los jueves, porque los jueves nos dedicamos a operar de por sí, a bajo costo. Ahí en el Centro de Bienestar Animal pueden llamar y pedir la información. No se puede dar el número.
0: Adelante.
1: Al 755-55-471-71. Pueden marcar y pedir información. Hay que llevar a sus perritos a valoración. Si no tienen la vacuna, se le aplica la vacuna. Se agenda para dentro de 2 semanas. En caso de que apliquemos la vacuna ese día, se le agenda para el siguiente jueves, digamos, segundo jueves que se pueda operar. Y se hacen su pago y ya quedan agendados, ¿no? No tienen que estar, repito, ahí todo el día. Nada más llevan a su mascota, se deja, se les llama ya que regresó de la anestesia, pasan por su mascota y se van, ¿no? Se va con antibiótico, se va con analgésico, y creo que hasta el día de hoy ha resultado todo muy bien. No tenemos prácticamente un porcentaje mínimo, menos del 1%, yo creo que gente que regresa que porque se abrió, y normalmente son perritos inquietos o que traen algún problema de dermatitis que les causa mucha comezón y se rascan y este tipo de problema, ¿no? Entonces, pues creo que un éxito la campaña, e invitarlos para que estén pendientes de las páginas tanto de la presidenta como de Ecología o de Imaren, para estar pendiente de cuando haya nuevas campañas.
0: Doc. Así es, y esta conmemoración del Día del Perro, pues en otros lugares, otras organizaciones no gubernamentales, yo por ahí estaba leyendo, en Petatlán hay una asociación civil que llevó a cabo una campaña de esterilización. Nuestros amigos de la Sociedad Protectora de Animales de Zihuatanejo, la famosa SPA o Casa Marina, pues ellos están constantemente, creo que tienen a la puerta una campaña de esterilización para gatos. Otros grupos que también hay aquí en Zihuatanejo también lo han estado realizando. Y como bien dice el médico Elid, ¿no? Una forma de hacerlo, pues es con las mejores condiciones, tanto para la mascota como para uno como médico, ¿no? A veces pues siempre agradecemos en cada campaña que el dueño responsable lleve a su mascota, que acuda, pero yo siempre ahí les comento el primordial que no debe de faltar y de estar a gusto, contento, en las mejores condiciones, es el médico veterinario. Bien lo dice el médico Elid, hay que dignificar esta situación, y creo que todos estamos cumpliendo, todos los que estamos haciendo esta labor de la esterilización, pues lo estamos llevando a cabo en las mejores condiciones, y eso es en beneficio tanto de la mascota como obviamente como para que no haya tantos perritos que después estén abandonados en la calle, ¿no?
1: Así
0: entonces,
1: es.
0: Eso es de suma importancia. Bien hace mención también el médico Lid, estamos a las órdenes en el Centro de Bienestar Animal, 755-55-471-71, la vacuna antirrábica es obligatoria, le vuelvo a repetir, y es gratuita casi en todos los centros, hay campañas de vacunación constantemente, 2 o 3 al año, y en nuestro centro pues es en forma diaria, ¿no?
1: Nosotros el viernes vamos a vacunar, ¿en dónde? No tenemos todavía.
0: Tentativamente vamos a salir el próximo viernes. Estoy por que me confirmen ahorita el lugar. El lugar para no fallar, pero antes de las 10 de la mañana lo vamos a decir exactamente.
1: Sí, de hecho, pues sí, todos los viernes salimos a vacunar a diferentes colonias, localidades. Nada más, les repito, es estar pendiente de las páginas, tanto la de Dimarén como la de la presidenta municipal, y ahí se publica siempre dónde vamos a ir, dónde vamos a estar. Si les queda cerca, pues aprovechen, y si no, en el Centro de Bienestar Animal siempre, lunes, martes, miércoles y viernes. Repito, excepto los jueves, porque estamos todos en quirófano y no hay quien pueda ni dar consulta ni vacunar, ¿no?
0: Y sí, digo, los requisitos son indispensables. Si no son requisitos, nada de lo fuera de lo común, ¿no? Limpieza, desparasitación, la vacuna antirrábica, el animal sano, una persona responsable en el caso de cuando se tenga que hacer el pago, pues su recibo de pago.
1: Sí.
0: Y bueno, pues eso es todo lo que se debe de hacer. Vamos a ir en ese momento a otros mensajes comerciales y regresamos.
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9: Bien, amigos, regresamos a su programa Animalistos en el área de selección de medicina veterinaria. Soy el médico veterinario José Ángel Macías y me acompaña el médico veterinario Elid Romero. Estamos platicando acerca del Día Mundial del Perro. Agradezco todas las llamadas que hemos tenido. Un saludo hasta allá, hasta la Ciudad de México, a la señora Sandra Ortiz y a Sandra Macías, que deben de estar allá disfrutando de sus vacaciones. A Ángel, Alberto, a Carlitos, a Yadira, que siempre está también en contacto con nosotros. Bueno, pues un saludo para todos ellos. Médico Elite, nos dicen que ¿dónde va a ser la brigada de vacunación?
10: Colonia Cuauhtémoc, en la cancha techada de la Colonia Cuauhtémoc. A partir de las 10 de la mañana hasta las 2 de la tarde pueden llevar a sus mascotas. Llévenlas, en el caso de los perros, y hay que llevarlos con correa. En el caso de los gatos, en bolsa de esta de mandado, pero la de mallita, que puedan respirar y que lleven, o en transportadora, ¿no? Uh-huh. Donde se haga más fácil el manejo para poder aplicar la vacuna, ¿no? Muchas veces llegan con los gatos en los brazos y la verdad que llega a haber accidentes, y lo que menos queremos nosotros es que la gente se lastime. Entonces, también con sus perritos, pues para que los puedan controlar, no los lleven, por favor, sueltos. Porque a lo mejor dicen, es que mi perro no hace nada, pero los demás perros que estén ahí ya el comportamiento cambia, ¿no? Se ponen nerviosos, etcétera. Entonces, nada más pedirles de favor, sí, que los lleven como debe de ser para que no haya accidentes y todo salga muy bien.
9: Así es, y bueno, pues ahí los esperamos también, la invitación, ¿no? Para que asistan al... acudan para pedir información acerca de la esterilización del Centro de Bienestar Animal. Bien lo comentaba el médico Lid, en las redes sociales seguido salen campañas de esterilización que hacen grupos no gubernamentales aquí en Zihuatanejo, y es propio para alguien que sea responsable de su mascota, pues llevarla a esterilizar, ¿no? Eso creo que es conveniente. Y la invitación para el próximo viernes 24 de julio en la colonia Cuauhtémoc, a partir de las 10 de la mañana, perros y gatos mayores de 3 meses. La aplicación antirrábica es gratuita. Se les otorga un certificado de vacunación oficial, una placa que identifique que su mascota fue vacunada y obviamente la vacuna antirrábica, que es una vacuna de alta seguridad para la prevención de la rabia, ¿no?
10: Así es, así. Pues yo también quiero mandar unos saludos, Doc, adelante, si me permite.
9: Adelante.
10: A Flor, a mi mujer Flor Guerrero, a Paulina, a mi hijo Fernando, a Fernanda, a Cristian, pues a todos los amigos que luego están pendientes ahí y están comentando en la transmisión. Muchas gracias a todos siempre por estar pendiente, y pues a todos aquellos ciudadanos que participaron también en la campaña, pues es que bueno, y es, ojalá veamos buenos comentarios, ¿no? También luego, no solo los comentarios malos, sino los comentarios buenos también son bien recibidos en las publicaciones que se hacen por parte de Bienestar Animal. Y pues nada, decirles que estamos a la orden. Las consultas son gratuitas, pueden llevar a sus mascotas para consulta. La consulta es básica, no tenemos nosotros para internarlos, porque a veces llegan con perritos que pues los acaban de atropellar o vienen muy mal, y pues la verdad que no tenemos el servicio, porque no podemos internar, no podemos dejar perritos. Nosotros cumplimos con un horario y salimos. Entonces, ¿quieres comentar sobre lo del azul, verdad? Antes de que...
9: Adelante, ¿no?
10: Sí, hay tiempo, es que yo no la veo, le digo, sí, ya, sí, a lo mejor ya no hay tiempo.
9: 7 minutos.
10: Ah, ok. Entonces, y comentarles la importancia de la valoración. Siempre también es algo que al principio como que a la gente le costó trabajo entender, uh-huh, que no podían llegar nada más el día jueves y ya se los operamos y se los regresábamos, ¿no? Incluso hay gente que decía, ah, pero me lo vas a dar más tarde, ¿no? Pensaban que nada más entrábamos, yo creo salíamos y tenga su perrito, ¿no? Sí. Entonces, no, nosotros hacemos una valoración previa. Ese es el procedimiento. Ustedes van, valoramos, les repito, si no tiene vacuna le ponemos vacuna, si tiene vacuna se agenda, se le dice qué día va a ser la cirugía, se les da un recibo para que hagan su pago, bueno, una cotización para que vayan a cajas del ayuntamiento y realicen el pago. Una vez realizado el pago ya no tienen que regresar, ya nada más con que nos llamen por teléfono, nos dan el número de folio del pago y el nombre de ellos, y pues ya lo tenemos en una base de datos, ya nada más ponemos confirmado, ¿no? Uh-huh. Entonces así de sencillo es, pero sí hay una valoración previa, porque en ocasiones los animalitos traen algún otro problema, traen alguna enfermedad, y no podemos esterilizar si traen algún problemita. Se les da tratamiento.
9: Se pone en riesgo, ¿no?
10: Exactamente, se les da tratamiento, se mandan a casa con tratamiento, regresan una vez recuperados y ahora sí programamos fecha para cirugía. Entonces, esa es la importancia de la valoración, que te digo, a mí me da mucho gusto que ahora la gente comprende que es un paso muy importante para que minimicemos el riesgo de la cirugía, ¿no? Que no tengan problemas los animalitos durante la cirugía. Pues al aplicarle nosotros la anestesia, pues siempre hay un riesgo, ¿no? A pesar de que se haga con las dosis correctas y con las recomendaciones, pero de todos modos siempre hay un riesgo. Entonces la valoración es muy, muy importante, y qué bueno que la gente lo entienda ahora sí y los lleve a valoración primero, ¿no?
9: Así es, y uno de los 5 puntos del área de bienestar animal que siempre hemos platicado, tanto nosotros como nuestros compañeros de la Protectora de Animales, pues es eso, ¿no? Una atención médica veterinaria oportuna para tu mascota. ¿Qué más está? Una revisión previa. Uh-huh. A nosotros cuando nos van a intervenir por alguna cirugía, uh-huh, tomamos análisis, nos hacen bastantes estudios, uh-huh, previo a la cirugía, ¿no? En este, uh-huh, caso en el perrito, bueno, pues con una valoración, preguntas que sobre su historial clínico de la mascota, nos ayudan bastante para saber el estado de salud y ver que el riesgo se disminuya, uh-huh, o bien posponer, como bien mencionas, la cirugía, ¿no? Hemos pospuesto cirugías de hembras que están en celo, de hembras que están con problemas, aquí lo conocemos, problema de la ehrlichiosis, que es transmitida por la garrapata. Uh-huh. Entonces eso va a aumentar el riesgo que la cirugía pueda salir mal, algún punto requiera de otra atención especializada, y entonces eso lo podemos valorar y lo podemos programar. Yo siempre he dicho, una cirugía de esterilización, tanto en hembras como en machos, pues es una cirugía que la podemos programar, no es una necesidad o una urgencia más bien, uh-huh, sino que la podemos programar. Y bueno, pues antes de despedirnos quisiera, me pidieron de favor la Sociedad Protectora de Animales de Zihuatanejo que les comentara que el próximo sábado 25 de julio a las 7 horas los hoteles Azul Ixtapa van a realizar la carrera por el Día Internacional del Perro. a la cual todos estamos invitados. Tiene por ahí un costo de cooperación, el cual ustedes pueden ir a la Sociedad Protectora de Animales, la conocida como Casa Marina, para que si gustan ahí inscribirse, bueno, con nuestra amiga Krishna, pues ella les va a otorgar esa inscripción. Pónganse de acuerdo, en contacto con ella. Es el próximo sábado 25 de julio. Son 5 kilómetros en donde puedes caminar, trotar, correr con tu mascota o sin mascota también. Y bueno, creo que va a haber bastantes sorpresas después de la carrera, ¿no? ¿Otra cosa más que nos quieras comentar, Maricoli?
10: Pues no, nada, yo creo que
9: ya nos vamos.
10: Lo de la carrera muy interesante. De hecho, por ahí pues lamentablemente, ¿no? Zeus, que ya no está el perrito que era
9: el emblema.
10: Emblema de los Hoteles Azul, el señor Castañeda, se le manda un saludo siempre muy al pendiente de todas las acciones que tienen que ver también en relación a las mascotas. Vamos a tener una participación, se los adelanto un poquito, después les daremos bien la fecha, con el Rally Canino por motivo del Verano Kids. Entonces por ahí espérenlo, va a haber una carrera, un pequeño rally que vamos a organizar para que se vayan preparando con sus mascotas, vayan entrenando, y por ahí les vamos a pasar la información próximamente. También por parte del gobierno municipal se va a organizar. Y pues también un saludo al director de Ecología, el licenciado Israel Campos, quien también pues su participación es muy importante para que se diera esta campaña de esterilización, al jefe del área, al médico veterinario Osiris, y a todos los compañeros, a Nael, a Jorge, a la compañera Sam, a Toño, felicidades. Toño es un compañero español que su equipo ganó el mundial. Qué bonito ha de sentir que su país gane un mundial. A la compañera Heidi, a doña Artemia, a Aurora, a todos los que conforman el equipo, no se me pasa nadie, ¿no? Al médico Pepe, no, pero pues aquí estás. Entonces creo que todos los que estamos ahí realizamos.
9: Nos acompañaron dos estudiantes.
10: Dos estudiantes que fueron voluntarias, muchísimas gracias, Jimena y Quetzali, muchísimas gracias. Ellas solitas fueron y dijeron, saben que yo les quiero ayudar, y de verdad que fueron de gran ayuda para esta campaña. Muchas gracias a todos los que colaboraron, se les agradece mucho, y pues sería eso, Doc, no sé, estamos muy contentos con la campaña, la verdad, muy emocionados.
9: Se nota que estás bien contento. Sí. Con eso. No, y creo que sí, es importante, ¿no? Bien, lo mencionas, dentro del área del nuevo centro de bienestar animal, yo tengo años trabajando en salud en esa área, hacíamos otras, pero esa creo que es la primera que se realiza. Buenos resultados, y creo que va a ser la primera de muchas.
10: Sí, esperamos.
9: Para despedirnos, Médico Elite, si alguien está interesado en tus servicios, ¿dónde te pueden localizar?
10: Yo tengo mi consultorio en la colonia Vicente Guerrero, pasando la primaria, entras por Electra, todo derecho, y me pueden localizar en el 755-127-8080, normalmente los domingos, que es cuando tengo tiempo libre, es cuando programo, y ahí estamos, a la orden para quien guste, mis servicios.
9: Bueno, pues muchas gracias, Médico Elite, que el día de hoy nos hayas acompañado a platicar un poco acerca de nuestros queridos perros. Agradecemos a Natalia, que estuvo el día de hoy en los controles. Soy el médico veterinario José Ángel Macías, y nos escuchamos en 15 días. Hasta pronto.
10: Bye, bye.
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5: Raúl García confía en que Beatriz Mujica encabezará la encuesta interna de Morena en Guerrero. El regidor de Zihuatanejo, Raúl García Uriostegui, aseguró que la senadora con licencia Beatriz Mujica Morga mantiene una posición favorable rumbo al proceso interno de Morena para definir a la persona que coordinará los esfuerzos de la Cuarta Transformación en Guerrero, al considerar que cuentan con respaldo ciudadano, experiencia política y un amplio conocimiento de la entidad. En entrevista, García Uriostegui informó que participó junto con un grupo de simpatizantes de Zihuatanejo en la Asamblea Informativa realizada en la Alameda Granados Maldonado de Chilpancingo, donde dijo asistieron alrededor de 1,000 personas para respaldar al aspirante morenista. Explicó que estas asambleas forman parte de la estrategia nacional impulsada por Morena para difundir el mensaje en defensa de la soberanía nacional y respaldar a la presidenta Claudia Sheinbaum Pardo, además de permitir un mayor acercamiento entre los aspirantes y la militancia en las diferentes regiones del estado. Recordó que acompaña el proyecto político de Mujica desde el 2015, cuando contendió por la gubernatura de Guerrero, y consideró que esa experiencia le permitió recorrer el estado y conocer de primera mano sus principales necesidades.
6: Fíjate que ella va a realizar cada los fines de semana asambleas informativas. Este sábado fue en Chilpancingo. Y ayer el domingo fue en Buenavista de Cuellar. Nos van a dar a conocer quién sigue este fin de semana. Hablaban de Zihuatanejo, pero después lo descartaron.
7: Ok, pero en caso de que se dé, ¿están también ustedes obligados como parte del equipo de Beatriz Mujica a tener que dar resultados, no?
6: No, no, nosotros estamos encantados, queremos acción, queremos actividad. Queremos que la gente la escuche, queremos que ella tenga contacto directo con la gente, porque después que la escuchas, después que convives con ella, te das cuenta la clase de persona que es.
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9: Amigo, ya estamos aquí en Zona Libre para Gente Grande en esta hermosísima mañana de martes 21 de julio 2026, un servidor Sergio Vázquez Rosas, pues con mucho gusto, con mucha pasión por estar junto con ustedes, les da la bienvenida en esta hermosa mañana. Gracias, gracias por acompañarme. Bueno, estoy ausente el día de ayer, he estado ausente algunos días, tenía algunos asuntos que solucionar, creo que todo está perfecto. Ya voy a tener un remanso de paz, al menos un mes, dos meses, sin tener que salir. Por lo pronto, pues gracias por estarme acompañando, por la paciencia. Han llamado algunas personas aquí al estudio a través de los teléfonos de la oficina, allá en gerencia, preguntando, y bueno, les han dado la explicación del por qué estoy fuera. Gracias por estar en contacto con nosotros y a quienes me han escrito a diario también preguntando por ello. ¿Qué les iba yo a decir? Que esta mañana, bueno, va a estar Jorge Luis Reyes, es mañana cultural, mañana de martes, Jorge Luis Reyes me acompaña, al parecer, no tengo plena seguridad, posiblemente acompañe, se haga acompañar de otra persona para hablar de un tema específico. Por lo pronto nosotros vamos a empezar con comentarios, recordarles el teléfono en cabina, es el 755-138-4635. Pues para que nos llame, para que nos escriba, para que nos haga saber sus inquietudes, sus temas. Posiblemente lo que yo comente no sea tan interesante ni tan importante, más que lo que usted tiene. Así es que apresúrese a llamarnos y a contarnos sobre los temas que le inquietan a usted. Buenos días.
10: Buenos días, Sergio.
9: Sí, adelante, adelante.
10: Sergio, mira, un comentario polémico que se desató, pero yo en mi parecer, ¿cuándo vamos a tener madurez política, Sergio? Y yo nunca hablo ni a favor ni en contra, digo las cosas como son, objetivamente. Mira, criticaron mucho a la presidenta de la República que por qué fue al estadio, a la final de España con Argentina.
9: Sí.
10: ¿Por qué no son maduros los que hacen la crítica? Porque fue una final, Sergio, una final donde tuvieron que estar todos los representantes de las naciones que fueron sedes del Mundial de Fútbol. Pero la presidenta no fue al inicio de la selección porque pues, relativamente no era un partido tan importante. El partido importante fue la final porque se reunieron todos los mandatarios de todas las naciones que fueron participantes. Estuvo Donald Trump, estuvo el rey de España, estuvo el ministro de Canadá. Y la presidenta tenía que estar ahí porque por relaciones diplomáticas, relaciones políticas, por como se quiere entender. Pero yo no justifico la crítica a la presidenta porque ella tenía que estar ahí. O sea, tenía que estar ahí porque México fue sede mundial y ella como representante, como presidenta de la República tenía que ir a esa final porque ahí estaban todos los mandatarios. Entonces,
9: pues mira, dime.
10: ¿Te imaginas que ella no dijera no, yo no voy? O sea, sí. Se necesitaba la presencia de ella en una final porque todos estuvieron ahí. O sea, no fue algo que ella dijera no, pues es que a mí me gusta el fútbol y uno va a ir a un partido, pero al otro sí, o sea, es completamente incongruente. Y yo te digo, no hablo a favor de la presidenta, simplemente hablo de esta objetividad con la que yo veo las cosas y que comentarios irrelevantes hacia la presidenta, yo les explico por qué fue a la final del Mundial.
9: Pues mira, no es un asunto realmente relevante, ¿eh? No es un evento que tú digas, es un evento que le va a traer grandes cosas a México, es solamente por relaciones públicas. Y bueno, en deferencia a la invitación que hace quien realmente donde se estaba aconteciendo la final, lo mismo pudo haber ido que no, yo creo que lo hizo por quedar bien, lo cual no es malo en lo absoluto, no es nada malo, creo que está bien. La gente lo critica porque dice que no fue a la apertura del mundial que fue en México y que acá tenía temor. Es de esta rumorología que te digo, no tiene mayor relevancia. Yo veo una agenda nacional que no la desahogan correctamente, al menos hay muchos temas ahí que están pendientes y que se preocupan más, creo que el mexicano se preocupa más en esta crítica y nos dedicamos más en esta, en estas discusiones triviales que realmente no tienen sentido, nos distrae la atención de la agenda nacional, de lo que realmente necesitamos discutir ver cosas que están pasando en este país. Nadie le presta atención a que las calificadoras de riesgo a nivel mundial ya le bajaron la calificación a México. Estamos en el último escalón positivo y a partir de ahí vamos a brincar a lo negativo si es que las calificadoras consideran. Hay gente que dice, a mí me vale un sorbete las calificadoras de riesgo. No sabe la gente lo que esto representa para México, el hecho de que nos degraden en la cuestión financiera, la calificación que debemos de tener para tener crédito en el mundo, para que nuestras todo lo que se emita en México tenga valor. Tiene que ver con muchísimas cosas que es largo de explicar y a veces es complicado, a veces ni yo mismo tengo la capacidad para explicar a fondo de qué se trata. La gente no le importa esto. A la gente no le preocupa por dónde camina México económicamente y financieramente. Y nos enfrascamos en estas pequeñísimas y frívolas discusiones de la cosa del mundial. Que si va, si no va. Y bueno, pues ella está para ofrecerle un discurso a la gente que cree en ella. Y está bien, yo no tengo ningún inconveniente que si tomó un avión de la Fuerza Aérea Mexicana para ir allá, pues... Nada que ver, es jefa de Estado, la invitaron, vale la pena que esté allá, pero también no se acababa el mundo por eso. A mí me gustaría que la gente entrara en la discusión de otras cosas que pasan en este país que debería de estarnos preocupando. Lo que está pasando con la inmunidad de personas que están siendo acusadas desde Estados Unidos y aquí mismo en México no les hacen absolutamente nada. Están atrapando a otras personas que no sabemos si están equivocadas o no, pero ahí sí les meten mano porque no son del partido de Morena, por decir algo. Estos presagios que nos llegan de cómo se está manejando la ley en México y el Poder Judicial, creo que esa sí es una verdadera discusión. Que vaya o no vaya la presidenta por un rato, porque además fue por un rato. Tengo entendido que no fue por, fue al partido y ya de ahí creo que ya se vino, no sé si durmió allá en los Estados Unidos o no.
10: Sergio, ya para terminar, quitarte mucho tiempo, ya había, sí es cierto, los temas importantes, ya entrando aquí a lo que es el municipio, ya estoy viendo a los aspirantes y la verdad, te puedo decir, no sé si vamos a ir a avanzar o vamos a entrar a lo que se llama Guatector, porque ya había a los participantes y la verdad, pues muchos están descalificados por el ciudadano, no hicieron un buen trabajo y ellos lo deben de saber. Pero ahí están, sin embargo, en Morena y están participando. Y digo, bueno, ojalá y el ciudadano tenga conciencia y evalúe lo que hicieron anteriormente, porque hay unos que definitivamente pues no dieron el ancho. Pero bueno, son cosas importantes, como dices tú, más que un partido de fútbol.
9: Claro que sí, y mantente al pendiente, a recibir tus comentarios, para mí es un gusto. Y más si tiene que ver con esto, que le vayas dando seguimiento a lo que vas viendo con relación a los escenarios políticos, sobre todo de Zihuatanejo, ver quién es quién en la política y sobre todo en estas aspiraciones por gobernar nuestro municipio. Te agradezco la llamada, gracias.
10: Gracias a ti, Sergio, buen día.
9: Buen día. Esto es Zona Libre para Gente Grande.
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De regreso a Zona Libre. Ya están nuestros invitados aquí esta mañana. Entrarán en el siguiente segmento. Por lo pronto, bueno, pues pedirles que se comuniquen conmigo. 755-138-4635, que es el mensaje. Fíjense que hay algo que estuve observando en estas idas a México en el aeropuerto de Zihuatanejo. Las rutas que se han abierto para diferentes destinos al interior de México. El caso de Morelia, el caso de Puebla, el caso de Querétaro, el caso de Tijuana, que creo yo que es bastante, bastante beneficioso para nuestro destino turístico el tener pues abiertas estas rutas hacia esas ciudades, esos mercados, que son mercados naturales ya de Ixtapa y Zihuatanejo. Sin embargo, observé y pregunté y me dicen que sí, los vuelos están bajos de ocupación. No sé si es la fecha, estamos en julio, supuestamente ya son vacaciones, pero los vuelos me comentan que no están llegando llenos como debería de ser. ¿Qué está pasando ahí? Posiblemente sea falta de promoción. Puede haber factores que pues yo no tengo la capacidad aquí de descubrir, de discernir, de decirle a usted por qué esto está aconteciendo. Los vuelos ahí están, yo creo que es algo que es debe de ser digno de, es plausible, pues es, creo que es digno de mencionarse y de reconocerse, pero debe de estar faltando algunos ingredientes más para que nosotros tengamos esos vuelos llenos, porque además los aviones no son aviones súper grandes, no son jumbos, son aviones pequeños que los que dan este servicio. Va a ser lamentable, platicaba con una persona que viene de Morelia, Zihuatanejo, dice, yo la verdad quiero seguir viniendo a Zihuatanejo vía avión y va a ser lamentable que de pronto se pierda la ruta.

cerca, digo, de hecho está cerca por carretera, pero que está esta opción del avión, para pues darle continuidad, que no se caiga la ruta, que no se caiga la ruta de Puebla también, que consideramos nosotros que es una ciudad que tiene un mercado fresco, un mercado latente que está ahí, que pudiésemos atraerlo para acá, Ixtapas y Guatanejo, en un vuelo que no pueda tardar más de media hora, 40 minutos. Hay que promoverlo, zona libre, vamos a estar mencionando esto muy continuamente. Recuerden, las rutas es Querétaro, es Puebla, es Ciudad de México, es Tijuana, es Morelia y algún otro vuelo más que se me pueda estar escapando por ahí. Hay que buscar la manera, tanto de usarlos como de promoverlos, recordarle a todo mundo que los vuelos existen y bueno, buscar la manera de que se sostengan en su ruta. ¿Qué más por acá? Fíjese que el otro día me enfrasqué en una discusión con alguien. Bueno, no, porque generalmente no lo hago de esa manera, no me meto muy a fondo, no me apasiono por los temas, es muy complicado, sobre todo temas con una enorme carga de subjetividad que tiene que ver con las cuestiones religiosas y las cuestiones existenciales. Me decían, Sergio, ¿por qué hablas tanto de la cuestión de la religión? Decía, porque yo como comunicador de radio siento el imperativo moral de poner en contexto lo que pasa con las religiones en el mundo, lo que para mí representa las religiones dentro del análisis que yo he hecho a través de mi vida. ¿Qué es la religión? ¿Qué es la fe? ¿Qué es la creencia? Y bueno, si alguien me lo pregunta, yo lo transmito. Generalmente ese tema no lo manejo aquí. No manejo, por decir algo, el tema de mi falta de creencia en un ser superior. Eso no lo explico. Pero alguien me dijo, tienes que explicar el por qué esto. Miren, les voy a poner un ejemplo claro. Aquí vino hace poco una muchacha ya grande ahora que parece que trabaja en Escocia en los laboratorios, no recuerdo qué laboratorios son. Ella trabaja en la búsqueda de una cura contra el cáncer, de esos cánceres que se aparecen en las mujeres principalmente y otras cosas más. Hace poco estaba leyendo el descubrimiento de un muchacho, creo que de la Universidad Nacional Autónoma de México, que está en el descubrimiento también de circunstancias parecidas. Ya encontraré los artículos y los estaré leyendo. ¿A qué voy con esto? A que cuando los jóvenes se encaminan el rumbo a la ciencia, le están dando un impulso a la humanidad. Van a través de la búsqueda del bienestar. Nosotros tenemos que lograr que las nuevas generaciones se encaminen por el lado de la ciencia y no por el lado del fanatismo, de creencias que a mi juicio debo de enfatizarlo, lo pongo entre paréntesis y así con signos de admiración. No creo en eso. No creo y por eso considero desde aquí, desde mis comentarios, empujar para que los jóvenes se vayan por el camino que es el que nos da protección a la humanidad, el que nos da el beneficio a la humanidad. Yo no he encontrado a alguien que se mueva dentro del ámbito de la religión que descubra cosas como este gran descubrimiento que tuvo la humanidad hace poco, allá por 1930 y tantos, el caso de la penicilina, que ha salvado millones de vidas en el mundo. ¿Qué hacía el mundo antes de la penicilina? Pues nada, la gente se moría de una cosa pequeña. Ahorita van y le inyectan penicilina, ampicilina y todo el espectro de las penicilinas que hay. Y el mundo se salva. ¿Por qué? Porque hay gente que se desentendió de las cuestiones de los fanatismos religiosos y se metió en el camino de la ciencia. Es decir, tenemos que caminar por donde estamos logrando que la humanidad viva mejor. Nadie que se enferma corre a una iglesia a curarse, corre a un doctor, a alguien que se manejó a través de la ciencia. De ahí que yo tenga que promover, se lo digo a la persona que me está escuchando, tenga que promover este camino porque es el que nos ha salvado. Nadie ha descubierto por parte de ninguna religión en el mundo, sencillamente el caso de las religiones cristianas, que son 20,000+ religiones cristianas en el mundo, entre ellas la católica, la más importante, la más grande. Ninguno de ellos ha descubierto algo como la penicilina, por decir algo. Nadie ha logrado hacer volar un avión. Estas cosas no se manejan dentro del ámbito religioso, se manejan dentro del ámbito de la ciencia. De ahí que a mí, como

0: comunicador de radio y esa responsabilidad que tengo es encaminar, al menos con mis comentarios, hasta donde llegue, a las nuevas generaciones. Las generaciones viejas ya estamos formados psicológicamente, emocionalmente, hasta fanáticamente. Así es que no tenemos cabida en este camino del cual les estoy hablando. Sí, ese es mi llamado a las nuevas generaciones, a los jóvenes de 20 años, que volteen la vista hacia la ciencia, que no volteen la vista hacia los fanatismos, que son los que nos sumergen en estas cosas, que nos tienen incluso en guerras, porque si a la historia universal le arrancamos las páginas de guerras, el libro de la historia universal se queda muy pequeño, y generalmente todas las guerras son guerras religiosas que tienen que ver con religión. Lo que se está viviendo ahorita en el Oriente Medio es una guerra religiosa que tiene que ver con el encuentro de dos posiciones ideológicas entre los Estados Unidos e Irán. Y así está Israel con Líbano, y así están cantidad de países en el mundo en estas luchas fratricidas que tienen que ver con una cuestión religiosa. Así es que ahí le dejo el comentario a quien hace 2 días me preguntaba el por qué esta posición mía de estar haciendo comentarios que él considera que son dañinos para las nuevas generaciones. Vamos al corte. Creo que sí, vamos al corte. Al regreso, ya aquí en el estudio, Jorge Luis Reyes López se ha invitado. Volvemos.
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3: La temperatura es 29 grados.
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0: Eso de regreso aquí a Zona Libre. Vamos a ver qué tengo de mensaje. Ya están mis invitados aquí en el estudio. Dice por acá, buenos días, Sergio. Es una penitencia realizar el trámite para renovar la licencia de chofer. Para nosotros los que padecemos de alguna enfermedad crónica como diabetes, están parados más de 5 horas o más. Imagínate uno que tenga neuropatías. Dice, dan 30 fichas. Debe de llegar a las 4 de la mañana. Ya lo he intentado 3 veces y cuando llego a las 4:30 ya no hay trabajo de lunes a viernes de 8 a 4. Dice, tenemos que pedir permiso y el patrón no nos lo paga ese día. Se tiene que hacer algo ante esta situación. Sí es frustrante, altísimamente frustrante, sobre todo yo no sé qué le esté pasando a esta administración que está siendo capaz de hacer otras cosas. Están sobresaliendo en muchas otras cosas, pero las cuestiones que tienen que ver con estos trámites administrativos para la sociedad se están quedando bastante cortos. O sea, no le han encontrado la manera, no se han quebrado la cabeza para que 30 fichas, si es que no pueden más, y esa parte yo la entiendo, no sepan entregarlas sin que tengan que fastidiar a las personas que los necesitan y hacerlos levantar a 5 de la mañana para que lleguen allá y de pronto les digan, ¿saben qué? Ya no hay fichas, son 30 nada más. Utilicen el WhatsApp, señores, utilicen los teléfonos, utilicen la cabeza. Yo lo viví, es algo más que frustrante, pero la palabra que se me viene a la mente no la puedo decir porque es una grosería y la radio no me permite decir estas cosas. Entienda, gobierno municipal, no le hagan dar vueltas a los ciudadanos. Si técnicamente solamente tienen la capacidad para 30 fichas, por favor busquen la manera de que las entreguen sin tener que hacer que el resto de la gente que no va a recibirlas, pues se levante. Debe haber alguna manera por ahí. Yo no soy el indicado para andar buscando estas cosas. Jorge Luis Reyes, bienvenido.
32: Gracias. Yo creo que se puede hacer como lo están cuando hace citas en los consulados, cuando hace citas aquí en este edificio, en la planta baja, en para tramitar.
0: Claro.
32: Eso es todo, ¿no? Entonces ya sabes qué día, qué horas y no te andas matando tanto. Buenos días a los radioescuchas. Antes de presentar a nuestro invitado, que es ampliamente conocido, yo quisiera tener dos brevísimas información. En una de mis intervenciones de hace 3 semanas, Sergio, acerca de los nombres que se estaban mencionando en el anuario, el de Israel Campos, y yo dije que era de la familia de los Campos de aquí de Zihuatanejo, o no, Rodrigo, entonces, eso es cierto. Lo que no es exacto es cuando yo dije que era primo, creo que me pareció que eran primos hermanos con Amador, Rodrigo, Salvador, Elba, todos ellos, ¿no? Entonces tuvo a bien ese mismo día Rodrigo Campos, mi amigo, enviar una observación que yo no leí porque no leo los mensajes, soy muy lerdo para esas cosas. Y dice: amigo, los hermanos Salomón e Israel Campos Rosales son nuestros sobrinos, no primos hermanos, como sí lo era su papá, Adulfo Campos. A Israel se le decía la birria. Entonces, hago esa corrección, y gracias a Rodrigo por escucharnos. También la semana pasada falleció Justino Amaro Orbe, conocido como El Indio, todo un personaje en Agua de Correa, y quienes lo conocieron dicen las lenguas de doble filo que es el único humano, el único terrestre que tuvo una affair con una ET, y producto de ese affair hay un hijo que se llama Goju, un hijo interestelar, ¿no? La preñó.
0: Oye, mejor
32: y que... bueno, nuestro invitado de hoy, y digo nuestro porque no solamente es mi invitado, también es tu invitado, Mario Miranda Oliveros. Él es músico de corazón, profesor de profesión, futbolista de relax, y lo importante aquí, aparte de que es una persona que pertenece al equipo de oriundos, es su participación importante en la vida de la escuela Eva Sámano de López Mateos. Él es el autor de ese himno. Entonces, aquí lo tienes a tu izquierda. Bienvenido, pues, Mario.
0: Bienvenido, Mario. Un gustazo tenerte aquí.
3: Gracias.
0: Un placer. Creo que nunca habías estado aquí de este
3: nunca
0: programa,
3: la
0: ¿verdad?
3: Vez.
0: No, ¿cómo te atreves?
3: Es un honor estar aquí.
0: Acércate un poquitito, sí, más al micrófono. Oye, fíjate que para mí es una sorpresa escuchar que fuiste el uno de los compositores, o el compositor
3: el
0: único.
3: El compositor.
0: Único. Sí. Del himno de la Eva Sámano. ¿Cómo se te dio esto? ¿Cuándo fue?
3: Pues, antes que nada, gracias por la invitación, amigo Jorge Luis, que me dijo que viniera aquí hasta esta radio, y estoy contento. Y esto lo compuse en el 2002.
32: Acércate un poquito al micrófono, Mario.
3: En el 2002, y este himno lo cantan todos los lunes en el homenaje a la Eva Sámano de López Mateos. O sea, ya tiene varios años que en los lunes, lo cantan en los lunes, el turno de la mañana y el turno de la tarde. Este lo compuse cuando fue aniversario de la Eva Sámano. Lo compuse el día 1 de mayo del 2002. O sea, 2-3 días antes del aniversario, que es el 3 de mayo de la Eva Sámano.
0: Oye, dime algo, Mario. Tú le pusiste música, me imagino.
3: Sí.
0: De manera integral tú le hiciste.
3: Sí, sí.
0: Todo. Letra y música.
3: Letra y música, sí.
0: Eso es. Podríamos, no sé si traigas ahí o lo podamos encontrar acá en cabina. No sé si aparezca acá en alguna plataforma, en YouTube a lo mejor.
3: Pues
0: búscale por ahí.
32: Tiene una historia muy interesante.
0: A ver si encuentras himno de la Eva Sámano, ¿no?
32: De cómo salió y algo que tiene que ver con algún cantante también famoso.
3: Oh, es una anécdota. Le iba a hacer un homenaje al papá del arreglista de Marco Antonio Solís, de los Bukis.
0: Uh-huh.
3: A Fito. Y Macario Lubiano, uno de los mejores músicos del mundo. Y falleció, y su hijo es el arreglista de Marco Antonio Solís, el de los Bukis. Y le íbamos a hacer un homenaje en el sindicato de músicos aquí. Y en esa fecha, llegó aquí a Zihuatanejo y le enseñé la letra. Le dijo,
32: ¿Pero quién llegó?
3: Llegó el arreglista de Marco Antonio Solís. Ah. Él iba a recibir el
32: lugar de su papá, el homenaje.
3: El homenaje, sí. Y y le escuchó. Yo quiero que a ver qué le pongo más o qué le sobra, qué le falta. Pues tú tienes mucha experiencia, eres uno de los mejores arreglistas de México. Dice, a ver, déjame escucharlo. Se lo canté y iba. Eva Sámano de López Mateos es el nombre de mi escuela secundaria, formadora de hombres ilustres, incansable y extraordinaria. Estudio, justicia y lealtad es la meta que llevamos en la mente. Estudio, justicia y lealtad es el lema que llevamos hoy y siempre. Es el lema que llevamos hoy y siempre. Es el lema que llevamos hoy y siempre.
4: Oye, sí, se oye muy contagioso.
3: Sí,
4: muy...
3: y pegajosa. Luego se...
4: Ahora me la quiero imaginar.
32: ¿Y qué te dijo el tipo?
3: Y me dijo
4: El tipo. Qué despectivo, Jorge.
32: No.
4: El tipo, o sea...
32: ¿Quieres pelear conmigo?
4: Mírete, no,
32: miren, pero, amigos, peleamos antes de entrar a cabina. Y
3: se quedó él y se me quedó viendo así fijamente. Dice, no le pongas más ni le quites.
4: Déjalo
3: así. Déjalo así como está. Está muy bien, soy el corte el marcial de himno.
4: Oye, Mario, vamos a ir al corte.
3: Y me quedé
4: al regreso contento, vamos a buscar la manera de a ver si lo rescatamos allá, que por algo esté ahí en alguna plataforma. Por lo pronto, bueno, pues bienvenido. Se me hace muy, muy interesante el himno. Vamos al corte aquí en el estudio Jorge Luis Reyes López y Mario Miranda esta mañana en Zona Libre.
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7: 10 de la mañana con 46 minutos.
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22: De puerta en puerta, de local a local y escuchando a la gente de frente, la consejera nacional de Morena, Beatriz Mujica Morga, recorrió la colonia Progreso para llevar el mensaje de defensa de la transformación y la soberanía nacional en Acapulco. Durante su visita dialogó con comerciantes, locatarios y vecinos, quienes le expresaron su respaldo al proyecto que encabeza y a la presidenta Claudia Sheinbaum y agradecieron que continúe caminando el territorio. Al finalizar el recorrido, reiteró que seguirá visitando cada región de Guerrero. Vamos a estar en territorio, escuchando y organizando al pueblo, afirmó.
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0: Rápidamente a mensaje. Sergio, buenos días, un gusto oírte en tu programa. Sergio, como que se pierde educar a las personas para cuando quieran. Sergio, ¿cómo se puede educar a las personas para que cuando quieran educar a sus animalitos les peguen? O no sé qué les hagan. Hace rato en la puerta oí unos gritos, dice, regañando a un perrito y el perrito quejándose. Sergio, me duele mi alma, mi corazón, porque los seres humanos somos así, personas, si somos personas pensantes. Dice, a ver que a uno nos hagan lo mismo para corregirnos, un dolor en mi corazón. Dice, podemos cambiar el mundo, podemos ser mejores con todo mundo, respetando a todo ser viviente. Sí, yo ahorita tengo un perrito en casa y es una cosa impresionante ver cómo actúan casi como un humano. Dice por acá Sergio, buenos días, es por un tema de congruencia lo de la crítica hacia la señora presidenta. Estuvo criticando lo que cuesta un boleto y lo cierto es que ella no lo iba a pagar aquí en México, como no lo pagó en USA. Hay un tema que nadie ve. ¿Cómo es que eres invitado de imprevisto? Antes del sorteo del Mundial ya se sabía la sede, fecha y hora de la final, como para que te inviten de imprevisto. Si no te invitan con tiempo, no estabas considerado, y si lo hacen de imprevisto, tal vez sea repuesto de alguien que también imprevisto declinó. Ella misma dijo, ¿cómo es que se dio la invitación? Trump dijo, vas a venir a la final, y Sheinbaum dijo, si tú me invitas, voy. Hasta aquí el comensaje, me quedan varios mensajes más. Jorge Luis.
32: Nada, decirte pues que esta participación de Mario ya hizo historia. porque como él explicaba, es un acto que se repite cada lunes, tanto en el turno matutino como en el vespertino, es así, ¿no? O en algunas actividades especiales que tengan que rendir algún reconocimiento a profesores o alumnos. Yo le preguntaría a Mario, en el área específicamente de la música, ¿qué experiencia has tenido ahí con exalumnos que hayan, le haya salido un poquito la vena bohemia?
3: Pues ahí, cuando había concurso de canto, la Eva siempre sacábamos el primer lugar.
4: ¿Competían, Mario?
3: Competíamos contra Petatlán, Agua de Correa, Pantla, Cihuatanejo, La Luguera, todas esas secundarias. Y siempre cuando venían los maestros decían, venían a pelear el segundo lugar, porque el primer lugar ya estaba, siempre la Eva nos llevábamos. Y una ocasión, quizás hasta que estábamos a ganar el primer lugar, y yo pues me reí, pues dije, no, está bien. Y viene una cantante, Yossi, de Petatlán, muy famosa, muy conocida, es ya profesional, que toca la guitarra. Y sí, efectivamente sacó el primer lugar. Y yo me quedé, es la única vez que quedamos con el segundo lugar.
4: La competencia era de música popular.
3: Música popular, así.
4: O sea, temas populares. Temas
32: ¿Pero
4: populares.
32: Eran alumnos o
3: alumnos, había alumnos? Alumnos, sí.
32: Oye, Mario, hay un... Bueno, ya falleció, pero era... A lo mejor tuviste hablar de él también, Sergio, el Gallo Costeño.
4: Sí, con
32: que dio clases en la EVA.
3: Mi maestro.
32: Ah, ¿sí?
3: Sí. Cuando yo entré a la secundaria, yo estuve en la EVA Sámano.
4: ¿Qué generación fuiste,
3: Mario? Yo soy 78.
4: Ok, yo también soy 78.
3: Sí.
4: No me acuerdo de ti.
32: Yo creo que ni tú de mí. Ni yo de ti.
4: Ni yo de ti.
3: Entonces, en el primer año me dio clase el Jesús Aguilera.
32: Sí. Ah, el papo.
3: Primero, primero y el segundo.
32: Papá de Joel.
3: Y en tercera, y se muere en el 77 Jesús Aguilera. Se muere en el 70, yo soy del 77. El primer año se muere el maestro y entra el Gallo Costeño por él, ¿sí? Y él me dio clase segundo y tercer año el Gallo Costeño. Y pasa el tiempo, se muere el Gallo Costeño y entro yo por él. Yo entré en el 86 en la EVA Sámano López Mateo.
4: ¿Estás hablando de la materia de música?
3: De la materia de música.
32: ¿Y tú ya te jubilaste?
3: Sí, y yo me jubilé en el 2016.
32: Bueno, qué bueno que no te moriste siendo sí. Maestro de música.
3: Yo estudié en Arteaga, Michoacán. De ahí trabajé en Michoacán y después fui director en la EVA, en la Barra de Potosí.
4: Oye, te estoy oyendo, Mario, y pensando, dije, bueno, nosotros coincidimos entonces en la escuela. ¿Te acuerdas de la maestra Adoración, que nos
3: sí,
4: habla inglés?
3: Sí,
32: Caras.
3: O sea, sí, fue mi maestra de inglés.
4: De inglés. Está
3: Seferino.
4: Pablón.
3: Pablo.
4: Ajá, no,
3: porque Pablo todos ellos fueron mis maestros y fueron después mis colegas. Volví otra vez en el 86.
32: Y Valdemar, el loco también.
3: Valdemar.
4: Sí, que lo llegué a ver todavía después, hace muchos años después, Chinito, que nos daba química, no sé quién era.
3: Maestro Carlos Mellado.
4: El maestro Mellado,
32: el esposo de María Burto.
4: Y de ahí ya se me olvidaron los maestros, realmente.
32: ¿Tú qué maestros recuerdas?
3: Maestro Carlos Catalán, andale. Pablo Obregón Vélez, el maestro Guadalupe García Añala, de español, ¿cómo se llama? Jesús Escalante Leiva.
4: ¿Sí? Oye,
3: mi compadre Clemente Echeverría Ignacio de Pedatlán, de música.
32: Todos
3: también
32: tenían un sobrenombre.
3: Sí.
32: Oye, y Pablo Obregón es el de
3: Vélez.
32: De los pozolitos.
3: De los pozoles de Cuacoyul,
32: ¿verdad?
3: Sí.
4: Oye, Mario, entonces te vas a acordar de las tardeadas que hacíamos. Bueno, pues yo participaba de ellas ahí en la explanada con un sonido que no sé quién lo llevaba. Donde pues escuchaba a Donna Summer, a Gloria Gaynor. La época de la música disco, 1977.
3: Yo en ese año toqué con un grupo que se llama el grupo La Leyenda, famoso, que es Iguantanejo.
4: Sí, cómo no.
3: Y tocamos ahí en el Día del Estudiante, ahí en la EVA Sámano.
32: Siendo
3: alumno.
4: ¿De qué grupo fuiste tú?
3: Yo del primero D, del tercero D.
4: Yo también del tercero D. Iba contigo Marta Guillén. ¿Quién estaba por ahí? Chayo Juárez.
3: Ajá, sí.
4: Sí.
3: Pues yo vine a salir en el primero de...
4: Bueno, yo también, y no te ubico, a ver, aquí ya, ya, o sea, o tienes amnesia tú, o yo no sé qué está pasando aquí, ¿eh?
32: Yo estaba... A lo mejor no fueron a la escuela ninguno Modesto, de los dos, nomás se matricularon y
4: Modesto, ya. No, fuimos a
3: jugar. Con Modesto Corrales.
4: Sí, Modesto Corrales, con este, ¿cómo se llamaba? Con
3: Juanita Landín, Juana Landín.
4: Juanita Landín, con sí. Este Murga, creo que
3: había... Sí, Ramón llamaba. Murga.
4: ¿Eh?
3: Ramón Murga.
4: Ramón Murga.
3: Con ¿tú ibas este, en ese salón?
4: Juanito, ¿iba en ese salón?
3: Pues, ¿el mismo salón?
4: Sí, y en el equipo de... ¿Te acuerdas que nos formaban por equipo?
3: Ramiro, el del Miguelito, con su hermano, con Jorge. Jorge era el mismo salón.
4: Sí, con ellos todavía me encuentro.
3: Sí.
4: ¿Quién más andaba por ahí?
32: Bueno, qué pláticas tan rancias, ¿verdad?
3: Sí,
4: no, pero es fíjate interesante. Cómo además tenemos derecho, ¿crees? ¿No crees?
32: Sí, de sobra.
4: ¿Entonces por qué te molestas?
32: ¿Acaso estoy molesto? No, estoy tanto, divertido.
4: No dices en todo
32: estoy
4: molesto.
32: Divertido.
4: No, es que es cierto.
32: Sí. Ah, yo no dije que eran mentirosos.
4: Además, pues agradezco que me dé la oportunidad de recordar esta etapa de la vida.
3: Sí.
4: Sí, sí, interesantísimo. Tengo llamada desde Chicago, Illinois, Isabel Romero. ¿Cómo estás, Isabel?
1: Hola, Sergio. Oye, ¿qué personaje tú tienes ahí a mi profe, Mario?
4: Mario Miranda. ¿A poco fue tu maestro?
1: Sí, sí. Sí, de música.
4: Hoy no más. No me digas eso.
1: Sí. Sí, fue mi maestro de música. La he pasado hace 32, 33 años.
4: Fíjate. Qué barbaridad, Isabel.
1: Sí, soy Isabel Romero de Chicago. Él sabe quién soy.
4: Isabel.
3: Ah, sí, me acuerdo.
4: ¿Sí lo ubicas?
3: Sí, lo veo.
4: O nomás claro, lo está diciendo
3: sí.
4: Para.
3: No, sí, claro ¿sí? Que sí.
4: Ya se acordó, dice ya, que sí. Sí.
32: Es de los Romeros de los Hechos.
1: Sí, ya me ha venido a Canadá a cantar Cielito Lindo.
3: Ah, fui también a Canadá este.
4: Sí.
3: Telino. Canté el Cielito Lindo.
4: Allá en Canadá.
3: Sí.
4: Hoy nomás de todo lo que está saliendo.
1: Ay, saludos a mi profe, qué gusto verlo, que Dios lo bendiga.
32: ¿Cuándo fueron a jugar? ¿O?
3: Sí, cuando íbamos a jugar.
1: Gusto mirarlo.
4: Pues aquí está, no sé si esté en cámara, está, lo tienen a él, le tienen cámara, sí, ahí sí quiere saludar a Isabel Romero.
3: Hola Isabel, aquí estamos.
4: Ahí te está saludando. Gracias, Isabel.
1: Profe, un abrazo.
3: Igualmente, un abrazo.
4: La magia de la tecnología, Isabel. Sí. Oye, pues qué bueno que llamas. Y qué bueno que se encuentran aquí. Fíjense, eso no lo hubiera imaginado yo. Este encuentro
1: sí,
4: de maestro y alumno.
1: Mi vecino, después de que me casé, era mi vecino en la colonia Zapata cuando él vivía ahí.
4: Oh, sí. Eso es. Oye, pues qué bien, Isabel. Me da Isabel. Un gustazo que te reportes. Sí.
3: ¿Cómo no? La recuerdo
1: sí,
3: perfectamente.
1: Sergio, saludarle y un abrazo. Hasta luego.
4: Órale, hasta luego. Sí. Gracias.
1: A ver,
32: Mario, Isabel, platícame eso de John Ullan. ¿Cómo estuvo?
3: Pues él vino a jugar, él venía a jugar
32: sí,
3: cada
32: sí, sí, ¿sí?
3: Y pero... y nos invitó como Sama a jugar hasta primero jugamos aquí y ya después nos invitó a Kelowna sí.
32: ¿Y luego?
3: Y ya no jugamos allá, metí un gol allá, soy goleador internacional.
32: Y pero el Cielito Lindo, ¿cómo se dio?
3: El Cielito Lindo.
32: Ajá.
3: Hay una plaza grande que está ahí, y hay en esa plaza como son, haz de cuenta que son como unas 8 plazas de aquí de las canchas municipales.
32: De grande.
3: De grande.
32: Cabe 8 veces.
3: Y la había nuestra. Como unos 5 pianos distribuidos en todo
32: toda la plaza.
3: En toda la plaza. Y ya lo vi ahí y toqué en dos. Primero toqué una canción en un piano. Ya me pasé al otro piano y ese fue donde canté el Cielito Lindo.
32: ¿Te lo pidieron o se te ocurrió?
3: Yo, a mí se me ocurrió tocarla ahí.
32: ¿Y había gente?
3: Y había un montón de gente, pues, ahí. Se hizo virales. Tiene más de 100,000 reproducciones ese video.
4: Vamos a ir al corte aquí en el estudio Jorge Luis Reyes López en esta mañana de martes, mañana de nostalgia, mañana de retrospectiva histórica de Zihuatanejo, con este caso el himno de la Eva Sámano de López Mateos, con su creador Mario Miranda, que nos acompaña precisamente aquí en el estudio. Volvemos.
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9: Rápidamente a mensajes, dice por acá, mensajes de WhatsApp, mensajes de Facebook. Muy bien, dice Sergio, buenos días. Hoy es martes, dijiste mañana martes. Saludos y bienvenido nuevamente. Muchas gracias. Sí, ando en este... en un modus lapsus brutus, sí, ando desorientado. Sí, hoy es martes, dice por acá. ¿Qué más dice? Dice, es muy sencillo, antes el dinero era para el ayuntamiento, ahora es para el gobierno del estado, por eso no les interesa agilizarlo. Bueno, eso tiene que ver con esto que decía yo de los trámites para conseguir la licencia de manejo, que dicen que, bueno, que el dinero como que ya no es para el ayuntamiento, pues ya no tienen mucho interés en agilizar el trámite. No sé si sea así, pero de que está ocurriendo, pues está ocurriendo. Dice más por acá los mensajes, Sergio, buenos días. Pueden ir a tramitar la licencia al ayuntamiento de Petatlán, también son estatales y es bien rápido allá. Sería lamentable que los ciudadanos de Zihuatanejo de Azueta tuvieran que acudir hasta Petatlán para hacer un trámite de este tamaño.
10: No, creo, pero
9: que
10: es, cosas... es un hábito ya histórico, ¿no? Sí, por ejemplo, los pagos de las placas se iban a la Unión.
9: Pero por una cuestión de economía.
10: No debería,
9: había
10: pues,
9: algún ahorro.
10: No, no debería.
9: Es una cuestión de ineficiencia, de no saber manejar la situación. Dice por acá, buenos días, Sergio. ¿Qué opina usted sobre la situación que se vive en Argentina? Este tema lo voy a tocar mañana, hoy tengo invitado, pero creo que sí vale nuevamente retomar el tema de nuestra relación social, no de gobierno, con Argentina, que en gobierno también está muy mal la relación, estamos en puntos muy divergentes los gobiernos de Argentina y de México. Allá está la ultraderecha, se puede decir, con el caso de don Javier Milei, y bueno, aquí estamos en un... nos gobierna un partido de izquierda, o se asume como un partido de izquierda que no comulga con esta doctrina de derecha que se vive en Argentina. Eso por el lado del gobierno, por el lado social. Hay muchas cosas que vamos a platicar el día de mañana que me gustaría que usted participara. Dice por acá, Gabriel Tinoco se reporta. Sergio, buenos días, y a tus invitados. Estos prianistas, ningún chile les embona, dijera Peña Nieto. Si va, porque va. Si no va, porque no va. Gracias, Sergio. Dice César Antonio, dice Aguirre Noyola. Buenos días, Sergio. Le mando saludos a don Mario Miranda, un referente de las agrupaciones musicales de Zihuatanejo, de Azueta. Te mandan el saludo ahí.
11: César, muchas gracias.
9: Antonio Aguirre Noyola, un personaje que acude aquí a este espacio radiofónico. Saludos, Sergio, espero que estés bien de salud. Estamos esperando tu llamada para estar en tu programa como parte del Partido del Trabajo en Zihuatanejo y para informar que mañana estará en Zihuatanejo nuestro comisionado político nacional del partido en Guerrero, el maestro Victoriano Güences Real. Es uno de los aspirantes a conducir los trabajos de la cuarta T en Guerrero. Cuídate mucho, te mando un fuerte abrazo. Bueno, yo pensé que ya no estaba al frente del Partido del Trabajo, como que ya es momento que el señor Güences Real, pues ya, hagan una asamblea estatutaria, las asambleas que están contempladas dentro de todos los partidos, que cambien, porque yo tengo mucho tiempo escuchando que él está de presidente del PT en Guerrero, como que ya es tiempo de que se renueve la dirigencia. Jorge Luis Reyes López.
10: Rápidamente, porque queda poco espacio. Mario, ¿cuáles son tus recuerdos más vívidos de la parte de habitar la famosa colonia de los hermanos, hoy conocida como La Zapata?
11: Pues había grandes personajes en aquel tiempo. Mi tío Pillo Gutiérrez Trejo, ¿sí te acuerdas de?
10: El Pelícano.
11: El Pelícano, y él decía, era poeta, decía: yo soy Pillo Gutiérrez Trejo, que viva Zihuatanejo, y el que no me lo quiera creer, que se lo pregunte a Alejo. Alejo era el carpintero que estaba.
10: Mi padrino.
9: Oye, lo más falta que dijera, y si no lo sabe, es un... Pero eso ya no hay que decirlo, sí, ¿verdad?
10: ¿Almacito?
11: Almacito, cómo no, era, lo teníamos allá, él vivía en mi casa. Estamos enfamiliados con él.
9: Y nos Balajú. Queda un Balajú. Segmento, Mario, lo vamos a aprovechar Balajú. Para que sigan platicando de esto. Vamos al corte aquí del estudio, Jorge Luis Reyes López y Mario Miranda. Volvemos.
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4: Es 19 de la mañana, ya nos vamos de Zona Libre. Para gente grande, bueno, esta mañana aquí en el estudio, Mario Miranda, Jorge Luis Reyes López, un gusto haberlos tenido aquí haciendo esta retrospectiva de la Eva Sámano, sobre todo el dato interesante de la creación del himno de la Eva Sámano, que nos lo cantó aquí a capela. Mario Miranda, dice por acá el arquitecto Alejandro García. Sergio, buenos días, quiero mandar un gran saludo al profesor Mario Miranda Oliveros. Quiero decirle que él fue una de las personas que me impulsó a dibujar y gracias a él desde secundaria empezaba, sin saberlo, a ser un diseñador. Él me alentaba a echarle ganas y un día me dijo que tenía talento. Él fue mi profesor de educación artística y desde entonces permanezco diseñando ahora como arquitecto y como hobby dibujar y diseñar. También un saludo a su hijo Mario Miranda Flores, quien fue nuestro maestro en la banda musicalizada Cocodrilos en Concierto de la Eva Sámano y con quien aprendí a tocar el saxofón tenor, dice, y aprovechando un saludo a su hijo y mi amigo de generación de secundaria, Mario Adrián Miranda. No,
5: mi hijo, ahí está. Mis dos hijos.
4: Es el arquitecto Alejandro García.
5: Vamos a mencionar, si me permites, sí, que la banda Cocodrilos en Concierto fue creada por mi hijo Mario Miranda Flores. Y ese fue un exitazo tremendo. Nos invitaba a los desfiles en Iguala. Íbamos todos los 24 de febrero. Él participaba con la banda en Cocodrilos. Y ese hay una banda muy famosa, Banda Chiquillos, que el que es encargado de ese. Él, Mario, mi hijo, le enseñó a tocar el saxofón. O sea, le impulsó y él, gracias a eso, él es un músico profesional talentoso.
4: Eso es. ¿Qué pasó con la banda, Mario?
5: Después ya Mario pidió permiso para hacer otras actividades y se perdió el hilo, se perdió ya después no. Eso, ya no participó.
6: Oye, Mario, hay algunas cosas que tienen que ver con el quehacer artístico de la música. Y debes de estar ahí como saturado de muchas historias, ¿no? Con quienes has compartido, preguntaba, por ejemplo, Sergio, fuera del aire, y también comentaste el tema del centro social, los lugares que antes había. Sergio decía que había para escoger en una noche diferentes lugares con fiestas, y el detalle de José José en el centro social, ¿no? Entonces dejamos en el tiempo que resta en tu voz.
5: Pues hubo un concierto de José José en el Centro Social. El Centro Social es un lugar legendario donde participaban grandes agrupaciones musicales. Pues ahí venía la talla de Banda Machos, de Banda Z, etcétera. Son los Buquis en las Salinas. No, yo tuve el privilegio de alternar con Marco Antonio Solís en las Salinas, con Bronco, con Banda Maguey, o sea, grupos en aquella época, pues grupos grandes, pues. Era la música grupera en Zihuatanejo.
4: Oye, que llegó borracho José José.
5: Ah, llegó ahí, pues, lo llevaban en una mano cada uno, ahí, completamente borracho, pues, porque pues, le gustaba tomar, pues.
6: Llegó borracho el borracho.
5: Llegó borracho, pues, pero todavía cantaba muy bien ahí en esa época.
6: Pero oye, Sergio tenía una duda, Sergio decía, bueno, pero ¿no se le notaba o qué?
5: Sí, se le notaba.
4: Pero cantaba.
5: Y cantaba, pero cantaba sí. Bien, sí.
4: Oye, dicen las bromas en el Mundial, dice que deberían de poner a este futbolista, José José, porque dice, porque él sí sabe llegar hasta el fondo de la copa. Sí. Ah, sí. Sí, esas épocas, buenísimas, bailes por todos lados, en las colonias, era otro ambiente diferente al de ahora, Mario, como que está ya medio, sí, ¿cómo pudiéramos decirlo?, reprimida la sociedad ahora.
5: Antes nos repartíamos las actividades musicales, Super Sigua en una colonia, los Bambis en otro lado, el grupo Master era la música, sí, grupera en aquel tiempo, así.
4: Que era, vámonos a la Darío, que allá, sí, que allá está tocando no sé quién, y que por acá en La Zapata está tocando no sé quién.
5: Sí, así era.
4: Sí, muy emocionante. Muy emocionante, centro social, cómo no, con tantas
6: riñas.
5: Sí,
4: sí, las riñas, cómo no, también.
5: No había una fiesta que no peleara la gente ahí. Sí, sillazo y todo.
4: ¿Qué estás haciendo actualmente, Mario?
5: Ya ahorita soy maestro jubilado, ya tengo, me jubilé en 2016.
4: ¿Pero tienes grupo, ejerces todavía?
5: Tenemos un grupo, los Miranda de Ciguataneo. Ahí yo toco el teclado, mi hijo también toca el teclado, Mario Miranda Flores, y mis nietos, el saxofón y el acordeón.
4: Eso es.
5: Sí, tocamos para fiestas, bailes, todo tipo de eventos.
6: Oye, ¿Juan Miranda te dio clases a ti?
5: ¿Juan
6: tu
5: Miranda?
6: Padre, ¿tu padre?
5: No, él me dio las primeras nociones de las notas musicales.

0: en aquel entonces, así, una escala cromática. Y ya con el tiempo me di cuenta que era una escala cromática, porque va de semitono, medio tono, así, pero suavecito una vez lo hacía. Y ya después decía, eso no es fácil hacer esa escala así, pues, con el saxofón. Y yo lo entendí, pues, que era muy bueno mi papá para el saxofón.
1: ¿Tú te acuerdas del papá de Serafín?
0: Pablo Aguirre.
1: Pablo Aguirre.
0: Sí, tocaba la guitarra.
1: Un guitarrón traía, ¿no?
0: Compañero de mi papá, sí, en la música.
1: Hacían pareja, pues.
0: Sí.
1: Oye, ¿y qué pasó con Nahum?
0: Nahum falleció apenas, va a tener tiene un año que falleció.
1: Un hermano tuyo, pues.
0: Hermano mío, tocaba la batería. Y baterista de la legendaria Sonora Modelo de Petatlán. Hablar de la música es hablar de la Sonora Modelo en Petatlán.
1: Ya los miran, oye, traen Mario, la sangre, pues.
2: Sí, ¿aceptarías, sí, este? Fíjate que lo he soñado, lo he deseado, pero no se deja mi amigo Mario, Mario Cortés Macorpi. Mario Cortés Pineda, no se deja, trate de agarrarlo. Los quiero traer a ti, a Mario y a alguien más que ahorita se va al avión, para recordar de lleno esta, sí, época de los grupos.
0: Y ahora,
2: el grupo Madera, de los Bambis, de los no sé qué. ¿Tú te, sí, acuerdas?
0: Super, sí, claro, el grupo Madera, ver, los Bambis, Super Sigua, grupo Master, los Gorriones del Norte. Sí. Eran los que predominaban hace
2: tiempo. Había otro grupo por ahí que entonces se me va.
1: Los Vikingos.
2: Bueno, los Bambis, sí, los
0: ya Bambis. Los Vikingos fue el primer grupo que se hizo en Ciguatanejo, pero que tardó muy poco. Yo creo que alrededor de un año. Así fueron meses que tardaron los Vikingos. Sí.
2: Todo sería súper interesante.
1: Pero a ver, Mario es más sonidero, ¿no?
0: Él es sonidero, sí. Se dedica a rentar su equipo. Y yo, sí, soy,
2: pero
0: músico
2: en su momento
0: de nacimiento.
2: Tuvo
0: un grupo,
2: sí. Él tuvo a Macorpi, Bambis, pues, ¿no?
0: Él estaba andando
2: con
0: Macorpi, sí.
2: Pero
0: sí,
2: también Grupo Madera.
0: Con Grupo Madera, sí.
2: Y otro más. No sé si nos está escuchando Mario, un abrazo fuerte,
0: un saludo.
2: Escapas, un día de esos vas a caer aquí al estudio de Zona Libre y vamos a tener que platicar.
1: El hijo de Ranulfo Cortés.
0: Sí. Plomero, el primer plomero de Ciguatanejo.
1: ¿Eh?
0: Primer plomero de Ciguatanejo.
1: Sí, era único.
0: Sí.
1: Era
0: único. Y resulta también hay que decir que estudiamos en el mismo salón contigo, pues.
2: ¿Quién?
0: Tú y yo, pues.
2: Ah, sí, ¿cómo no? Por supuesto.
0: No lo has dicho ahí.
2: Eva Sámano de López Mateos. Bueno, yo también un glorioso, estudié la secundaria en dos lugares, en Petatlán también, en la gloriosa ETA 107 de Petatlán. Y bueno, también aquí en la Eva Sámano de López Mateos. No me quiero ir sin contarles mi enorme frustración personal de nunca poder haber aprendido a tocar guitarra. Mario, era mi sueño. Ahora le tengo una envidia enorme, de la buena, a quien sabe tocar guitarra. Yo los veo y digo, ¿cómo es posible que puedan hacer todos esos movimientos? Que bueno, sencillamente, pues yo no tengo la capacidad, el conocimiento o la habilidad para eso. Intenté, pero no se me da. Así es que, sí, es envidia de la gente que sabe tocar guitarra, cómo no. Ya nos vamos, nos quedan dos minutos. Agradecerle a Jorge Luis Reyes esta mañana que ha estado en Zona Libre, y bueno, agradecerle doble por haberte tenido la atención de tenerte aquí en el estudio, Mario.
0: Gracias
2: de veras, fue una mañana interesante, nostálgica, un poquito de todo.
0: Sí.
2: Yo tengo por acá mensajes, tengo un mensaje de audio, no puedo abrirlo. Voy a leer por acá. Dice, ¿dónde estoy? No puedo abrir los mensajes de audio. Los mensajes tienen que ser mensajes escritos. Ya nos vamos. Gracias, Jorge Luis. Gracias por haber estado esta mañana. Mario, muchísimas gracias.
0: Gracias por la invitación.
2: Ya nos veremos nuevamente para hacer recordar esto mucho más a fondo junto con
0: otros actores muy bien
2: musicales de Ciguatanejo. Me voy con la reflexión de la mañana. Dice, ¿qué es la religión? Es un chantaje emocional basado en la manipulación de las conciencias a través del miedo, la necesidad y la culpa. Soy Sergio Vázquez Rosas. Gracias por haberme acompañado esta mañana de martes. Y bueno, la invitación queda abierta para que mañana miércoles pues me acompañen nuevamente aquí en Zona Libre en una edición más. Hasta entonces.
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6: Es una canción que con mucha amargura y un tanto también de vergüenza, yo quiero dedicar a esos canallas que queman nuestros bosques, ensucian nuestras aguas, envenenan nuestros alimentos y se enriquecen con las miserias ajenas. Es una canción que se llama Para y que más o menos dice: Padre, padre, dígame qué le han hecho al río que ya no canta, que resbala como esos peces que murieron bajo un palmo de espuma blanca. Padre, el río ya no es el río. Antes de que llegue el verano, esconda usted todo lo que encuentre vivo. ¿Qué le han hecho al bosque, padre, que no hay un árbol? ¿Con qué leña encenderemos fuego? ¿Y en qué sombra nos cobijaremos, padre, si el bosque ya no es el bosque? Antes de que se haga oscuro, guarde usted un poco de vida en la despensa, porque sin leña y sin peces, tendremos que quemar la barca. Tendremos que arar sobre las ruinas y cerrar la puerta de casa con muchas llaves. Y usted nos dice, padre, que si hay pinos hay piñones, que si hay flores hay abejas y cera y miel. Pero el campo ya no es ese campo. Alguien anda pintando el cielo de rojo y anunciando lluvia de sangre. Alguien que ronda por ahí, padre. Son monstruos de carne con gusanos de fierro. 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
2: La temperatura es 30 grados.
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2: En San Marcos, el fundador de Morena en Guerrero, Iván Hernández Díaz, llamó a la militancia a defender el movimiento y preservar los principios de la Cuarta Transformación. Durante una asamblea informativa en la Costa Chica, Hernández aseguró que Morena es el resultado de años de organización y lucha de miles de militantes, por lo que dijo que el partido debe mantenerse fiel a quienes contribuyeron a su construcción. El también exdelegado federal afirmó que el movimiento no surgió con fines de obtener cargos públicos, sino para impulsar el proyecto político iniciado por el expresidente Andrés Manuel López Obrador y continuado por la presidenta Claudia Sheinbaum. Para explicar su mensaje, comparó a Morena con una casa construida poco a poco, con el esfuerzo de muchas personas. Hoy, esa casa ya está terminada. La pintamos de color vino y ahora le estamos haciendo el segundo piso, expresó. En el encuentro participaron regidoras de distintos municipios de la Costa Chica y la consejera estatal de Morena, Dariana Molina Sandoval, quien habló sobre la estrategia para la defensa de la transformación y la soberanía nacional.
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3: Continúan las adhesiones al proyecto de Beatriz Mojica Morga rumbo a la definición interna de Morena en Guerrero. Luis Miguel Farías, integrante de su equipo, aseguró que en los últimos días se han sumado nuevas figuras políticas de distintas regiones del estado, como la exalcaldesa Yaneli Hernández en la Costa Grande y el empresario bioquinto Damián Guatu en Chilpancingo. Señaló que estas incorporaciones fortalecen la estructura territorial del movimiento y contribuirán a la organización de las asambleas en defensa de la soberanía nacional. Además, expresó confianza en que Beatriz Mojica estará entre los finalistas de la encuesta interna de Morena, cuyos resultados se prevé sean dados a conocer a mediados del próximo mes de agosto.
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4: La temperatura es 30 grados.
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0: 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Que no se te haga tarde. Globo 98.5 te da la hora. 12 del mediodía con 15 minutos.
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17: Raúl García confía en que Beatriz Mujica encabezará la encuesta interna de Morena en Guerrero. El regidor de Zihuatanejo, Raúl García Uriostegui, aseguró que la senadora con licencia Beatriz Mujica Morga mantiene una posición favorable rumbo al proceso interno de Morena para definir a la persona que coordinará los esfuerzos de la Cuarta Transformación en Guerrero, al considerar que cuenta con respaldo ciudadano, experiencia política y un amplio conocimiento de la entidad. En entrevista, García Uriostegui informó que participó junto con un grupo de simpatizantes de Zihuatanejo en la Asamblea Informativa realizada en la Alameda Granados Maldonado de Chilpancingo, donde dijo asistieron alrededor de 1,000 personas para respaldar al aspirante morenista. Explicó que estas asambleas forman parte de la estrategia nacional impulsada por Morena para difundir el mensaje en defensa de la soberanía nacional y respaldar a la presidenta Claudia Sheinbaum Pardo, además de permitir un mayor acercamiento entre los aspirantes y la militancia en las diferentes regiones del estado. Recordó que acompaña el proyecto político de Mujica desde el 2015, cuando contendió por la gubernatura de Guerrero y consideró que esa experiencia le permitió recorrer el estado y conocer de primera mano sus principales necesidades.
18: Fíjate que ella va a realizar cada los fines de semana asambleas informativas. Este sábado fue en Chilpancingo. Y ayer el domingo fue en Buenavista de Cuellar. Nos van a dar a conocer quién sigue este fin de semana. Hablaban de Zihuatanejo, pero después lo descartaron.
19: Ok, pero en caso de que se dé, ¿están también ustedes obligados como parte del equipo de Beatriz Mujica a tener que dar resultados, no?
18: No, no, nosotros estamos encantados, queremos acción, queremos actividad. Queremos que la gente la escuche, queremos que ella tenga contacto directo con la gente, porque después que la escuchas, después que convives con ella, pues te das cuenta la clase de persona que es.
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6: El sistema DIF municipal de la Unión continúa fortaleciendo las acciones de apoyo social en beneficio de las familias que más lo necesitan. Como parte de este esfuerzo, mantiene la entrega de despensas, andaderas y sillas de ruedas para mejorar la calidad de vida de personas en situación vulnerable. Estas acciones se realizan en representación de la presidenta honoraria del DIF, la profesora Reina Valdovinos Ochoa, quien impulsa una política de atención con sentido humano e igualdad de oportunidades. Con ello, el gobierno municipal de la Unión, encabezado por el presidente José Francisco Suazo Espino, reafirma su compromiso de seguir trabajando por el bienestar de la ciudadanía y de mantener una administración cercana a la gente.
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4: Impulso a la agroindustria del coco podría detonar inversión y empleos en Guerrero, afirma Silvano Blanco. El exalcalde y exdiputado Silvano Blanco de Aquino destacó el potencial que tiene la agroindustria del coco para convertirse en un motor de desarrollo económico en las regiones Costa Grande y Costa Chica de Guerrero. Durante una entrevista señaló que uno de los proyectos con mayor viabilidad es el fortalecimiento de la cadena productiva del coco mediante la transformación de su fibra, lo que permitirá atraer inversiones y generar nuevas fuentes de empleo. Explicó que recientemente empresarios de Querétaro y de Vietnam visitaron Guerrero para conocer el proceso de transformación de la fibra de coco, interesados en utilizar el sustrato como materia prima para la fabricación de diversos productos destinados principalmente a la exportación hacia Estados Unidos y otros mercados internacionales.
5: La semana pasada precisamente pues tuvimos visita de algunos empresarios de Querétaro y de un empresario de Vietnam.
4: ¿Sí?
5: El cual están interesados sobre todo en el tema del sustrato de coco como materia prima para hacer una serie de subproductos que ellos están proyectando exportar principalmente a Estados Unidos y a distintas partes del mundo.
4: ¿Del estado?
5: Sí, efectivamente, y bueno, viene a colación porque todo indica que en Zihuatanejo se puede hacer un foro de este tipo.
4: ¿Sí?
5: Y quizás algo relevante que pudiera verse ahí precisamente sería este tipo de situación.
4: Claro.
5: Este tipo de agroindustrias, que decirte que somos la única región del estado que ya contiene una cantidad importante de empresas que están exportando, algunas de ellas, ¿no? Con productos derivados del coco, del mango, del café.
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7: La temperatura es 31 grados.

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0: 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Que no se te haga tarde. Globo 98.5 te da la hora. 1:00 p.m. con 1 minuto.
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5: La dirigente política Karen Castrejón Trujillo sostuvo un encuentro con integrantes del grupo Solidaridad Acapulco, donde destacó la importancia de fortalecer el diálogo y las acciones a favor del medio ambiente. Durante su participación, subrayó la necesidad de impulsar la justicia climática y atender los riesgos que representa el calentamiento de los océanos, temas que consideró prioritarios para el presente y futuro de Guerrero. Karen Castrejón agradeció el espacio de intercambio con sus paisanas y paisanos y reafirmó su compromiso de seguir promoviendo iniciativas que contribuyan a la protección del entorno natural y al bienestar de las familias guerrerenses.
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2: La temperatura es 31 grados.
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11: Estela Damián Peralta continúa sus recorridos por el estado de Guerrero y en esta ocasión visitó la comunidad de La Sabana en el municipio de Acapulco, donde caminó sus calles para escuchar de cerca las necesidades de las familias. Durante el recorrido fue evidente el aprecio y respaldo que le expresó la ciudadanía, que aprovecharon el encuentro para compartirle los problemas y dificultades que enfrentan en su vida diaria. Estela Damián señaló que, siguiendo el ejemplo de la presidenta Claudia Sheinbaum, el trabajo debe realizarse casa por casa, escuchando y aprendiendo de la gente, porque afirmó, es en el territorio donde se conocen las verdaderas necesidades del pueblo y donde se construyen soluciones de la mano de la ciudadanía.
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12: Que no se te haga tarde. Globo 98.5 te da la hora. 1:36 PM.
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6: El gobierno del estado de Guerrero, a través de la Secretaría de Trabajo y Previsión Social y en coordinación con el Servicio Nacional de Empleo de Guerrero, abrió la convocatoria para trabajadores agrícolas interesados en participar en el proceso de selección para laborar de manera formal en Estados Unidos. El secretario de Trabajo y Previsión Social, Omar Estrada Bustos, informó que esta convocatoria representa una oportunidad para que las y los jornaleros agrícolas accedan a un empleo formal en el extranjero mediante un proceso transparente y con acompañamiento institucional del Servicio Nacional de Empleo. Las personas interesadas deberán consultar los requisitos y realizar su registro en el portal oficial www.empleo.gob.mx/trabaja-en-el-extranjero. Entre los requisitos principales, se solicita contar con al menos 2 años de experiencia comprobable en la cosecha de tomate, realizando actividades como preparación de surcos, plantación, aislado, colocación y retiro de estacas, remoción de acolchado, apuntalado, cosecha y selección de distintas variedades de tomate. Además, deberán contar con pasaporte vigente, haber concluido como mínimo la educación primaria y cumplir con los requisitos establecidos en la convocatoria. Una vez realizado el registro en la plataforma, las y los aspirantes deberán enviar el folio obtenido y un número telefónico de contacto al correo electrónico de la Oficina de Servicio Nacional de Empleo más cercana a su domicilio para dar seguimiento al proceso de selección. El titular de la Secretaría de Trabajo y Previsión Social convoca a las y los interesados a realizar el trámite únicamente a través de los canales oficiales para evitar fraudes laborales y recordó que todos los servicios, desde el registro hasta el acompañamiento durante el proceso de selección, son totalmente gratuitos, por lo que nadie está autorizado para solicitar pagos, comisiones o cualquier tipo de remuneración. El funcionario estatal reiteró que este programa forma parte de las acciones del gobierno del estado para ampliar las oportunidades de empleo formal, promover la movilidad laboral y contribuir al bienestar económico de las familias guerrerenses, invitando a la población a consultar la convocatoria y mantenerse informada únicamente mediante los medios oficiales de la Secretaría de Trabajo y Previsión Social y el Servicio Nacional de Empleo en Guerrero.
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7: La temperatura es 31 grados.
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0: 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Que no se te haga tarde. Globo 98.5 te da la hora. 2:00 p.m. con un minuto.
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13: El exalcalde de Zihuatanejo, Gustavo García Bello, afirmó que la senadora Beatriz Mojica Morga continúa fortaleciendo su proyecto rumbo al proceso interno de Morena con nuevas adhesiones en distintas regiones de Guerrero. Destacó la incorporación de liderazgos políticos, transportistas, comerciantes y dirigentes sociales, además de asegurar que la aspirante mantiene un contacto permanente con la ciudadanía mediante recorridos y asambleas. García Bello explicó que en las próximas semanas, Morena realizará una encuesta de reconocimiento como primera etapa del proceso interno y aseguró que desde su perspectiva, Beatriz Mojica encabeza tanto el nivel de conocimiento como la preferencia ciudadana. Añadió que será la consulta interna del partido la que define el respaldo real de la militancia.
21: Yo no tengo la menor duda que ella encabeza la encuesta de reconocimiento y que también va a encabezar la encuesta de preferencias. Ella es la persona indicada, no hay otro camino, no hay imposiciones, va a ser la propia gente, la propia población, la que va a decidir a quién conoce y a quién prefiere para que conduzca la coordinación de la defensa de la transformación.
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3: Impulso a la agroindustria del coco podría detonar inversión y empleos en Guerrero, afirma Silvano Blanco. El exalcalde y exdiputado Silvano Blanco de Aquino destacó el potencial que tiene la agroindustria del coco para convertirse en un motor de desarrollo económico en las regiones Costa Grande y Costa Chica de Guerrero. Durante una entrevista señaló que uno de los proyectos con mayor viabilidad es el fortalecimiento de la cadena productiva del coco mediante la transformación de su fibra, lo que permitirá atraer inversiones y generar nuevas fuentes de empleo. Explicó que recientemente empresarios de Querétaro y de Vietnam visitaron Guerrero para conocer el proceso de transformación de la fibra de coco, interesados en utilizar el sustrato como materia prima para la fabricación de diversos productos destinados principalmente a la exportación hacia Estados Unidos y otros mercados internacionales.
4: La semana pasada precisamente pues tuvimos visita de algunos empresarios de Querétaro y de un empresario de Vietnam.
5: ¿Sí?
4: El cual están interesados sobre todo en el tema del sustrato de coco como materia prima para hacer una serie de subproductos que ellos están proyectando exportar principalmente a Estados Unidos y a distintas partes del mundo.
5: ¿Del estado?
4: Sí, efectivamente, y bueno, viene a colación porque todo indica que en Zihuatanejo se puede hacer un foro de este tipo.
5: ¿Sí?
4: Y quizás algo relevante que pudiera verse ahí precisamente sería este tipo de situación.
5: Claro.
4: Este tipo de agroindustrias, que decirte que somos la única región del estado que ya contiene una cantidad importante de empresas que están exportando, algunas de ellas, ¿no? Con productos derivados del coco, del mango, del café,
2: incluso. 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La temperatura es 31 grados. 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
13: Con el objeto de blindar las acciones afirmativas como legítimos instrumentos de justicia constitucional y erradicar la usurpación de candidaturas exclusivas, el diputado Pánfilo Sánchez Almazán presentó una iniciativa de reforma a la Ley General en materia de delitos electorales. En la propuesta, que de ser aprobada será elevada a consideración del Congreso de la Unión,

0: ¿Cuál es el objetivo? Bueno, sancionar con severidad a toda persona que con dolo se ostente como integrante de un pueblo originario o afromexicano sin acreditar un vínculo cultural, histórico, territorial o comunitario con el único fin de acceder a una postulación reservada. Así que bueno, esta propuesta del diputado Pánfilo Sánchez Almazán está siendo analizada en el Congreso del Estado de Guerrero.
1: 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Globo 98.5 te da la hora. 2:36 p.m. Éxito tras éxito.
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7: En San Marcos, el fundador de Morena en Guerrero, Iván Hernández Díaz, llamó a la militancia a defender el movimiento y preservar los principios de la Cuarta Transformación. Durante una asamblea informativa en la Costa Chica, Hernández aseguró que Morena es el resultado de años de organización y lucha de miles de militantes, por lo que dijo que el partido debe mantenerse fiel a quienes contribuyeron a su construcción. El también exdelegado federal afirmó que el movimiento no surgió con fines de obtener cargos públicos, sino para impulsar el proyecto político iniciado por el expresidente Andrés Manuel López Obrador y continuado por la presidenta Claudia Sheinbaum. Para explicar su mensaje, comparó a Morena con una casa construida poco a poco, con el esfuerzo de muchas personas. Hoy, esa casa ya está terminada. La pintamos de color vino y ahora le estamos haciendo el segundo piso, expresó. En el encuentro participaron regidoras de distintos municipios de la Costa Chica y la consejera estatal de Morena, Tariana Molina Sandoval, quien habló sobre la estrategia para la defensa de la transformación y la soberanía nacional.
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0: Refuerzan vigilancia en Ixtapa tras reportes de asaltos a ciclistas. Activan alerta violeta por la desaparición de una mujer en Zihuatanejo. Vecinos denuncian robos en la colonia 12 de marzo. Informa la gobernadora Evelyn Salgado avances en políticas públicas en favor de las guerrerenses. Prevén evento de mar de fondo en las costas de Guerrero. Esto y más es parte de lo que usted escuchará aquí en la emisión vespertina de Costa Grande en la Noticia.
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0: ¿Qué tal? Muy buenas tardes, bienvenidos a Costa Grande en la Noticia. Es un verdadero gusto y un placer saludarles en esta, la emisión vespertina, la correspondiente a este martes 21 de julio de este año 2026. Y les saludamos a todo el corredor de la Costa Grande de Guerrero y Costa Michoacana que reciben nuestra transmisión a través de la frecuencia de Globo 98.5 en su frecuencia modulada en radio y también, por supuesto, a través de las múltiples plataformas digitales en donde en estos momentos, de manera simultánea, también hacemos llegar nuestra señal. Estamos en los canales de YouTube y de Facebook en Costa Grande en la Noticia, al igual que también en Facebook usted nos encuentra como Globo 98.5 y ahí también está la transmisión simultánea. También lo puede hacer a través de Alexa o de Siri, solamente activa el comando y le dice Alexa. Alexa sintoniza Globo 98.5 Zihuatanejo y desde ahí usted ya también está sintonizando nuestra señal a través de los diversos dispositivos inteligentes. Ahí estamos transmitiendo totalmente en vivo. Ruth Sánchez, ¿cómo te va?
2: Así es, muy buenas tardes. Bienvenidos sean a este su espacio Costa Grande en la Noticia. Acompáñanos con la información que ya tenemos para usted en este su espacio y por supuesto acompáñanos hasta las 4 de la tarde. Son todos ustedes bienvenidos.
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2: La información de clima para este día en el doble destino de Ixtapa-Zihuatanejo. Se espera una temperatura máxima de 35 grados centígrados, una mínima de 27 grados. En este momento registramos 32 grados centígrados con una sensación térmica de 33 grados. La humedad al 66%. Hoy la salida del sol fue a las 6:22. La puesta será a las 7:23. Y la probabilidad de lluvia para este día es del 40%. Será por la noche a partir de las 11 de la noche cuando puedan registrarse alguna precipitación. También se informa a través de la Secretaría de Gestión Integral de Riesgos y Protección Civil, además de la CONAGUA, que se prevé el desarrollo de una zona de baja presión frente a las costas del Pacífico al sur mexicano, incrementó un 80% su probabilidad para desarrollo ciclónico en 7 días. Sumado a esto está el pronóstico de mar de fondo. Autoridades emitieron un aviso preventivo por un evento de mar de fondo que se espera a partir del jueves 23 de julio con oleaje de 2.1 a 2.7 metros, periodos de 22 a 26 segundos y presencia de corrientes de retorno en las costas del Pacífico, incluyendo Guerrero. Se estima que estas condiciones permanezcan durante 96 horas, generando fuertes marejadas, corrientes de arrastre en playas, bahías y muelles, además de posible ingreso del mar a zonas bajas y erosión costera, por lo que se recomienda extremar precaución y atender las indicaciones de Protección Civil.
0: Y bueno, para muestra del mar de fondo, ahí está Playa El Palmar. Tenemos esta panorámica en vivo instalada desde las alturas del Hotel Barceló Ixtapa, una cámara 24/7 que usted de hecho también puede consultar si usted entra a nuestro canal de YouTube de Globo 98.5, ahí podrá apreciar estas panorámicas que tenemos diversas totalmente en vivo y esta es pues la de Playa El Palmar. Así se ve el mar de fondo en estos momentos, 3:11.
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0: información de este municipio de Zihuatanejo de Azueta, fue activada una alerta violeta por la desaparición de una mujer, Majari Reyes Fierro, de 31 años de edad.
2: Así es, de acuerdo a lo que se da a conocer a través de esta alerta violeta, las autoridades del estado de Guerrero emitieron esta para localizar a Majari Reyes Fierro, de 31 años de edad, quien fue reportada como desaparecida en este municipio de Zihuatanejo. De acuerdo con el boletín de búsqueda, la mujer fue vista por última vez el 18 de julio. Es mexicana, complexión delgada, mide aproximadamente 1.50 m, tiene tez morena clara, ojos café oscuros, cabello largo hasta la cintura, de color castaño y ondulado. Como señas particulares, presenta un lunar en el pómulo y otro en el labio del lado izquierdo. Al momento de su desaparición, vestía un vestido color lila y sandalias negras. Las autoridades solicitaron la colaboración de la ciudadanía para aportar cualquier información para su localización, y esto se puede reportar al número 911.
0: Y también agregar a esto que en nuestra página de Globo 98.5, la de Costa Grande, la noticia, perdón, de Facebook, ahí usted va a poder encontrar también la foto de esta ficha de búsqueda, la cual por supuesto está de manera pública, y que por supuesto esperamos que usted comparta, y si puede dar algún tipo de información, el número para denunciar o para dar a conocer algún dato para la pronta localización de esta mujer de 31 años, es el número 911. Y bueno, en más información, usted recordará el tema de los robos, Ruth, en sí. Ixtapa, y ahora hay denuncia de robos en otra colonia.
2: Así es, justamente esto es en la colonia 12 de marzo. Vecinos de la colonia 12 de marzo denunciaron un aumento de robos y asaltos en las calles, en algunos negocios también, por lo que solicitaron mayor presencia de las corporaciones de seguridad. Uno de los casos más recientes fue uno difundido a través de redes sociales, donde se compartió la imagen de una cámara de videovigilancia, donde se observa a un hombre con casco de motociclista, playera verde, pantalón oscuro y el rostro cubierto. Según el denunciante, el presunto responsable era esperado por otro sujeto a bordo de una motocicleta para facilitar su huida. La fotografía muestra al individuo dentro del establecimiento antes de retirarse, el establecimiento que asaltó. El afectado afirmó que estarían relacionados con otros robos ocurridos también en la misma colonia, aunque esa versión no dio a conocer más detalles sobre estos otros robos. Ante esta situación, los vecinos pidieron reforzar los recorridos de vigilancia y exhortaron a los demás que han sido víctimas de estos robos presentar las denuncias correspondientes ante la Fiscalía General del Estado para que se tome atención en estos robos generados en la colonia 12 de marzo.
0: Se une al Ixtapa, que de hecho más adelante, después del corte comercial, le vamos a dar todos los detalles. Son ya las 3:15, andamos con tos. Así es que si tiene algún tip de qué hacer para uno mientras habla no ahogarse, páselo al número de la cabina, que por supuesto también tenemos siempre muy atentos, al 755-107-2325. Vamos al corte comercial, regresamos, hay más.
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14: La temperatura es 31 grados.
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0: En Costa Grande en la noticia, y mire, en estos momentos agradezco amablemente me tome el llamado la maestra Marisela Reyes Reyes. Ella es de la Secretaría General de Gobierno, es directora estatal para prevenir la violencia contra la mujer. Está en la línea telefónica y la saludo en esta tarde. Marisela, ¿cómo te va? Buenas tardes.
17: Hola, ¿qué tal? Buenas tardes al auditorio de Costa Grande en las noticias. Gracias por la oportunidad de establecer contacto con ustedes.
0: Gracias por tomarnos el llamado y poder conversar con algo que vale la pena desmenuzar sobre la aplicación de esta encuesta de percepción sobre la seguridad de las mujeres usuarias en el transporte público, ya que, bueno, como muchos sabemos, acá en la región de la Costa Grande, Zihuatanejo, de manera específica, cuenta con una declaratoria de alerta de violencia de género contra las mujeres. ¿De qué manera se está haciendo o se hizo esta medición?
17: Sí, efectivamente. Bueno, muy contentos con la participación de las mujeres usuarias del transporte público de Zihuatanejo,
0: ¿sí?,
17: con las autoridades municipales, con la presidenta municipal de Zihuatanejo, con las autoridades del transporte del gobierno del estado ahí en Zihuatanejo, porque justamente el día de ayer terminaron el equipo encuestador la aplicación de este ejercicio que se va a hacer en los 9 municipios con declaratoria de alerta de violencia de género, pero que inició justo el día de ayer en Zihuatanejo. Se tenían previstos 76 cuestionarios de los 1,068 que se van a aplicar en los 9 municipios. Se hicieron casi 100 porque tuvimos una respuesta, me dicen el equipo encuestador, bastante favorable.
0: ¿Sí?
17: Hubo participación de las usuarias, hubo participación de los operadores del transporte público, de las autoridades, un seguimiento muy puntual de las autoridades municipales, lo cual agradecemos. Y esta encuesta es una acción del gobierno que encabeza la maestra Evelyn Cecia Salgado Pineda para dar cumplimiento a una acción específica de la alerta por violencia feminicida, que consiste en realizar una estrategia integral de prevención y atención del acoso sexual contra mujeres y niñas en el transporte público, pero a partir de evidencia científica, y por eso es que estamos aplicando esta encuesta. Lo que nos diga, lo que nos revele la encuesta, se dará a conocer en cada uno de los municipios para que todos, autoridades estatales y municipales, se pongan de acuerdo y hagan una estrategia integral en función de las aportaciones y de las propuestas que las propias mujeres hicieron y están haciendo ayer en Zihuatanejo, hoy en Acapulco,
0: sí,
17: sobre la forma en cómo ellas podrían sentirse más seguras.
0: ¿De qué manera se está realizando esta encuesta? ¿Cómo la están haciendo? ¿Qué se pregunta?
17: Es un cuestionario previamente, sí, formulado, que abarca 7 dimensiones,
0: sí,
17: en 28 preguntas.
0: Okay.
17: ¿Qué les preguntamos a las mujeres? Que nos digan cómo han vivido, si es que lo han vivido. Las encuestas del INE que nos dicen que sí,
0: uh-huh,
17: que 7 de cada 10 mujeres hemos vivido violencia continua en alguna etapa de nuestra vida o en diferentes etapas de nuestra vida. Y una,
0: sí,
17: de esas violencias que se viven justamente es en la comunidad,
0: sí,
17: y el transporte público. Que nos digan si han recibido o no, pues, miradas lascivas, los llamados piropos, que a veces incomodan o que,
0: sí,
17: muchas veces incomodan, tocamientos, e incluso ya situaciones más graves como abuso y violación, si fuera el caso, ¿no? Que nos digan eso, que nos digan cuántas veces y para qué utilizan el transporte público, que nos compartan si esas experiencias de violencia les han obligado a cambiar su movilidad, les ha obligado a tomar medidas como el que no viajen solas, el que puedan ir acompañadas, el que no viajen de noche, el que prefieran gastar más el gasto familiar para tomar un taxi y no un transporte colectivo, o al revés, ¿no? Y sobre todo que nos digan qué es lo que proponen para que estos factores de riesgo puedan disminuir. ¿Cómo ha sido la respuesta en caso de haber vivido una situación como la que acabo de denunciar,
0: sí,
17: de las autoridades? Y ahí estamos hablando, pues, en primera instancia de los operadores del transporte, de los concesionarios,
0: sí,
17: de las autoridades que regulan las concesiones, pero también de las policías municipales, de las agencias del Ministerio Público, por si las usuarias en un momento dado quisieron presentar la denuncia.
0: Okay.
17: ¿Cómo fue el trato? Si hay una ruta establecida, y si no, pues justamente se trata de evidenciar y visibilizar todo eso para dar soluciones efectivas a las mujeres.
0: Es decir, que estas encuestas, las personas, ¿cuántas son las que vinieron a encuestar? ¿Se subían a las unidades, abordaban a las mujeres en paradas de camiones, traían alguna tecnología para poder realizar esta encuesta o era a mano? Porque digo, son 28 preguntas.
17: Sí, bueno, realmente son cuestionarios impresos a mano, pero los encuestadores, que es un grupo de académicos y estudiantes, ¿sí?, de la Universidad Autónoma de Guerrero con experiencia en el levantamiento de encuestas, ¿sí?, aunque en otros temas, se subían

0: siempre dejando la posibilidad de otra cuestión que no hubiese podido ser contemplada previamente.
1: Okay. Ahora bien, ¿para cuándo estará este resultado, Marisela?
0: Bueno, mira, la encuesta empezó a aplicarse el día de ayer, 20 de julio.
1: Sí.
0: El último día en que se aplicará será el 2 de agosto y esto concluirá en el municipio de Iguala.
1: Sí.
0: El reto es que podamos tener sistematizada esta información la segunda semana de agosto y regresaremos como Secretaría General de Gobierno, que en este caso a cargo de la doctora Anacleta López Vega y atendiendo las instrucciones de la gobernadora, regresaremos a los municipios a dar a conocer los resultados ya sistematizados, para que ya en un tercer momento las autoridades municipales y las autoridades del estado
1: sí
0: se puedan poner de acuerdo y asuman compromisos muy específicos sobre cómo resolver lo que la encuesta nos revela.
1: Oye, lo que revela la encuesta se sistematiza, como bien lo planteas, pero es solamente dar a conocer un número. ¿Hay alguien asignado dentro de la secretaría o forma parte de su procedimiento el que haya una interpretación, digamos, en términos de comportamientos? Porque bien lo dices tú, o sea, de pronto puedes toparte en una ruta en donde a lo mejor te vas a topar con el piropo incómodo o con la mirada lasciva incómoda y prefieres modificar tu ruta para ir a otro lugar, pero esa parte, digamos, de la interpretación que los números o la opción múltiple que viene en esta encuesta se va a dar también, ¿o es solamente el resultado tal cual?
0: No, también es un informe cuantitativo y también cualitativo.
1: Okay.
0: de lo que hemos comprometido con la universidad, lo está aplicando el cuestionario específicamente académicos y estudiantes de nivel licenciatura y posgrado del Instituto Internacional de Estudios Políticos Avanzados Ignacio Manuel Altamirano.
1: Sí.
0: Con muchas de ellas, la mayoría son mujeres, con un conocimiento previo de lo que es la perspectiva de género y el enfoque de derechos humanos de mujeres y niñas. Pero además un equipo que tiene experiencia en el levantamiento de encuestas en la calidad de la democracia, que han trabajado con los órganos electorales en esto y que su trabajo ha sido reconocido incluso fuera del estado. Además es un equipo de la máxima casa de estudios de aquí de la entidad.
1: Sí.
0: Que tiene muchas personas valiosas que hacen un trabajo serio con una metodología probada, que hay seriedad en la recolección de los datos y en la interpretación de estos datos.
1: Ahora bien, Marisela, ya para concluir, se entregan estos resultados, se dan a conocer de manera pública, sin embargo, esto tan solo es para que la autoridad, de estos municipios, como este, el de Zihuatanejo, en el caso específico, pueda accionarse con respecto a este resultado, más no, implica el que este elemento atendido sea un atenuante para que por fin, después de ya son muchísimos años que este municipio forma parte de los municipios que tienen alerta de género.
0: Sí, el tema de la violencia contra las mujeres es un tema estructural.
1: Claro.
0: ¿No? Es un tema cultural que difícilmente vamos a poderlo cambiar. Sin embargo, hay municipios que están haciendo lo que les toca, lo que tienen en obligación legal y lo que es parte de sus funciones y atribuciones. El tema de prevenir y atender la violencia, si bien está enunciado en acciones específicas de la alerta, forma parte de las obligaciones de las autoridades municipales en primer contacto, en primera instancia como respondientes de primer contacto por facultad de ley en la ley del municipio libre. O sea, estés alertado, no tendrías que estar haciendo lo que están haciendo los municipios con alerta, ¿no? Estamos pidiendo desde el gobierno, la doctora Anacleta López Vega ha solicitado ya al gobierno federal que valore el trabajo realizado por varios municipios, entre ellos Zihuatanejo, Acapulco, Chilpancingo, sobre diversas acciones para considerar el levantamiento de algunas medidas de la alerta. El mecanismo de la alerta es un mecanismo muy complejo.
1: Así es.
0: Que se valora desde el centro, pero que se opera en territorio y lo operan los municipios, ¿no? Entonces esto ha sido mucho más complejo que nos puedan hacer una dictaminación cercana, con reconocimiento directo en territorio, en fin, pero sin embargo estamos pidiendo ya la valoración del levantamiento de algunas medidas sin que esto implique que los municipios y el estado deje de hacer la parte que le corresponde, y es garantizarle a mujeres y niñas el ejercicio de su derecho a vivir libres de violencia.
1: Y que la

0: estadística los mantiene dentro y no de la propia alerta de género, es decir, no es solamente un elemento, son muchos más, como bien lo planteas. Yo te agradezco, Marisela, el poder tener la oportunidad de conversar contigo acerca de este interesante ejercicio llevado a cabo acá en Zihuatanejo, en la búsqueda, pues, de tener un resultado sobre la percepción de la seguridad de las mujeres usuarias del transporte público, sobre todo en este municipio que tiene una declaratoria de alerta de violencia de género contra las mujeres. Gracias por atenderme el llamado.
1: A ti, antes, si me permites, muy rápido, nada más invitarlos a que visiten nuestra página BGM Guerrero, donde también tenemos una convocatoria para que atiende otra medida de las alertas, que es una reparación simbólica, una medida de reparación simbólica, en donde se está proponiendo realizar un mural. ¿En qué municipio lo vamos a hacer? Eso lo van a determinar las víctimas indirectas de feminicidio. Y la invitación también es ahí al artista, muralistas, mujeres, que estén interesadas en el proyecto que se financia con recursos públicos federales, a que participen en la convocatoria, y a las víctimas indirectas que deseen resignificar la memoria de sus familiares a través del arte, que es una experiencia probada en otros países y en otros estados, que también puedan atender nuestra convocatoria.
0: Pues yo te agradezco muchísimo, Marisela, el que nos hayas atendido el llamado.
1: Gracias a ti y saludos a tu auditorio.
0: Muchísimas gracias, ya la escuchó usted, es Marisela Reyes Reyes, de la Secretaría General de Gobierno. Vamos al corte comercial y regresamos, quédese, le tenemos más. Esto es Costa Grande en la Noticia, en su emisión vespertina.
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8: De regreso en Costa Grande en la noticia, son ya las 3:41 de la tarde y le decíamos desde hace un rato que el tema de los robos que hemos estado visibilizando y dando eco a las denuncias de allá en Ixtapa, de la zona de la ciclopista, estos robos a mano armada de gente que presuntamente actúa con algunas unidades como motocicletas que se meten a la zona y pues a los deportistas que circulan por esos lugares, pues les ha tocado ser víctimas de estos amantes de lo ajeno. Sin embargo, bueno, este tipo de denuncias ha trascendido y da declaraciones la alcaldesa de este municipio de Zihuatanejo, Lizeth Tapia, sobre estos asaltos y señala que habrá un reforzamiento en la vigilancia en la zona.
9: Así es, la alcaldesa de este municipio, Lizeth Tapia Castro, informó que ya se reforzaron las acciones de seguridad en la ciclopista y otras zonas de Ixtapa luego de los recientes reportes de asaltos a ciclistas. La alcaldesa señaló que uno de los vehículos presuntamente relacionados con estos hechos ya se encuentran bajo resguardo de la policía municipal y que la información recabada fue compartida con los distintos mandos operativos para facilitar la identificación de los posibles responsables. Asimismo, es un llamado a la ciudadanía para aportar cualquier información o evidencia que contribuya a las investigaciones y destacando que los reportes deben de realizarse a través del 911, ya que las denuncias son canalizadas a las diferentes corporaciones de seguridad y se les asigna un folio para dar seguimiento. Tapia Castro explicó que una vez recibido el reporte, se activan los protocolos de coordinación entre la Policía Municipal, la Policía Estatal, la Secretaría de Marina, la Secretaría de la Defensa Nacional y la Guardia Nacional. Sostuvo que en comunicación con el coronel Salvador Aburto, responsable del destacamento de Ixtapa, instruyó el reforzamiento de los recorridos pie-tierra y de manera paralela el gobierno municipal, mediante la policía turística y de proximidad, también realizan patrullajes en la ciclovía y en distintos puntos de Ixtapa, incluyendo la plaza comercial, con el objetivo de fortalecer la vigilancia y prevenir nuevos hechos delictivos.
10: Sí, tiene ya uno de los vehículos en resguardo por parte
3: del equipo de seguridad pública, y también, bueno, ya están informados, se hizo una ficha para informar a todos los el comando operativo de la evidencia que ya se tenía por parte de algunas incidencias, para que puedan tener los datos y pues puedan estar atentos para poder identificar a las personas que puedan estar cometiendo estos delitos. Pedirles a las personas que, si tienen identificados, si tienen algún tipo de material o de información, por favor háganos llegar las denuncias. Pueden presentarlas directamente al 911 con la información correspondiente. 911 hace lo propio y la canaliza a todas las dependencias para que todos, y le asigna un folio, mismo folio que nosotros tenemos que dar seguimiento, ya sea canalizado a Policía Estatal, Policía Municipal, Marina, Defensa o Guardia Nacional. Entonces, presenten sus denuncias, súbanlas al 911, súbanlas a los teléfonos de Policía Estatal o incluso de la Policía Municipal, hagan estos reportes, eso les sirve muchísimo a las autoridades. Una vez que está en el 911, se activan todos los protocolos. Entonces, tenemos presencia. He hablado con el coronel Salvador Aburto, quienes tienen un destacamento ahí en Iztapa, y nos están ayudando ya a hacer recorridos pie a tierra. Y el gobierno municipal, a través con Marina, estamos haciendo recorridos también en la zona de la ciclovía, en la zona de Iztapa también, y estamos complementando con estos recorridos pedestres, que le llaman ellos, para hacer estas intervenciones de proximidad social a lo interno de la plaza comercial.
9: Ahí está la declaración de la alcaldesa en este municipio, Eliseta Tapia Castro, respecto al tema de los asaltos que se reportaron la semana pasada, que se registraron en este municipio de Zihuatanejo.
8: Y bueno, también el llamado que hace a que la gente denuncie, a que no solamente se quede en el mensajito o en la publicación en redes sociales, sino que también hagan su reporte para que también haya este seguimiento puntual. Lo que es un hecho, pues, es que ya andan por ahí los recorridos pie a tierra, como que traen un, no sé si es digamos la dinámica de manera generalizada en zonas, sobre todo las concurridas. Hoy por el centro anduvieron muy temprana hora. ¿Te tocó ver a los elementos?
9: Me tocó ver, pero están, bueno, es parte del operativo vacacional de vigilancia. Sí me ha tocado encontrarme, los patrullas vienen de a dos, Policía Municipal, la Marina, lo de la Guardia Nacional, de pronto van dos, pero únicamente Guardia Nacional. Entonces son parte del operativo que se está realizando. Sí me ha tocado en colonias, como en la Infonavit de Luján, que se ponen, pues estos no son retenes, pero sí se ponen una patrulla a revisar las motocicletas, incluso los vehículos en algunos puntos, y se por unos minutos y se retiran. Me ha tocado ver también esa otra parte, en Ixtapa también. Entonces es parte del operativo, y bueno, ya informa que es la policía vial y la policía de turística las que están recorriendo la ciclovía.
8: Pues por lo pronto se está atendiendo las denuncias, se está atendiendo con acciones para intentar controlar este tipo de incidentes, de lo que pues ya le hemos planteado, los asaltos a mano armada con personas presuntamente movilizándose en motocicletas. Vámonos al corte comercial y regresamos. Quédese, que le tenemos más. 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
0: 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Globo 98.5 te da la hora. 3 de la tarde con 47 minutos.
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9: tarde con 53 minutos. Continuamos con más información. La gobernadora Evelyn Salgado Pineda dio avances en política pública en favor de los guerrerenses mediante la transmisión Guerrero con las Mujeres, acciones que transforman vidas. La gobernadora presentó a detalle los logros en los que va su gestión para el beneficio integral y empoderamiento femenino.
2: En los primeros 4 años de su administración, la gobernadora Evelyn Salgado Pineda ha transformado a Guerrero con avances sustanciales en las políticas a favor de la mujer, teniendo estas acciones como prioridad en su gobierno, erradicando la violencia, generando mejores condiciones de vida, con trabajo, desarrollo económico y bienestar. Durante una transmisión en sus redes sociales oficiales, la gobernadora junto a las secretarias de la Mujer, Hilda Ruth Lorenzo, de Salud, Alondra García Carvajal, y el secretario de Bienestar, Pablo André Gordillo, informó sobre las acciones que han transformado vidas Guerrero con las Mujeres.
4: Se van a hacer. Nos propusimos, pues, no solo pasar a la historia como el primer gobierno encabezado por una mujer, sino también, o el primer gabinete paritario también, sino generar un avance real en el bienestar de las niñas, de las jóvenes, de todas las mujeres guerrerenses, en cuanto a su empoderamiento, en cuanto a su seguridad, su autonomía, su desarrollo. Y bueno, pues para ello lo hemos hecho con una visión muy integral.
2: La Secretaría de la Mujer ha logrado tener espacios de centros libre para ese sector, pasando de 22 a 32 lugares de protección en 31 municipios de la entidad, con una inversión de 35 millones de pesos. En tanto, la Secretaría de Salud, con todas las estrategias y acciones, ha permitido unificar las políticas estatales a las federales para la atención a las mujeres en diferentes causas, reduciendo significativamente las muertes por cáncer y otros padecimientos. Por su parte, la Secretaría de Bienestar destaca que los programas para la atención a la mujer en estado de vulnerabilidad han tenido resultados extraordinarios. Con el programa de Tarjeta Violeta, son 43.900 mujeres beneficiadas, 327 millones de pesos de inversión, 30 municipios atendidos y 3 instituciones articuladas en una sola red de atención. Mar Horacio Ramos en la información.
8: Fue un reporte bastante amplio el que dio la gobernadora Evelyn Salgado Pineda en esta transmisión en vivo, la cual, por cierto, está compartida también a través de nuestras plataformas digitales. Después de esto, la gobernadora Evelyn Salgado Pineda atendió otra cita de su agenda marcada en donde se reuniría con deportistas guerrerenses. Ahí reconoció a los deportistas de este estado, quienes pues han destacado en el esfuerzo y por supuesto ganado medallas en la Olimpiada Nacional de la CONADE 2026. Escuchamos el reporte con Mar Horacio Ramos.
2: La gobernadora Evelyn Salgado Pineda hizo un amplio reconocimiento a los deportistas que integraron la delegación de Guerrero en las Olimpiadas de CONADE 2026. Destacó sus triunfos en las diferentes disciplinas que llevaron a la entidad a sumarse al medallero en la tabla nacional.
4: Y hoy, pues, estamos celebrando más que un resultado deportivo. Celebramos historias de cada una, de cada uno de ustedes, que han sido historias de perseverancia, de constancia y de sueños que se están alcanzando, porque yo estoy segura que, a pesar de tener una medalla hoy, sus sueños son aún mayores.
2: Junto al director general del INDEC, Jesús Calderón Segura, de representantes del Poder Legislativo, entrenadores y padres de familia, los medallistas reconocieron a la gobernadora por aplicar acciones, estrategias y políticas directamente para el deporte en Guerrero.
5: La gobernadora maestra Evelyn Cecia Salgado Pineda, a nombre de todas y todos los que formamos parte de esta gran comunidad, quiero expresarle nuestro más sincero agradecimiento por con su constante apoyo, su visión y su compromiso incondicional. Su respaldo no solo nos brinda un impulso fundamental para alcanzar nuestras metas, sino que se ha convertido en una verdadera fuente de motivación diaria.
2: La delegación de deportistas de Guerrero para las Olimpiadas de CONADE logró en esta competición de este año un total de 20 medallas. Una de oro, 8 de plata y 11 preseas de bronce, superando el medallero de 2025. Mar Horacio Ramos en la información.
9: Bueno, ahí está la información de pues este apoyo a los deportistas guerrerenses. En más información en temas de salud, la Secretaría de Salud informó, la federal informó que este estado de Guerrero acumula 9 muertes maternas en lo que va del año, de las cuales 3 fueron clasificadas como casos sin atención. De las 6 defunciones restantes, 2 fueron notificadas por el Servicio Estatal de Salud, 2 por el Instituto Mexicano del Seguro Social y 2 por los Servicios Públicos de Salud y Bienestar. En el informe hasta en la semana epidemiológica número 28, la dependencia federal indicó que las 9 defunciones representan 3.6% de las muertes maternas registradas en el país. Por número acumulado de muertes, Guerrero comparte con Tamaulipas el 8º lugar nacional. Es esta información en temas de salud.
8: Y mire, ahora en temas de políticas, pues andan con un asunto de encuestitis y demás. Ay, ay, ay. Primero vamos a desmenuzarle lo siguiente. ¿Recuerda usted que le habíamos compartido que este viernes 24 y sábado 25 hay actividad política? Pues bueno, había, no toda, pues, o sea, sí va a haber, pero no toda la que se pretendía, porque de acuerdo a lo que hemos recibido de mensajes por parte de quienes forman parte de los equipos de las diversas aspirantes a coordinar los esfuerzos de la Cuarta Transformación en Guerrero, que operan acá en Zihuatanejo, nos comentan que la actividad de Estela Damián Peralta se pospone para la siguiente semana. Está acudiendo a un llamado de Morena a nivel nacional a algo así como de unos cursos de validación o de algo así que deben de tomar todos quienes aspiran a coordinar. Pues bueno, le toca el viernes, así es que toda la actividad que tenían agendada se pospuso. La que sigue en pie, por supuesto, es la visita de Beatriz Mojica Morga. Será el próximo sábado 25, 6 de la tarde, en las canchas techadas de la unidad de Agua de Correa. Ahí en esta colonia, ahí va a estar pues Beatriz Mojica Morga reuniéndose con la gente de este municipio de Zihuatanejo de Azueta. Y bueno, de hecho, déjeme decirle que considera Beatriz Mojica que la fortaleza de Morena está en su militancia y en la confianza que tiene la gente. Destaca pues Beatriz Mojica, la senadora con licencia, y señala que habrá de prevalecer la unidad. Vamos a escuchar parte de lo que declara recientemente con respecto a esto, a la unidad de Guerrero.
3: Una vez que el pueblo decida quién habrá de coordinar estos esfuerzos, esta defensa de la transformación y de la soberanía nacional, todos vamos a cerrar filas, porque no es el interés particular el que nos mueve. Lo que está por encima de cualquier interés particular de cada uno de nosotros, me atrevería a decirlo, es el interés del pueblo de Guerrero. Entonces, quienes amamos a nuestro estado y quienes amamos a nuestro movimiento, vamos a tener muy claro que lo que importa es la voluntad del pueblo de Guerrero.
8: Está lo que señala Beatriz Mojica Morga con respecto a la unidad en Morena. Y bueno, traen encuestas acá en lo local que hasta, híjole, pónganse serios. Por eso en Morena, en Cigua, no los toman muy en serio en el tema. Y lo digo con todo el respeto del mundo para aquellos quienes aspiran a coordinar los esfuerzos de manera municipal. Ahorita todo el mundo anda enfocado en el tema estatal, pero con todo el respeto que se merece cualquiera quien aspire o que tenga esa intención, pues también agarren seriedad, porque eso definitivamente habla de ellos, de su persona y del esfuerzo y del trabajo con la que buscan en algún momento poder cristalizar el esfuerzo o concretarlo. Por ahí han circulado toda una serie de encuestas de una página que está clonadísima del clon, del clon, del clon. Algunos traen 1,000 seguidores, que es la misma página, algunos otros traen 3,000 y pico, algunos otros traen más de 3, pero el punto está en que se llama de la misma manera la página, tiene prácticamente las mismas imágenes, pero pues de pronto gana un aspirante y de pronto gana otro en lo local. Hablo de lo local, de lo municipal, acá en Cigua, pues. Pero lo más interesante es que nada más dele 2 minutos a este tipo de ligas que de pronto usted se va a topar, porque sí está circulando en una gran cantidad de páginas. Nada más dele scroll o baje, digamos, en la página, menos de un minuto para toparse con publicaciones que se han hecho, o sea, se dejaron de publicar en esas páginas y hasta marzo, febrero, comenzaron de nuevamente a publicar en este año 2026, pero de ahí hay publicaciones de 2025, 2024, o sea, no hay seriedad, pues, y esto, insisto, demerita el esfuerzo que definitivamente todos están haciendo, todos, del grupo que sea, todos lo están haciendo, y creo que no es necesario llegar a este tipo de situaciones, porque mientras del otro lado continúa la disciplina, el recorrido, la presencia, el esfuerzo, en fin, y la seriedad de cosas, por acá todavía están con este tipo de situaciones que es para generar comentarios, publican eso, y encima de eso creen que los likes se van a convertir en votos, y ahí sí, no, señores, eso no, los likes no son sinónimo de votos. Todavía es demasiado temprano para aventurarse a pensar que alguien o alguno de ellos pueda o no ser. Creo que es muy aventurado, todavía no se define ni lo estatal, pero sí es importante que agarren seriedad en el tema, porque lo más importante, les vaya, se concrete o no se concrete su aspiración, es la firmeza y la seriedad con la que cada uno encabeza los esfuerzos y el trabajo con miras a, pues, ser los aspirantes a una candidatura en este municipio desde Morena. Es bastante lamentable el ver cómo están moviendo este tipo de encuestas, que encima dicen están registradas ante el INE, y sí existen, pues sí, sí existen, pero esas páginas que están circulando no son oficialmente las de la dichosa encuestadora que tanto están moviendo, porque mientras a una hora se publica una que va ganando tal o cual, en la otra, que es la misma, que se llama igual y que también tiene publicaciones muy salteadas de acuerdo a cómo se acercan los tiempos políticos, pues gana otra persona. Es, insisto, me parece bastante lamentable que estén llegando y cayendo muy temprano. Hoy es 21 de julio todavía, no se define ni siquiera lo estatal. Ándense calmando los ánimos, mejor pónganse a chambear, que creo que sí, de eso sí pueden hacer, y mucho, si es que verdaderamente están buscando, pues, tener la fuerza de contender contra lo que de frente tienen, que a como vamos y como muchos lo perciben, parece imparable. Vámonos, nos despedimos, que tengan una excelente tarde, nos escuchamos mañana en punto de las 8, en la que será la siguiente emisión de Costa Grande en la Noticia. A nombre de todo el equipo que hace posible este espacio, le damos las gracias, cuídese mucho, buenas tardes.
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8: 4:00 p.m. con 11 minutos.
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11: Continúan las adhesiones al proyecto de Beatriz Mojica Morga rumbo a la definición interna de Morena en Guerrero. Luis Miguel Farías, integrante de su equipo, aseguró que en los últimos días se han sumado nuevas figuras políticas de distintas regiones del estado, como la exalcaldesa Yaneli Hernández en la Costa Grande y el empresario Bioquinto Damián Guatu en Chilpancingo. Señaló que estas incorporaciones fortalecen la estructura territorial del movimiento y contribuirán a la organización de las asambleas en defensa de la soberanía nacional. Además, expresó confianza en que Beatriz Mojica estará entre los finalistas de la encuesta interna de Morena, cuyos resultados se prevé sean dados a conocer a mediados del próximo mes de agosto.
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12: La temperatura es 31 grados.
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2: 4 de la tarde con 33 minutos.
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14: El gobierno del estado de Guerrero, a través de la Secretaría de Trabajo y Previsión Social y en coordinación con el Servicio Nacional de Empleo de Guerrero, abrió la convocatoria para trabajadores agrícolas interesados en participar en el proceso de selección para laborar de manera formal en Estados Unidos. El secretario de Trabajo y Previsión Social, Omar Estrada Bustos, informó que esta convocatoria representa una oportunidad para que las y los jornaleros agrícolas accedan a un empleo formal en el extranjero mediante un proceso transparente y con acompañamiento institucional del Servicio Nacional de Empleo. Las personas interesadas deberán consultar los requisitos y realizar su registro en el portal oficial www.empleo.gob.mx/trabaja-en-el-extranjero. Entre los requisitos principales, se solicita contar con al menos 2 años de experiencia comprobable en la cosecha de tomate, realizando actividades como preparación de surcos, plantación, aislado, colocación y retiro de estacas, remoción de acolchado, apuntalado, cosecha y selección de distintas variedades de tomate. Además, deberán contar con pasaporte vigente, haber concluido como mínimo la educación primaria y cumplir con los requisitos establecidos en la convocatoria. Una vez realizado el registro en la plataforma, las y los aspirantes deberán enviar el folio obtenido y un número telefónico de contacto al correo electrónico de la Oficina de Servicio Nacional de Empleo más cercana a su domicilio para dar seguimiento al proceso de selección. El titular de la Secretaría de Trabajo y Previsión Social convoca a las y los interesados a realizar el trámite únicamente a través de los canales oficiales para evitar fraudes laborales y recordó que todos los servicios, desde el registro hasta el acompañamiento durante el proceso de selección, son totalmente gratuitos, por lo que nadie está autorizado para solicitar pagos, comisiones o cualquier tipo de remuneración. El funcionario estatal reiteró que este programa forma parte de las acciones del gobierno del estado para ampliar las oportunidades de empleo formal, promover la movilidad laboral y contribuir al bienestar económico de las familias guerrerenses, invitando a la población a consultar la convocatoria y mantenerse informada únicamente mediante los medios oficiales de la Secretaría de Trabajo y Previsión Social y el Servicio Nacional de Empleo en Guerrero.
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6: Impulso a la agroindustria del coco podría detonar inversión y empleos en Guerrero, afirma Silvano Blanco. El exalcalde y exdiputado Silvano Blanco de Aquino destacó el potencial que tiene la agroindustria del coco para convertirse en un motor de desarrollo económico en las regiones Costa Grande y Costa Chica de Guerrero. Durante una entrevista señaló que uno de los proyectos con mayor viabilidad es el fortalecimiento de la cadena productiva del coco mediante la transformación de su fibra, lo que permitirá atraer inversiones y generar nuevas fuentes de empleo. Explicó que recientemente empresarios de Querétaro y de Vietnam visitaron Guerrero para conocer el proceso de transformación de la fibra de coco, interesados en utilizar el sustrato como materia prima para la fabricación de diversos productos destinados principalmente a la exportación hacia Estados Unidos y otros mercados internacionales.
7: La semana pasada precisamente tuvimos visita de algunos empresarios de Querétaro y de un empresario de Vietnam.
6: ¿Sí?
7: El cual están interesados sobre todo en el tema del sustrato de coco como materia prima para hacer una serie de subproductos que ellos están proyectando exportar principalmente a Estados Unidos y a distintas partes del mundo.
6: ¿Del estado?
7: Sí, efectivamente, y bueno, viene a colación porque todo indica que en Zihuatanejo se puede hacer un foro de este tipo.
6: ¿Sí?
7: y quizás algo relevante que pudiera verse ahí precisamente sería este tipo de situación.
6: Claro.
7: Este tipo de agroindustrias, que decirte que somos la única región del estado que ya contiene una cantidad importante de empresas que están exportando, algunas de ellas, ¿no? Con productos derivados del coco, del mango, del café,
5: incluso. 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
17: De puerta en puerta, de local a local y escuchando a la gente de frente. La consejera nacional de Morena, Beatriz Mujica Morga, recorrió la colonia Progreso para llevar el mensaje de defensa de la transformación y la soberanía nacional en Acapulco. Durante su visita dialogó con comerciantes, locatarios y vecinos, quienes le expresaron su respaldo al proyecto que encabeza y a la presidenta Claudia Sheinbaum, y agradecieron que continúe caminando el territorio. Al finalizar el recorrido, reiteró que seguirá visitando cada región de Guerrero. Vamos a estar en territorio, escuchando y organizando al pueblo, afirmó.
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1: 5 de la tarde con 14 minutos.
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16: La dirigente política Karen Castrejón Trujillo sostuvo un encuentro con integrantes del grupo Solidaridad Acapulco, donde destacó la importancia de fortalecer el diálogo y las acciones a favor del medio ambiente. Durante su participación, subrayó la necesidad de impulsar la justicia climática y atender los riesgos que representa el calentamiento de los océanos, temas que consideró prioritarios para el presente y futuro de Guerrero. Karen Castrejón agradeció el espacio de intercambio con sus paisanas y paisanos y reafirmó su compromiso de seguir promoviendo iniciativas que contribuyan a la protección del entorno natural y al bienestar de las familias guerrerenses.
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14: Estela Damián Peralta se encuentra cada vez más cerca del primer lugar en las preferencias rumbo al proceso interno de Morena en Guerrero, aseguró el empresario y activista Carlos Gutiérrez Farías. Afirmó que gracias al trabajo territorial y a las asambleas informativas realizadas en distintas regiones del estado, la aspirante ha registrado un crecimiento sostenido y la diferencia con otros perfiles se ha reducido a pocos puntos. Añadió que la encuesta interna podría realizarse entre finales de julio y principios de agosto, con resultados previstos para la segunda quincena de ese mes. Gutiérrez también consideró que las denuncias contra Estela Damián forman parte del debate interno y reiteró que el proyecto continuará recorriendo Guerrero para fortalecer su presencia entre la ciudadanía.
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15: La temperatura es 30 grados.
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2: Revista del consumidor.
3: Margarina o mantequilla. Aunque pueden parecer iguales y usarse para preparar muchos alimentos, tienen diferencias importantes.
4: Su origen, composición y características no son las mismas. Por eso, antes de elegir, infórmate con el estudio de calidad que Profeco les hizo a estos productos.
3: Y en la sección Consuminis, descubrirás una nueva forma de consumir sin tener que gastar. Intercambia, juega y comparte.
4: Una forma sencilla de aprovechar todas esas cosas que hace mucho ya no usas, que están en buen estado y que otra persona puede estrenar.
0: Revista del Consumidor.
3: El Laboratorio Nacional de Protección al Consumidor analizó 43 productos, 28 mantequillas y 15 margarinas para conocer su calidad y verificar que cumplan con la información que ofrecen.
4: Pero antes de conocer los resultados, la química Margarita Gómez Sánchez nos explica qué diferencia una mantequilla de una margarina.
5: Hola, ¿qué tal? Soy la QFD de Guadalupe Margarita Gómez Sánchez y estamos en el Laboratorio Nacional de Protección al Consumidor. Y aquí realizamos el estudio de calidad de margarinas y mantequillas. Bueno, una de las grandes dudas que surge como consumidores es la diferencia entre mantequillas y margarinas. Fundamentalmente es el origen de sus grasas. Las mantequillas provienen de leche, básicamente de crema de leche, y en este caso pues son grasas saturadas, por lo mismo. Tienen un aproximadamente de 80% de grasa. Pero bueno, también podemos encontrar algunas vitaminas como la A, la E, la D y calcio. En cambio, por ejemplo, las margarinas, su origen es vegetal. Provienen sus grasas de aceites vegetales. Pero para que puedan tener la consistencia que conocemos, necesitan llevar un proceso. En ese proceso, algunos de nuestros productos pueden llegar a presentar grasas trans. Aunque bueno, la otra contraparte es que llegan a tener un 60% de grasa.
3: Se analizaron 28 mantequillas y 15 margarinas. La mayoría declara que no contiene sal.
4: ¿Qué pruebas se aplicaron?
5: Las pruebas que se realizaron fue información al consumidor, contenido neto, cantidad de agua, la cantidad de grasa, el tipo de grasa, la cantidad de sal presente y en este caso también el contenido energético que proporciona.
3: Se revisó que cumplan con los requisitos de información comercial y que esta sea verdadera. Deben indicar, entre otros,
4: marca, denominación, contenido neto, lista de ingredientes, fecha de caducidad, alérgenos y leyenda de conservación.
3: Pasaron por la báscula, pero ¿para qué se realiza esta prueba?
4: Para comprobar que el producto contenga la cantidad indicada en su etiqueta. Las personas consumidoras tienen derecho a recibir información clara, veraz y comprobable.
3: Otro punto importante fue conocer qué tipo de grasa contienen.
4: Al ser la grasa el ingrediente principal y el elemento que determina si un producto puede llamarse mantequilla o margarina, se verificó que correspondiera con su denominación, grasa de leche en las mantequillas y aceites vegetales en las margarinas.
3: También se revisó el contenido de sodio. Aunque es un mineral necesario para el organismo, consumirlo en exceso puede relacionarse con problemas de salud.
4: ¿Y qué hay del aporte calórico?
3: De manera informativa, se calculó su contenido energético tomando como referencia que cada gramo de grasa aporta 9 kilocalorías.
4: Estos fueron los resultados.
5: Los resultados obtenidos en general fueron buenos, en este caso cumplieron con el contenido neto, el tipo de grasa, la cantidad de sal, salvo un producto que a lo mejor no cumplió con la cantidad necesaria para poderse denominar como margarina. Pero bueno, vamos a ver los resultados para que ustedes tomen sus propias decisiones.
3: Dos productos de la marca Lurpak se denominan mezcla de mantequilla con aceite de canola. Al no corresponder a una mantequilla o margarina, no cuentan con un estándar de calidad específico que los regule.
4: Un producto de la marca Gloria no debería llamarse mantequilla porque no cumple con el mínimo de grasa requerido por el estándar de calidad.
3: Y un producto de la marca Table Made no tiene la grasa suficiente para denominarse margarina.
4: Haz un consumo informado.
5: Algunas de las recomendaciones que podemos darles al momento de que ustedes van a hacer sus compras es que chequen que realmente su producto esté en refrigeración, que esté el envase en condiciones óptimas, que la fecha de caducidad está en tiempo y al tiempo de uso que le vayan a dar. También decidir si su producto que van a consumir lo necesitan con sal o sin sal, de acuerdo a lo que van a preparar. En este caso también es importante que cuando ustedes pongan su producto en su recipiente sartén, tenga una temperatura baja, puesto que si es muy alta puede llegar a quemarse o tomar coloración o sabor desagradables.
3: Recuerda que tanto la mantequilla como la margarina son productos con alto contenido de grasa. Las mantequillas contienen principalmente grasas saturadas y las margarinas suelen contener grasas trans, por lo que se recomienda moderar su consumo.
4: Consulta el estudio de calidad de mantequillas y margarinas en la Revista del Consumidor en su edición impresa o digital.
3: Porque un consumo saludable empieza con decisiones basadas en información veraz.
4: Ahora te daremos unas ideas para que las niñas y los niños se diviertan y puedan tener las cosas y juguetes que desean sin necesidad de gastar.
1: Revista del Consumidor.
3: ¿Te imaginas regresar a casa con un libro nuevo, un rompecabezas o ese juguete que llevabas meses buscando sin gastar un solo peso?
4: Sí se puede. Solo necesitas algo que ya no uses y muchas ganas de intercambiar.
3: Es una gran forma de conseguir cosas que te gusten. Además de ser divertida, ayuda a cuidar tu bolsillo y también al planeta.
4: ¿Has escuchado hablar del trueque?
3: Es una opción para el consumo cotidiano, sustentable y comunitario.
4: Es un intercambio. Tú das algo que ya no usas, pero que está en buen estado, y recibes otra cosa que alguien más ya no necesita.
3: Puede ser un juguete, un libro, una historieta, una mochila, ropa que ya no te quede, o hasta un juego de mesa.
4: Por ejemplo, imagina que tus patines ya no te quedan, pero una amiga tiene el libro que tanto querías leer. ¡Los dos ganan!
3: Lo mejor es que no necesitas gastar dinero para llevarte algo nuevo a casa.
4: Organizar un trueque o intercambio es muy fácil. Invita a tus amigas y amigos y pídeles que busquen objetos que ya no utilicen, pero que todavía estén completos y en buen estado. Eso sí, hay que limpiarlos hasta que luzcan bonitos.
3: Recuerda que un buen intercambio debe ser justo. Entrega únicamente cosas que tú también aceptarías recibir.
4: Además de divertirse, estarán dando una segunda vida a muchos objetos que, de otra forma, podrían quedarse olvidados en un cajón.
3: Eso ayuda a generar menos basura, aprovechar mejor los recursos y consumir de manera más responsable.
4: Y quién sabe, quizá descubras un libro que se convierta en tu favorito, un rompecabezas que nunca habías armado o ese juguete que llevabas tiempo buscando.
3: Porque no siempre lo mejor es comprar algo nuevo. Muchas veces, compartir e intercambiar también es una gran opción.
4: Eso sí, para organizar el trueque, pide el apoyo de una persona adulta de confianza.
3: Reunirse, jugar, compartir y cuidar el planeta.
4: Todo al mismo tiempo.
3: Revista del Consumidor. Información útil para consumir mejor.
1: Revista del Consumidor.
3: En la edición 593 de la Revista del Consumidor, tenemos contenidos para todos los gustos. Y si quieres darte un chapuzón, consulta nuestra sección de Brújula de Compra.
4: Recabamos los precios de acceso a parques acuáticos o balnearios ubicados en 9 entidades del país para conocer los costos y características de los servicios incluidos en pases de un día, sin hospedaje.
3: Si tienes una queja de algún proveedor de bienes o servicios, recuerda que en el teléfono del consumidor atendemos tu queja o denuncia.
4: Llámanos al 5555688722. Procuraduría Federal del Consumidor. medio siglo cuidando a las personas consumidoras.
6: Hoy,
2: Revista del Consumidor. 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
7: Que no se te haga tarde. Globo 98.5 te da la hora. 5 de la tarde con 55 minutos.

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